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1: 8 de la tarde en punto.
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4: 8 de la tarde con 10 minutos.
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7: ¿Qué tal? ¿Cómo están? Les saluda Carlos Maturana. Les doy la bienvenida a esta nueva edición de noticias, donde sabremos de la violencia digital en Chile. Denuncia en el Valle de la Aconcagua coincide con aumento en la difusión de contenido íntimo sin autorización. Sabremos de la extensión por aviso de heladas extremas desde Valparaíso al Biobío hasta este viernes. Caso Consuelo Peña. Hablaremos de informe de Contraloría que determinó que exministra Steinert actuó de manera ilegal al requerir antecedentes de funcionarios PDI.
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7: La Dirección Meteorológica de Chile emitió un aviso por heladas normales a moderadas con probable formación de escarcha que afectará desde la región de Valparaíso hasta el Biobío. El fenómeno, causado por altas presiones, se extenderá hasta la mañana de este viernes. Ornella Mellado con la nota.
8: La Dirección Meteorológica de Chile emitió un aviso meteorológico debido a la presencia de heladas de intensidad normal a moderada que afectarán a gran parte de la zona centro y sur del país, asociado a una condición de altas presiones que se dejará sentir en las zonas baja y precordilleranas. El pronóstico detalla que las temperaturas extremadamente bajas y la alta probabilidad de formación de escarcha comenzaron durante la madrugada del jueves y se extenderán de manera continua hasta la mañana de este viernes 3 de julio. Las regiones bajo este aviso son Valparaíso, Metropolitana, O'Higgins, Maule, Ñuble y Biobío, abarcando sectores de la Cordillera de la Costa, Valles y Precordillera. El meteorólogo Alejandro Sepúlveda entregó recomendaciones para protegerse del frío.
6: A tomar los resguardos del caso, con la ropa adecuada, con el calzado adecuado, tratar de evitar el escape del calor de los hogares, de las casas, por los sectores más altos, evitar que entre el frío, que es un poquito más denso, más pesado, por los sectores bajos de las casas, las rendijas de las ventanas, de las puertas, en fin. Y, por supuesto, también tomar las precauciones que dice la autoridad sanitaria.
8: Asimismo, las autoridades hicieron un llamado a mantener especial cuidado con niños, adultos mayores y personas con enfermedades crónicas, quienes pierden calor corporal más rápido. En el hogar se aconseja aislar los medidores de agua para evitar que se congelen y realizar una mantención adecuada a los sistemas de calefacción.
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7: La denuncia de un grupo de Telegram que comparte videos íntimos de mujeres sin consentimiento en el Valle de la Aconcagua evidenció un aumento del 444% en este tipo de delitos en Chile. Los responsables de este hecho arriesgan penas de hasta 5 años de cárcel por ejercer violencia digital. Auri Morales nos cuenta más en el siguiente informe.
9: Una grave denuncia se dio en la región de Valparaíso tras revelarse la existencia de un grupo de Telegram dedicado a la difusión, intercambio y comercialización de videos e imágenes íntimas de mujeres del Valle de Aconcagua sin su consentimiento. La agrupación fue expuesta a través de redes sociales y provocó el inmediato rechazo de diversas autoridades. Este caso se suma a una preocupante realidad nacional respecto a la violencia digital de género. De acuerdo con datos oficiales, la Subsecretaría de Prevención del Delito, las denuncias por difusión no consentida de contenido íntimo experimentaron un explosivo incremento del 444% entre 2024 y 2025. La diputada Camila Flores, quien también hace algunas semanas fue víctima de filtración de fotos íntimas, rechazó categóricamente estos hechos.
10: Es gravísimo, no puede ser relativizado. Detrás de cada fotografía compartida sin consentimiento de esas mujeres, hay personas cuya dignidad, privacidad y tranquilidad son vulneradas de la manera más cruel. Quienes utilizan este tipo de plataformas para difundir contenido íntimo con el propósito de humillar, de dañar, amedrentar o destruir la vida de una mujer, debe saber que sus actos tienen consecuencias y que la justicia debe perseguirlos con toda la fuerza de la ley.
9: Frente a este escenario, las sanciones actuales parten desde los 61 días hasta los 541 días de presidio, además de multas que van de las 5 a las 10 UTM. Sin embargo, si el contenido fue obtenido originalmente de forma ilícita o sin el acuerdo de la víctima, las penas pueden llegar hasta los 5 años de cárcel. Pese a la gravedad de las penas y la vigencia de normativas como la Ley Integral contra la Violencia hacia las Mujeres, las afectadas suelen enfrentar procesos judiciales extensos y complejos, por lo que organizaciones civiles advierten que el miedo, la vergüenza y la desconfianza en el sistema provocan que muchas víctimas opten por no denunciar. Recuerda que si eres víctima o testigo de violencia a la mujer, el fono de orientación dispuesto por el Servicio Nacional de la Mujer y Equidad de Género es 1455.
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7: Inauguraron un nuevo centro de salud familiar en el sector El Encanto. La infraestructura busca fortalecer la red de atención primaria local y mejorar las condiciones laborales y de atención para la comunidad.
5: La región de Antofagasta.
7: En su cuenta pública, el Servicio de Salud Antofagasta destacó la implementación de la red oncológica en Calama y una histórica inversión para construir nuevos hospitales en las comunas de Mejillones, Taltal y San Pedro de Atacama.
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7: El Ejecutivo anunció la decisión de acelerar la tramitación del proyecto de ley de responsabilidad penal adolescente. En este mismo contexto, el ministro de Seguridad, Martín Arrau, agregó que se ingresarán indicaciones para perfeccionar la iniciativa. Recordar que este proyecto fue impulsado por diputados de Renovación Nacional en 2022 tras el aumento de hechos de violencia protagonizados por menores de edad y establece un tratamiento más severo, fortalece las reglas para la internación provisoria y contempla otros tratos para reincidentes en delitos de extrema gravedad. La autoridad también detalló que la propuesta contempla un catálogo de 17 delitos, entre ellos homicidios, daños, incendios, violaciones y otros ilícitos que sean cometidos por adolescentes de 16 y 17 años. Arrau aclaró que se evaluará integrar más delitos. Entre otras medidas, el Ejecutivo evalúa aumentar las penas a las bandas que utilicen menores de edad para cometer este tipo de hechos de extrema violencia, esto con el objetivo de desincentivar su participación en organizaciones criminales. La Contraloría General de la República concluyó que la exministra de Seguridad Trinidad Steinert excedió sus atribuciones al solicitar información reservada a la PDI relacionada con una investigación penal en curso. El dictamen del organismo fiscalizador señala que la entonces ministra solicitó antecedentes detallados sobre funcionarios de una brigada antinarcóticos vinculada a una causa específica, incluyendo nombres, RUT, grados, destinos y eventuales procesos disciplinarios, apenas días después de asumir el cargo. Según la Contraloría, la información requerida no era necesaria para las funciones de planificación, coordinación y supervisión del Ministerio de Seguridad, por lo que la solicitud excedía las atribuciones que la ley entrega a esa cartera y podía afectar al desarrollo de una investigación penal en curso. El senador PS Gastón Saavedra se refirió al dictamen de Contraloría.
11: El Estado de Derecho en nuestro país es para respetarlo. Tiene leyes, tiene instituciones públicas que regulan y controlan cuando esto se transgrede. La Contraloría hoy día emitió un dictamen. La ex ministra de Seguridad Pública en nuestro país ha cometido una falta. Por tanto, eso que fue protegido en su momento por el presidente es lo que hoy día la Contraloría ha hecho público. Esto que el presidente Kast ha mantenido como una constante de no respetar el Estado de Derecho es un mal camino que se escoge para gobernar nuestro país.
7: El pronunciamiento también indica que Steiner debía haberse abstenido de intervenir en este requerimiento debido a que la brigada policial involucrada había trabajado con ella durante su periodo como fiscal regional de Tarapacá, configurando un eventual conflicto de interés. El dictamen concluye que la actuación de la exautoridad no se ajustó al marco legal que regula sus funciones ministeriales. No obstante, la Contraloría precisó que el informe no establece responsabilidades penales y confirmó que la desvinculación de la entonces prefecta general de la PDI se ajustó a derecho.
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7: Alumnos de la Brigada Eco Colibrí del Colegio Monte Carmelo realizaron un recorrido educativo por Iquique. La jornada promovió la conciencia ambiental, el bienestar animal y contempló la entrega de camitas recicladas para mascotas abandonadas. Eso es todo por el momento. Nos encontramos en la siguiente edición de noticias.
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1: 8 de la tarde con 53 minutos.
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1: 9 de la noche con 51 minutos.
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1: Nicky Jam, Joe. Rakim y Ken White. Pina Record. Tira Kenny.

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1: 11 de la noche con 2 minutos.
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1: 0 horas con 3 minutos.
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1: Una de la madrugada con 3 minutos.
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3: Hola, hola, ¿cómo están? 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Sé que están cumpliendo un añito de vida, les deseo lo mejor, que les vaya muy bien. Gracias por compartir nuestra música, por compartir nuestros éxitos. Los veremos muy pronto por allá. Un abrazo para todos ustedes de parte de Coqui y toda su banda tropical en Vallenar. ¡Sí, señor! ¡Ay, ay, ay, ay, ay!
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2: 2 de la madrugada con un minuto.
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0: Gracias, gracias a todos. Bendiciones a todos. Hermosa noche.
1: Fue muy buena. ¡Los aplausos! ¿Sí? ¡Los aplausos para México!
0: Gracias, chicos.
1: ¡Belleza! ¡De una! ¡Chao!
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1: 3 de la madrugada con 3 minutos.
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1: 4 de la madrugada con 4 minutos.
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3: Hola, hola, por acá el Piña Papá, y quería mandarle un fuerte abrazo y un gran saludo a Radio La Nueva FM en este aniversario. 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Para que lo baile, mi amor.
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1: 4 de la madrugada con 31 minutos.
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1: 4 de la madrugada con 32 minutos.
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6: Hola, ¿qué tal? ¿Cómo están? Soy María Belén Araya y les doy la bienvenida a este informe de noticias donde sabremos que la producción minera sigue bajo presión y expertos advierten estancamiento del sector. Hablaremos además que PDI detuvo un hombre por almacenamiento de material de explotación sexual infantil en Los Ángeles. Hablaremos también que el gobierno anunció 5.000 subsidios para impulsar nuevas contrataciones ante alza del desempleo.
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6: La Brigada Investigadora de Delitos Sexuales de la PDI detuvo en Los Ángeles a un hombre investigado por el delito de adquisición y almacenamiento de material de explotación sexual infantil en flagrancia. Aurí Morales con los detalles.
7: En la ciudad de Los Ángeles, región del Biobío, la Brigada de Delitos Sexuales de la PDI detuvo un hombre por delitos de adquisición y almacenamiento de material de explotación sexual de niños, niñas y adolescentes. La detención se concretó en el marco de una investigación desarrollada por la unidad bajo la orden del Ministerio Público. Cabe señalar que tras las diligencias, el imputado de 67 años reconoció tener ese tipo de material y autorizó el ingreso y registro de su domicilio de forma voluntaria. El subprefecto de la PDI, Patricio García, entregó más información.
8: El día de ayer, detectives de la Brigada Investigadora de Delitos Sexuales de Los Ángeles, en virtud de una orden de investigar y luego de realizar una serie de diligencias investigativas, detuvo en flagrancia a una persona mayor de edad por el delito de adquisición o almacenamiento de material pornográfico infantil, imputado quien al ser entrevistado reconoce el hecho, incautando su teléfono celular, en el cual almacenaba gran cantidad de imágenes de carácter sexual y explícita de NNA.
7: Los detectives encontraron evidencia en el hogar del sujeto, por lo que se procedió a su detención en flagrancia. Ahora el hombre pasará a control de detención.
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6: Desde el Ejecutivo anunciaron la creación de 5.000 subsidios para fomentar nuevas contrataciones equivalentes al 50% del sueldo mínimo durante 4 meses. La medida busca enfrentar el aumento del desempleo y apoyar la creación de puestos de trabajo a partir de julio. Daniela Pérez nos cuenta más.
5: El gobierno anunció la implementación de 5.000 subsidios a la contratación como parte de las medidas para enfrentar el aumento del desempleo, que según el último informe del INE alcanzó un 9,4%, el nivel más alto de los últimos 5 años. El viceministro de Economía y Minería, Daniel Mas, informó que el beneficio comenzará a operar desde mediados de julio y será administrado por el CENSE. El subsidio equivaldrá al 50% del sueldo mínimo y se mantendrá por 4 meses.
11: Lo que hemos heredado es el resultado de unas malas políticas públicas implementadas en el pasado que tienen consecuencias hoy día, pero hoy día estamos nosotros como gobierno haciéndonos cargo de ello. De la mitad de julio vamos a poner a disposición 5.000 subsidios a la contratación.
5: Junto con anunciar esta medida, el Ejecutivo reiteró que trabaja en destrabar proyectos de inversión y revisa otros instrumentos de apoyo al empleo, como el subsidio para zonas extremas, mientras mantiene la meta de generar 50.000 nuevos puestos de trabajo antes de octubre. Así lo detalló el ministro del Trabajo, Tomás Rau.
12: Sí, nosotros estamos trabajando como mesa interministerial por el empleo, con la ministra Marín, con el ministro Mas, pero también hemos ido agregando otros actores, ¿cierto? Está la Subdere, hemos tenido reuniones con los gobiernos regionales, y nuestra meta es crear en los próximos meses 50.000 empleos. Eso no es solo subsidios, sino hay programas de mejoramiento urbano, hay programas que existen en distintos servicios, y lo que estamos haciendo nosotros es articular de mejor manera para que esos programas ocurran en el corto plazo.
5: Cabe recordar que, de acuerdo al informe entregado por el INE, el desempleo llegó al 9,4% en el trimestre, de los cuales un 10,5% corresponde a mujeres y un 8,6% a hombres. Además, la ocupación informal alcanzó un 27%.
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6: Invitan a celebrar el Día del Astroturismo este sábado 4 de julio en el Centro Cultural Pedro Aguirre Cerda. El evento gratuito incluirá observación solar y nocturna y un taller para aprender a fotografiar la Vía Láctea.
4: La región de los lagos.
6: Los vuelos comerciales en el aeródromo Cañal Bajo serán suspendidos durante un mes en noviembre. La medida se debe a una intervención total de la pista con una inversión del MOB de 1.400 millones de pesos.
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6: El gobierno anunció que buscará extender el subsidio eléctrico hasta 2027 y acelerar una reforma al sistema de distribución de energía. La iniciativa apunta a mejorar la calidad del servicio, ordenar las tarifas, fortalecer la inversión y reducir los cortes de suministro. Javier Vera con los detalles.
13: El Ministerio de Energía anunció que impulsará la extensión del subsidio eléctrico hasta 2027 y una reforma al sistema de distribución de energía como parte de la Ruta Energética 2026-2030. La noticia se entregó en el contexto de su cuenta pública participativa 2026. La ministra, Jimena Rincón, afirmó que uno de los principales desafíos del sector es garantizar la continuidad del suministro eléctrico. La autoridad explicó que el Ejecutivo ingresó al Congreso el proyecto de ley Ordenemos la Cuenta, que busca reorganizar el sistema tarifario, abordar las deudas con las distribuidoras y permitir la continuidad del subsidio eléctrico cuya vigencia finaliza este año. El gobierno señaló que, una vez aprobada esta iniciativa, avanzará una reforma al sistema de distribución eléctrica para agilizar la normativa, agilizar proyectos de inversión, fortalecer la eficiencia eléctrica y reducir los tiempos de tramitación, con el objetivo de mejorar el servicio y generar condiciones para disminuir los costos de las cuentas de electricidad.
6: La caída de 0,9% del IMASEC durante mayo estuvo marcada principalmente por el retroceso de 11,6% en la actividad minera, que acumula descensos durante los últimos meses y vuelve a instalar la preocupación por el desempeño del principal sector exportador del país. Según especialistas, más allá de las cifras coyunturales, la minería enfrenta un problema de carácter estructural asociado al estancamiento de la producción. Entre las principales causas se encuentran la disminución de las leyes del mineral y el envejecimiento de varios yacimientos, lo que reduce la cantidad de cobre extraíble. A ello se suma una alta base de comparación respecto del año anterior, factor que también habría incidido en las bajas registradas durante los primeros meses de este año. El tema fue abordado por el viceministro de Economía y Minería, Daniel Mas, quien analizó el escenario que enfrenta la industria.
11: Desde el próximo mes, la base de comparación minera se va a normalizar. Por lo tanto, creemos que las noticias desde minería debieran ser un poquito mejores, lo que nos va a ayudar a impulsar los próximos IMASEC.
6: Frente a este panorama, las empresas mineras están impulsando alianzas estratégicas, incorporando nuevas tecnologías e implementando procesos de innovación para mejorar la productividad y enfrentar los desafíos que plantea la menor disponibilidad de mineral en los yacimientos más antiguos.
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6: Chile se posiciona por debajo del promedio de la OCDE en todos los indicadores de confianza en las instituciones públicas, según reveló un reciente informe del organismo. El documento evidencia una marcada brecha respecto a los estándares internacionales en la percepción ciudadana sobre el aparato estatal. Dentro del panorama nacional, las Fuerzas Armadas destacan al liderar los niveles de respaldo entre la ciudadanía. Esta institución concentra las valoraciones más altas del estudio, manteniéndose como el principal referente de fiabilidad frente a la opinión pública del país. Rodrigo Arellano, vicedecano de la Facultad de Gobierno de la Universidad del Desarrollo, se refirió al respecto de cómo se podría revertir esta tendencia.
17: Bajo las condiciones que tiene nuestro sistema político y sistema electoral, la búsqueda de acuerdos y políticas públicas que impacten directamente en las preocupaciones de las personas es indudablemente que podrían revertir esta tendencia, como dije yo ya, que está tomando ribetes de carácter estructural.
6: En contraste, el Poder Legislativo muestra un escenario adverso, ya que el Congreso chileno alcanza apenas un 16% de respaldo por parte de la población. Esta cifra expone el distanciamiento persistente que existe entre los ciudadanos y las autoridades encargadas de legislar. Finalmente, los partidos políticos cierran el listado ocupando el último lugar de confianza ciudadana en Chile. Los resultados globales reafirman los desafíos urgentes que enfrenta la institucionalidad nacional para recuperar la legitimidad frente a la sociedad.
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6: El nuevo servicio de alta resolutividad de Miraflores entrará próximamente en funcionamiento. Este centro asistencial operará para atender urgencias médicas de baja complejidad, descongestionando los hospitales de la comuna y reduciendo los tiempos de espera de los vecinos.
4: La región del Ñuble.
6: Autoridades regionales lanzaron un programa que busca impulsar la internacionalización de las empresas locales de la provincia de Diquillín. La iniciativa entregará herramientas técnicas y comerciales para que pymes y productores locales exporten sus productos a nuevos mercados internacionales.
4: La región de la Araucanía.
6: La municipalidad implementó un plan para recuperar y plantar árboles nativos en diversas plazas y avenidas. La iniciativa ecológica busca contrarrestar los efectos del cambio climático, mejorar la biodiversidad local y recuperar la identidad vegetal urbana de la comuna.
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6: El English Winter Camps 2026 del Ministerio de Educación reunió a cientos de estudiantes en diversas regiones de Chile. La iniciativa gratuita combinó la inmersión en el idioma inglés con dinámicas de convivencia escolar, promoviendo el respeto y el desarrollo socioemocional en vacaciones. Los detalles los cuenta Ornella Mellado.
15: El Ministerio de Educación impulsó una nueva edición de los English Winter Camps durante las vacaciones de invierno de 2026. Esta iniciativa gratuita benefició a cientos de estudiantes de educación básica y media en distintas regiones del país, incluyendo Coquimbo, Valparaíso, Biobío y la Araucanía. Bajo el lema transversal de Be the Vibes, Respect, Connect, Belongs, los campamentos se diseñaron con el propósito de mejorar las competencias lingüísticas en el idioma extranjero y fortalecer la convivencia escolar. Durante las jornadas, las actividades combinaron ejercicio físico, música, baile y representaciones teatrales de la vida real, guiadas por monitores y docentes calificados. Los jóvenes además compartieron con sus pares en entornos seguros y de inmersión total en el idioma. Señalar que los talleres fueron de acceso gratuito y se entregó la alimentación diaria para los estudiantes que participaron del campamento. Desde la organización destacaron la alta convocatoria, dado que solo en el Biobío se registraron más de 50 alumnos.
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6: La primera encuesta Origen Destino reveló que el 86% de los viajes diarios en la comuna son internos. Las autoridades destacaron que la ciudad funciona a escala humana y autónoma, permitiendo caminar hacia lugares de estudio y trabajo.
4: La región de Tarapacá.
6: El municipio imparte diversos talleres comunitarios dirigidos a vecinos del sector El Boro. Las actividades buscan generar espacios de encuentro vecinal, recreación y desarrollo personal, fomentando la participación e integración social en la comuna.
4: La región de los lagos.
6: En la isla Machuque se realizó un taller comunitario de preparación ante emergencias y primeros auxilios. La actividad buscó entregar herramientas preventivas y de respuesta rápida a los vecinos frente a posibles catástrofes en zonas aisladas de la comuna.
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6: El quinto Observatorio Nutricional Nestlé Universidad Finisterra 2026 reveló que un 6% de los niños entre 2 y 5 años han consumido bebidas energéticas, mientras que la cifra aumenta un 12% entre adolescentes de 13 a 15 años, pese a que estos productos están formulados exclusivamente para adultos. El estudio realizado a 600 padres y madres de niños, niñas y adolescentes entre 2 y 15 años mostró que el 51% de los escolares presenta sobrepeso u obesidad. Sin embargo, el 85% de los cuidadores considera que sus hijos tienen un peso normal, lo que dificulta enfrentar oportunamente este problema de salud. La investigación advierte que el consumo de bebidas energéticas en menores de edad preocupa especialmente porque contienen cafeína, taurina y otros estimulantes que no cuentan con respaldo en guías pediátricas para niños pequeños y podrían afectar su desarrollo neurológico y cardiovascular. El informe también detectó que un 31% de los cuidadores administra medicamentos como melatonina, magnesio o fármacos para la concentración sin supervisión médica. Frente a este escenario, los investigadores plantean fortalecer la educación alimentaria, incorporar nutricionistas en los establecimientos educacionales y promover políticas que favorezcan hábitos de alimentación saludable.
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18: la región de Valparaíso.
6: Cercotec lanzó un nuevo fondo concursable enfocado en el emprendimiento sostenible. El beneficio económico busca apoyar financieramente a las pymes locales que incorporen prácticas sustentables, reducción de huella de carbono y optimización del uso de recursos en sus procesos económicos. Hasta acá dejamos el resumen informativo. Nos volvemos a encontrar en un rato con más informaciones. Que esté muy bien.
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4: 4 de la madrugada con 58 minutos.
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0: Buenos días. Gusto saludarle a esta hora de la mañana. Y tal como nos dicen por acá, una mañana anublada, igual que la tónica de los últimos días. Pero bueno, aquí estamos para acompañarles, como ya es de costumbre, como todos los días. Ya nos han enviado también algunos audios, los vamos a escuchar, algunos de los audios que ya nos han llegado. A ver, vamos a escuchar al tiro uno del audio que llegó tempranito por la mañana, dice...
1: Buenos días, tío Jaime, de acá de Parral, Aarón Valenzuela, el Casafófono. Un saludo para usted, para todos los que escuchan Radio La Nueva y Arriendo la Mañana. Tenemos una noche con bastante niebla, tío Jaime, y un poquito de frío. Una canción del grupo Sangre Chilena. Saludos para todos, para el Sopita, para el Rulito, para el amigo Lechuga y para todos los que escuchan la radio. Saludos a todos.

0: Gianna Macabrito, ¿eh? Oye, estaba, me había alejado un poquito de la de las transmisiones porque estaba viendo el tema del incendio, ¿eh? Estaba sonando el ulular del cuerpo de bomberos de Curicó, estábamos averiguando, detrás del mall, ¿eh? De acuerdo a la información que tenemos a esta hora, sería detrás del mall entonces el incendio de una casa habitación. En cualquier minuto vamos a ampliar esta información que nos empezaron a llamar inmediatamente para hacer las averiguaciones. ¿Eh? Qué terrible cuando se quema una casa. De verdad, es muy, muy, muy terrible. ¿Eh? Vamos a ver a quién tenemos en línea por acá. ¡Aló!
1: ¡Aló, amigo mío! ¿Cómo estamos?
0: Aquí estamos, amigo, haciendo el empeño a la vida. ¿Y usted cómo está?
1: Bien, pues. Ah, apelado más, pero bien.
0: Qué bueno, qué bueno, qué bueno. Cuénteme.
1: Haciendo algo por ahí.
0: Ya.
1: Oiga, amigo mío, necesito saludar ahí por don Alejandro Sinaflor.
0: Ya.
1: A Sopita.
0: Perfecto.
1: A don Rulo.
0: Ya.
1: Y a la vecina de don Alejandro. Pues.
0: La señora Lucy, ya, perfecto.
1: Oiga, la canción, hace tiempo no la escuché. La Perla Fina, de los Reales del Valle.
0: Perla Fina, ya, perfecto, sí. No hay problema. Y le buscamos los Reales del Valle. La tengo por los rancheros Río Grande también, ¿ah? ¿Eh?
1: Como quiera nomás, amigo mío, la pone.
0: Ya, por ningún problema, ahí la ponemos al tiro nomás. Ah, no hay problema.
1: Que tenga buen día.
0: Igual usted, patrón, buen día, buen día.

0: Ahí estaba el tema musical, La Perla Fina, tema solicitado por el amigo Emilio de Cheques Lemu, que ya está en sintonía de la radio a esta hora de la mañana, cabrito. Está helada la mañana, sí, es verdad. Está helada, helada, helada, helada, helada. A abrigarse, quienes van a la pega, a esta hora quienes tienen que levantarse, va a irse al trabajo. ¡Aló!
1: ¡Aló! Buenos días, tío Jaime.
0: Hola, hola, buenos días.
1: Tío Jaime, ¿podríamos escuchar Las Cuatro Velas, por favor, por Antonio Aguilar?
0: Perfecto, ningún problema, ningún problema.
1: Para
0: ningún
1: saludar a mi vecino y al joven Emilio.
0: ¿Ya?
1: Que lo escuché recién.
0: Sí, recién estaba llamando, bro.
1: Sí.
0: Oiga, ¿y fue a saludar al vecino ayer o no, que estaba de cumpleaños?
1: Sí.
0: Ya, perfecto.
1: Sí, fui.
0: Qué bueno,
1: ¿eh? Sí, no, eres muy buena persona. Wow.
0: Buena persona, es verdad, es verdad.
1: Sí, claro. No hay nada que hacer con él.
0: Ah, sí, qué fantástico, cuando hay gente buena hay que cuidarla, hay que quererla, pues, ¿ah?
1: Sí, pues eso.
0: Sí, es verdad, es verdad, es verdad.
1: Sí, él hace sus cosas, sí, no interesa nada.
0: Es verdad. Oiga, ahí tocamos la canción Las Cuatro Velas entonces, ¿ah?
1: Ya, tío Jaime.
0: Que tenga lindo día.
1: Igualmente para usted.
0: Gracias. Las 5 de la mañana con 23 minutos, 5 con 23.

Ai, ai, ai. Habilitada la línea telefónica. Si usted quiere contactarse con nosotros, no hay ningún problema. Está habilitada la línea para que usted nos llame, ¿eh? Al 752-760101, 752-760101. O al foro WhatsApp más 569-73-437373. O al más 569-73-437373. Y usted se puede

0: de Parral, a quien le saludamos a esta hora de la mañana entonces. Estamos en este Arriando la Mañana.
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0: Manuel Carreño nos pide esta canción a través

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0: Gira Macabrito, ¿qué quiere que le diga? Poniéndole buen día a esta hora de la mañana y acompañándoles, especialmente a ustedes que están muy temprano ya preparándose para ir a la pega. Que tengan una buena jornada para ellas y para ellos, para todo el mundo trabajólico, para aquellos que se levantan muy temprano. Y no necesariamente los que van a trabajar fuera, porque la dueña de casa trabaja mucho dentro de su casa también, todos los días haciendo lo mismo, ¿o no? ¡Aló!
1: Buenos días, tío Jaime, ¿cómo está?
0: Impecable, amigo, ¿y usted cómo está?
1: Muy bien, gracias a Dios. Me gustaría pedir un tema musical de Los Charros de Lumaco, por favor.
0: Los Charros de Lumaco, ya, perfecto.
1: Cualquiera de ellos, por favor.
0: No hay problema. Ahí le
1: gracias, tío Jaime, que esté bien.
0: Igual usted, amigo, que tenga buen día.
1: Hasta luego.
0: Listo, listo, listo, señor, que tenga buen día. No hay problema, ahí le buscamos, pues no hay problema para el amigo. Los Charros de Lumaco, quiere escuchar el nombrón, cualquier tema. No hay ni... Regalémosle al tiro el tema. ¡Al tiro, no más negro!

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2: Buenos días, don Jaime.
0: Buenos días, señor.
2: ¿Cómo está?
0: Bien, pues, amigo. ¿Y usted?
2: Bien, todo bien.
0: Qué bueno, qué bueno, qué bueno. Cuénteme, amigo.
2: Quiero solicitar un tema de los reales del Valle. No, yo no soy chofer.
0: Yo no soy chofer.
2: Por favor.
0: ¿Ya por los reales del Valle?
2: Sí, señor.
0: Lo vamos a buscar allá. Yo no soy chofer, no hay ningún problema. Lo encontré, pero encontré por los Tigres de Parraro, oiga.
2: No, sí.
0: A ver, lo voy a tocar igual y lo voy a seguir buscando, ¿ya? Vale, amigo, ningún problema. Vale, vale, vale, ningún problema, ningún problema, ningún problema. Lindo día por los Reales del Valle, pero lo encontré por los Tigres de Parral. La tocamos mientras tanto. Vale, vale.

Este tema va parecido al chofer, ¿eh? Estos son los reales del Valle y se llama...

0: Ahí nomás, por cabrito, ahí nomás poniéndole Wendy a esta hora de la mañana. Esta es la canción más parecida que tienen de chofera los Reales del Valle. El otro tema lo cantan otras agrupaciones que yo acabo de tocar. Vamos a ver qué tenemos por acá. ¡Aló!
1: Buenos días, tío Jaime.
0: Hola, hola, ¿qué tal? Buenos días, amigo.
1: Hola, don Carlos, por acá.
0: Hola, don Carlos, ¿qué tal? ¿Cómo está?
1: Bien, preparado, voy a trabajar, entregar leñita, pues.
0: Ya, amigo, que le haya muy bien, pues, que le haya muy bien.
1: Sí, me ha ido bien, gracias a Dios, porque hay hasta venta de leña.
0: Qué bueno, qué bueno. Que haga frío, sí. Entonces, nomás. Que haga frío, sí. Nomás.
1: Para la otra temporada lo voy a llamar para que me haga publicidad, pues.
0: No se preocupe, no se preocupe.
1: Sí, porque tengo que hacer harta leña más, así que para la otra temporada lo voy a llamar para que hagamos negocio.
0: Si estamos vivos, ¿por qué no? Pues ya, no hay sí. Problema.
1: Oiga, necesito la canción La Venia Bendita, por favor.
0: ¿La Venia Bendita?
1: Sí, por favor.
0: ¿Ya se la va a dedicar a alguien o no?
1: Para escucharla, ¿no?
0: La Venia Bendita. Sí. Bendita. Sí. La buscamos al tiro, amigo, no hay problema.
1: Ya, tío Jaime, muchas gracias.
0: Ya, que tenga buen día.
1: Ya, igual.
0: Vale, vale, vale, vale. Listo, no va, amiguito, ningún problema. La Venia Bendita por Marco Antonio Solís. Acá está ese tema musical. Quien le encanta ahí al amigo don Alejandro, la Superferia, este tema, así que lo vamos a regalar a esta hora. 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Saludos ahí para los maestros panificadores, pues. Ahí tenéis gallos calientes, tú andan en pura bolera trabajando nomás. Claro, cuando uno aquí anda más abrigado, por ellos andan en pura bolera nomás los calientes todos. Saludos, saludos, saludos. Buen día, buen día, buen día, buena jornada.

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1: 5 de la madrugada con 54 minutos.
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0: Ahí estaba el farolito, pega, el farolito. Los Reales del Valle, ¿eh? Antigua y el tema, pero bueno. Lo que bueno es bueno, eso hay que decirlo. Hay que decirlo, cabrito. 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
0: 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Hola, soy Gloria Faúndez y quiero escuchar un mix de Joan Sebastián con Los Inseparables. ¿Lo tiene por ahí, tío Jaime? Va, no lo vamos a tener. Si no lo tenemos, lo buscamos, pues. ¡Aló!
2: Buenos días, tío Jaime. ¿Cómo estás, viejo lindo?
0: ¿Cómo estás, viejo sopa, hombre?
2: Vamos riendo ahí, pues.
0: Qué bueno. ¿Cómo estuvo la jornada de ayer, amigo?
2: Muy bueno, gracias a Dios.
0: Qué bueno.
2: ¿Y usted cómo estuvo?
0: Tranquiley, todo bien.
2: Sí, eso es mi torito.
0: No, bueno. Tranquiley, todo bien, así que no hay problema.
2: Bueno, ¿y cómo estamos para mañana?
0: ¡Bah! Usted callado nomás, para mí, que usted sabe que yo no tengo problema.
2: Mañana le voy a dejarle caer los gritos en su gimnasio, yo, tío Jaime.
0: Ya. ¡Ya, callado nomás!
2: Ya. Salúdenlo a los chiquillos ahí, a Runito, a todos los viejitos que saluden en la mañana. Pues.
0: Ya, por su nombre, pues yo, no hay ningún problema.
2: Y una canción bonita para los viejos, alegrarle la mañana. Pues.
0: Ya, ahí le hemos mandado una buena que lo identifique a usted, pues, amigo. Vale, compañero, ¿ah? ¿Eh? Vale.
2: Ya nomás, tío Jaime, que tenga linda día, cuídese.
0: Ya nomás.

0: ay, ay, oiga, trátame con amor. Oiga, esta canción la pidió el amigo Carlos Hernández para el sopita de Caracol. 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
1: Dígale, don Carlos Hernández, que muchas gracias por la canción que me mandó, pero me la arrancó la bailarina, por tío Jaime, una luta. Una que estaba bailando solo aquí al lado de la radio.
0: Ya no importa, para la otra será, puñón, para la otra será.
1: Ya acá los vemos ya, tío Jaime.
0: Vale, pasón. Ve, si baila con la gata, hombre, pues. 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Son las 6 de la mañana con 17 minutos, la línea está habilitada, ¿ah? El fono es el 752-760101, 752-760101, para que usted se ponga en contacto y solicite su tema musical, ¿ah? Lo puede hacer también a través de WhatsApp, más 569-7343-7373. ¡Aló!
2: ¡Aló, Jaime!
0: ¿Cómo está, amigo Rulito? ¿Cómo amaneció?
2: Aquí acostadito estoy. Prendí la estufa allá en la cocina y tengo aquí en la pieza también una estufa. Estoy calentito porque lo helado me duele el estómago al tiro. Con lo helado me duelen los pies y cago al tiro. Yo.
0: Perfecto, ya. Cuidarse.
2: Estoy acostadito escuchando el programa, estaba escuchando a Sopita ahí, como estaba bailando con la cucha, se le arrancó la bailarina.
0: Le arrancó la bailarina, digamos.
2: Así que, tío, bueno, está harto helado para acá, pero sí. Estoy calefaccionadito, está calentita la pieza y la cocina ya, porque tengo estufa a los dos lados.
0: Ah, buenísimo, amigo, buenísimo.
2: Así que pensaba ganarme a andar parte para afuera, pero lo veo difícil porque está muy helado para acá.
0: O sea, tiene que hacerlo, pero más tarde nomás.
2: Más tarde, yo creo ser que por ahí las 10 a las 11 para adelante, porque tengo un producto que tengo que venderlo sí o sí este fin de semana, porque ya no dan más, porque es la última parte negra ya.
0: Perfecto.
2: Tengo que venderla, si Dios quiere, o entre hoy día aquí y sábado y domingo para las purgas voy a tener que ir, pues.
0: Claro.
2: Así que sí, eso, pues, pero estoy acostadito, estoy calentito y estoy con una de las minas que tengo aquí al lado de la cabeza mía roncando, pues.
0: Eso es.
2: Me estaba acordando, aquí hay una y la otra para allá para los pies.
0: ¿Cómo se llaman esas ahí?
2: La perla y la blanca.
0: Ah, ya, perfecto.
2: La
0: ya.
2: Perla es una es pintadita, se está durmiendo aquí al lado de la cabeza mía, está roncando. Y la otra está para allá para los pies, porque ya le di comida ya.
0: Eso es. Así que no pasan así frío.
2: No, si están aquí con este mencho que tengo, juegan, saltan por ahí, las hueonas, y puta, que le sean. Un saludo para un amigo que saluda temprano y a todos los que me saludan y a Sopita que le haya bien en la pega hoy día.
0: Ya, pues, amigo, ningún problema.
2: Así que aquí estamos escuchándolo, tío Jaime, que esté bien.
0: Vale, buen día.

ya no llores. Y ahora más cabrito, ahí poniéndole Wendy a esta hora de la mañana, acompañándoles todos los días con el Arriando la Mañana a través de la 95.1 Radio Tenina y la 104.7 La Nueva desde Curicó, conectada por supuesto y asociada con la demás radio, Radio Renacer 101.7, Radio La Garza 90.5, Radio Positiva de Cabildo 88.7. Les saludamos a cada uno de los sectores donde logramos llegar y gracias por la tremenda sintonía de cada...

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Le ponemos Wendy, dijo Jaime, le ponemos sabor a la mañana y dice así.

0: 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Tomen nota y no me digan que yo no les dije, ¿ah? No me digan que yo les... ¿Usted ha pasado frío estos días? ¿Ha pasado algo de frío? 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No hay problema. Vale, tío Jaime. Oye, recuerda que tenemos, me estaban pidiendo que apoyemos, hay unos bingos a los cuales les voy a contar, pero antes vamos a tirar una publicidad que tengo para acá. Ya, tiremos al tiro, tío Jaime, tiremos al tiro, nomás para que escuchen los viejos, que ya tenemos pronto, ¿eh? Pónele.
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0: Buenos días, Jaime Matu Beléndez. ¿Cómo estamos? Hace frío, negro, carrilla. Oye, está blanquito el suelo otra vez, negro. ¿Cuándo se van a quitar los fríos, guacho?
1: ¿Cómo estáis, pues, Tomás de los Tomás? ¿Estáis de nomás? Hoy día, negrito, ¿eh? Hoy día, santoral de hoy, Tomás, pero Tomás Apóstol. Saludos ahí para el amigo Tomás Muñoz, pues, mi amigo de tantos años. Ahí está en sintonía, algo cagado frío, pero detalle nomás. Detalle nomás aquí. Oiga, en la vida, en el año, tiene que hacer frío, tiene que haber lluvia, nevar en algunas partes. Es parte, digamos, de la naturaleza. Lamentablemente, hoy en día, la naturaleza está como media. Pero ¿quién tiene la culpa? Eso dicen, estaba escuchando ayer, escuchando y viendo la televisión, que los vientos que superaron las 100 kilómetros por hora allá en Villarrica es producto del mismo ser humano, producto de las quemaduras, de muchas cosas que uno hace a veces sin saber y muchas veces sabiendo que tiene que hacerlo, no lo hace igual. No, que va, que va, que tengo que con. No, pues ahí estamos mal. Ahí estamos, mano. Así que saludo para ti, pues, Tomás Muñoz, quien está en sintonía. Saludo para ti y para tu familia. Si es que todavía te aguantan en la casa. Faltan 23 minutos para que sea las 7 de la mañana. 23 minutos para las 7 de la mañana, pues.
2: ¡Vamos a bailar!
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0: Ay, ay, ay, cabrito, ¿qué quiere que le diga? Oiga, saludo entonces para Bárbara y para José, que están en sintonía de la radio. Dicen que van con destino al sur de nuestro país por un tema enfermedad de un familiar. Que les vaya bien, ¿ah? Para Bárbara, su esposa y José, que van con destino, no, todavía no toman el bus, van con destino al sur por una emergencia de salud de un familiar. Que les vaya súper bien, ¿ah? Gracias por estar en sintonía y toda la fe que les va a ir bien, ¿ah? Bueno, me escriben otras cosas aquí que para quién las voy a leer, pero... Perfecto, perfecto, perfecto. Qué lamentable, ¿ah? Para la música. Es lamentable cuando, no dice, ya falleció un familiar, nos avisaron ayer tarde-noche, tipo 10 para las 20 horas, y no pudimos viajar, lo estamos haciendo ahora. Lamentablemente falleció un cuñado mío, bien lejos, después de en Victoria, me dice... Tenemos que llegar allá, lamentablemente. Bueno, es parte de la vida. Ahora, el problema es cuando no se espera. Cuando no se espera que parta un ser querido, cuando hay un accidente, obviamente que es terrible, ¿eh? Obviamente que es terrible. Chiquillos, manejen con mucha precaución, ¿eh? Recuerden que está resbaladizo. Todas las calles están resbaladizas, producto, digamos, de las heladas. Y por lo mismo uno tiene que enfrentar un disco padre, un C del paso, con una velocidad normal. No llegue como loco, van a poner los frenos que al medio, ahí lo chocan. Po. O adelantar sin calcular bien, no olvídense. Muchas veces es uno el culpable que pase esto, ¿eh? Así que precaución ante todo. 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
0: ¡Toma!
1: Pero cuando el agua brota pura y cristalina de la madre tierra... ¡Más me gusta el vino!
0: ¡Eso, mierda!
1: Me gusta el vino porque el vino es tinto. Y porque sale chorreando de lúa. Porque tiene sabor a campo lindo. Y a la negra buena moza que me gusta. Me gusta el vino porque el vino es bueno. Porque lo saca el trabajo de la tierra. Porque emborracha cuando uno está sereno. Y porque alegra cuando uno tiene pena. Me gusta el vino porque chicotea cuando uno anda del hacho por ahí y no se anima. Cuando canta en la rodaja de una espuela o dibuja en pintitas la enagua de una china. Me gusta el vino por eso, porque es vino y porque está en el aro de la cueca.
0: ¡Eso, mierda!
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0: Consejo en serio ahora para el que quiera. Hay que medirse para tomar sin propasarse, poñón. Yo, por ejemplo, de la guata hasta la pera, hago 6 litros y cuarto sin envase. Y eso sería todo.
1: No di lo que es bueno, bueno, ¿a qué andamos con atado? ¡Bah! 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
3: Aló, buenos días, tío Jaime.
1: Hola, buenos días.
3: Por aquí el Charro Herrera, tempranito reportándome.
1: Me parece muy bien, amiguito. ¿Cómo estamos, Charrito Herrera?
3: Aquí estamos, man, tú mío, que pata de pingüino.
1: Sí, estaba medio en la ona, ¿eh? Estaba algo helado.
3: Está como para tomarse un tintito del nego con harina.
1: Exactamente, no es malo, un pihuelo.
3: Un pihuelo que nombran los viejos.
1: No es malo, digo, ¿ah?
3: Sí.
1: Cuénteme a mi papá la pega.
3: Sí, ya vamos camino a la pega. Y llamaba para saludarlo a usted, a todos los que componen la radio La Nueva y a todos los auditores porque pues, que escuchan hoy día en la mañana el programa suyo y nada, pues desearle que tengan un lindo fin de semana.
1: Muchísimas gracias.
3: Y que lo pasen en familia y nada, pues que todo les salga muy bonito.
1: Gracias, amigo mío, ¿eh? Muchas gracias. Lindo día para usted también y familia.
3: Ya, pues colóqueme una canción de... Escucha, una bien movida, puede ser de los R15, cualquier cosa, por favor.
1: Sí, no hay ningún problema, amiguito. La buscamos al tiro y se la regalamos, ¿ah?
3: Ya, pues, tío Jaime, un abrazo grande y bendiciones para todos los que escuchan la radio y para ustedes que la componen.
1: Muchas gracias, un abrazo grande, Charrito Herrera. ¡Ay, ay, ay! Este Charrito Herrera de la Guía, a mí me tocaba presentarlo en Bingo, me tocaba presentarlo en Teletón, y el hombre siempre, siempre disponible para colaborar, para colaborar. No se aprovechen, sí, a la gente que los contrata, no se aprovechen, ¿eh? No crean que porque él va para allá, para acá, no, imposible hacerlo gratis, ¿eh? Imposible hacerlo gratis, ustedes tienen que darle una chauchita, si se mueve en vehículo, hay que echarle benzina a los vehículos, ¿no, Frey? Pues... Yo personalmente, hable lo que hable, yo no voy a hacer bingo gratis por si acaso. A nadie. No, pero yo tengo un motivo por el cual no hago eso. Tranquilen, John Wayne. Hoy día no lo voy a explicar, pero tengo un motivo y yo dije nunca más. Oye, a propósito de bingo, ¿le devolvieron la tómbola y las bolitas ahí a Sebastián Maturana? ¿Prestó? Unas tómbolas, porque él presta tómbolas, y resulta que lo jodieron porque no le han devuelto una o dos, no le han devuelto cuando él tiene la voluntad de prestarla sin ningún costo para usted.
4: Hola, señorita, disculpe la molestia.
1: Faltan 7 minutos para que sea las 7 de la mañana, 7 minutos para las 7 de la mañana, pues.
4: Y es que es tan bonita, chinita, que quisiera salir.
1: A este le quedó grande la yegua.
4: ¡Claro que sí!
1: ¡Bah! Te estoy diciendo, pobre.

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0: Mañana, cabrito, a esta hora de la mañana, entonces, acompañándoles con la gentil presentación de mis buenos amigos de la distribuidora New York, de la distribuidora New York de Monsi de 24, Monsi de 30, con promociones increíbles todos los días. Oye, también le quiero contar que hay un gran bingo para Sebastián Cabezas en el Colegio María Olga Figueroa, el día 4 de julio a las 2 de la tarde. Grandes premios, grandes artistas, todos a colaborar. Su aporte es esperanza, tu presencia es apoyo y tu corazón hace la diferencia. Así que, amigos, quienes quieran ir a participar y a pasarlo bien y colaborar, es un bingo a beneficio de Sebastián Cabeza en el Colegio María Olga Figueroa el 4 de julio a las 14 horas, es decir, mañana, po, a las 14 horas, 2 de la tarde. Con la tambora. Y en San Jorge Romenar también tenemos otro evento, de ahí lo vamos a tirar, ¿ah? Que vista bajera igual que piporro, que meta la pierna que sude un chorro de nuestro amor. Oiga, estaba hablando con una señora, le pregunté, no, le creo que se llama, así me llamo yo, Desigualdad Romero se llama la señora. Primera vez que escucho como nombre Desigualdad y me manda una foto de su carnet. Efectivamente se llama Desigualdad. ¡Aplauso porque es la única en el mundo! La señora Desigualdad. Y le dicen Desi, mira. Bueno, está bien. Así que un abrazo para ella. Y dice que cuando Lola, le costaba mucho dar su nombre. La verdad que, no sé, mi papá habrá escuchado en alguna parte este nombre y me puso Desigualdad. Yo soy Desigualdad del Carmen Romero, ¿ah? No me dice de dónde, pero no importa. Si el nombre no es lo más importante. Lo importante es la personalidad de la persona. ¿Sí o no? Sí. No cualquiera se llama Desigualdad. Ya. Yo conozco varios nombres y conocidos a lo largo de la vida. Oiga, saludo para Jaime Bustamante, para su señora esposa, que andan ahí en el hospital, andan estos chiquillos, así que les vaya muy, muy bien, ¿eh? Estaba hablando con su hijo, así que estaba hablando con Ronald. Saludos para Ronald, ¿eh? 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Po. 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Recuerde que el lunes ya parten masivamente en el colegio estos chiquillos la segunda patita. Que les vaya bien, ¿eh? Para todos los muchachos. Hace frío, es verdad, pero la suerte que tienen ustedes, el estar estudiando todavía, el tener que compartir con sus amigos, con sus compañeros, es algo impagable. Cuando tú dices, cuando estás en la escuela, ojalá salga luego esta cuestión. Y después que sale viejo, te dais cuenta qué manera echar de menos el colegio. Hasta ahí nomás te llega la vida de estudiante. ¡Aló!
1: ¡Aló, hola, tío Jaime!
0: Hola, buenos días, ¿cómo está usted?
1: Pues más bien, gracias, ¿y usted?
0: Bien, pues bien. Cuénteme.
1: ¿Me puede tocar el disco Españuelo, por favor? Ayer no me lo tocó nadie.
0: ¿Cómo Jaime? Que no, señora, va. Esta vieja,
1: ¿la escuché?
0: ¿Se lava la oreja esta vieja o no se lava la oreja? Me da rabia, oiga. A mí no me gusta con la canción, usted me mira el pañuelo del llanero de Ñuble.
1: Sí.
0: A mí no me gusta ese gallo, pero se lo toqué igual. Cuando me pide, cuando me pide canciones, preste atención, oiga, porque después me andan acusando. ¡Ay, que no me toque! Ya, de ahí se lo
1: toco. Oiga, si no me, si me tocó el entonces, entonces me hace la mulia de los dinos entonces.
0: No, no, mi amor, si yo le toca la que usted quiera, pero escúchenla, escúchenla, no ande
1: por reclamando. Ya, listo, ya, listo, tío Jaime.
0: Vale, lindo día. Sí. Chau, chau.
1: Ya, si quiere me la toca entonces.
0: Sí, pues si se la voy a tocar, no hay problema, ¿ya?
1: Ya, ya, tío Jaime, gracias, chao, chao.
0: Lindo día.
1: Chao, chao. Igualmente.

Gianna Macabrito a esta hora de la mañana entonces, acompañándole, sí señor, acompañándole con buena música, esa música que ustedes programan, ¿ah? Oye, esta señora, atenta señora, no me diga después no le toque a este fome, ya ahí va.

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2: Voy a contar, chiquillo, se viene la fiesta de la vaquilla. Buena, buena, güey. Yo tengo la programación, ¿eh? Pero no puedo decir, ¿eh? No puedo decir cuáles van a ser las agrupaciones que van a estar presentes, pero está todo listo para la fiesta de la vaquilla 2026 en Rauco.
3: ¿Cuál es esa, tío Jaime?
2: La de los bingos, la misma, la de los bingos, ¿no? Pues está buena la fiesta de la vaquilla, se llama este año, y obviamente está los bingos, uno de los mega bingos más grandes que se está realizando ahora en la región, y por qué no decir casi en el país, ¿eh? Y es en Rauco, y ¿quién lo hace? El Club Independiente de Rauco. Y en esta oportunidad se va a llamar la fiesta de la vaquilla, lo que es bueno es bueno.
3: Bola sin propaganda, ¿por qué eres que te llevo?
2: No, yo tengo firmado contrato hace años, por 7 años, ¿de qué? ¿Qué? Vení. Mire, ¿qué querés que me lleve? ¿Para qué habla eso? 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Es ayer, hoy, mañana y pasado mañana, ya el lunes, si quieres, en la mañana. Lo que es bueno, güey. Rogelio Cañete me pidió esta canción, ¿ah? ¿Eh?

0: Del portón, que estaba llamando, llamen nomás, pues. Llamen nomás, chiquillos. Y yo siempre le he dicho que llamen al aire. Prefiero que sea al aire. Estaba viendo la sintonía, está buena. Está buena, está bueno. Voy a decir cómo andamos. Dejo al aire. ¡Aló!
1: ¡Aló! Muy buenos días, tío Jaime. ¿Cómo se encuentra usted, mi estimado amigo?
0: ¿Cómo está el café más rico del mundo? Juan Valdés, gusto saludarlo, compadre.
1: Gracias, tío Jaime. Tío Jaime, quisiera mandar un saludo. Me dijeron que don Hipólito Rey está muy enfermito.
0: No sé si enfermito, pero no he sabido nada de él, oye. No he sabido nada.
1: Oye, aquí me andan las informaciones que está enfermito el hombre. Bueno, si está enfermito, que Dios le dé fuerza y bendiciones para él.
0: Oye, yo lo he llamado al número que tenía, pero no me ha contestado, así que no he sabido nada. Capaz que lo vaya a ver estos días. Capaz que vaya a ver si es que está en casa. Me gustaría ir a verlo al hombre, ¿eh?
1: Nosotros también vamos a ir a dar una vueltecita para allá, Jaime, a lo mejor hoy día.
0: Ah, perfecto. Me cuenta, Juan, si tienes noticia de don Hipólito, ¿ya?
1: Ya, listo, Jaime, no hay ningún problema. Tócame un temito musical, mi viejo, porfa.
0: Ya no más, amigo, ningún problema, ¿eh?
1: Cualquiera que sea agradable, nomás,
0: compadre. Oye, ¿está muy helado por ahí por Buena Paz?
1: ¿Ah?
0: ¿Está muy helado ahí en Buena Paz?
1: Pero hay un helado, mi viejo, ahí nomás, hombre, del grueso de como 3 centímetros.
0: Ay, oiga, me acuerdo cuando antes las viejitas lavaban en las artesas con el agua escarchado y ay.
1: Exactamente,
0: tiene
1: la razón.
0: Oiga, me digo, pero usted tiene que pegarse una trotada para el cerro, ahí no tiene la entrada, ahí mismo para arriba.
1: ¿Ah?
0: ¿Usted no tiene la entrada para el cerro?
1: Estamos acá, al frente de la escuela, en el callejón de la iglesia, para adentro.
0: ¿A dónde vive mi amigo Cachantún? Ya no le diga así. Sí. No diga.
1: Cachantún vive por allá ya. En el callejón San Camilo.
0: Ah, en San Camilo vive Manolo.
1: Ah, un saludo para él.
0: Saludo para Manolo, Manolo, mi amigo Manolito de tantos años. Sí.
1: Ya, tío Jaime, que estés muy bien.
0: Igual tu viejito, cuídate, ¿eh? Saludos de la patrona.
1: Ya, es su nombre.
0: Ya, mi amigo, chao. Ahí está mi amigo, porque mi amigo Juan, el nombrecito que se gasta el otro, Juan Valdés, cáchate. Más conocido, con la sartén quemada, no le diga así. No le diga así, ¿para qué le dice así? ¿Cómo usted le decía en chamuyo? Igual, pero si yo no hay que enojarse, pues si el secreto no es enojarse. A mí siempre me dijeron chamuyo, y chamuyento, por chamuyento estoy aquí en la radio. ¿O no? Pero lo que le voy a contar, y no es chamuyo, ¿ah? 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Y sorpréndase, ¿eh?
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0: La señora Angélica Tapia me pidió los tremendos laureles.

¡Ay, ay, ay! ¡Rosita de Olí! Ya, él va a cantar. Bueno. ¡Buenos días, tío Jaime! ¡Buenos días, tío Jaime! ¿Qué dice por acá? Que sea un buen término de semana, éxito en todo, cada día más auditores de Arreando la Mañana. Usted, póngale nomás. Saludos a los maestros Julio Donoso y Osvaldo Donoso, que son los Pimpinela, con un tema del grupo La Jefatura, tío Jaime. La luz de tus ojos, puede ser, pero encantado, amigo. Ahí va, ahí va, ahí va.

¡Ay, ay, ay, cabrito! Ah, yo me imagino cómo tendrá los cachetes que toca ese instrumento de la tuba, creo que se llama. Se necesita aire, pues, bueno. La agrupación que acostumbra a tocar los temas así son los Capas de la Sierra. ¿Han oído temas musicales de los Capas? Por ejemplo, esta. Este es bueno, bueno. De ahí se lo voy a tocar, ¿eh? De ahí se lo voy a tocar. No me digan que no. 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Hágalo con tiempo, recuerde que tiene que estacionarse con bastante tiempo para ese tema, ¿eh? No hay ningún problema, así que os recuerdo que tiene que llegar temprano si es que va para allá. Oye, continuamos con la buena música a esta hora de la mañana, continuamos, le ponemos música, tío Jaime, póngale nomás.

0: Juan Capaz de la Sierra. A mí me encanta este grupo, de verdad, me encanta, me encanta, me encanta. Yo me acuerdo que cuando estaba en la otra ramada me decían, no, no tienen ni un brillo, no querían que la tocáramos. Yo la toco igual, no es que importa a mí, yo la toco igual. No, no, bueno, buen grupo, nada que decir, ah, muy bueno, bueno, bueno, bueno, bueno, bueno, bueno, bueno, bueno, bueno, bueno, bueno. Oiga, algo le iba a decir, ah, saludo para la señora Adelita que está de cumpleaños, pero pasado mañana. Dice, pero yo mañana no lo voy a escuchar, tío Jaime, porque mis hijos me van a llevar a Santiago. No me gusta ir, pero yo trabajo en Matute, vendo... Si quiere me da el teléfono, señora, yo le puedo ayudar, ¿ah? ¿Eh? Vendo frazadas de polar, para lo de hediondo a pata, amigo. Como dice usted, oiga, vendo en el campo. Soy matutera, tío Jaime, así que... Pero voy a estar de cumpleaños el domingo, salúdeme nomás, ningún problema, pa' amiga. Estelita Rojas, que está de cumpleaños... mañana, pero dice que la llevan sus hijos a Santiago porque va a matutear para allá a comprar, entiendo yo que son sábanas de polar. A la hora, faltan 9 minutos para las 8 de la mañana, 9 minutos para las 8 de la mañana. 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
2: Tío Jaime.
0: ¿Quién te pasó, negro?
2: Oiga, si son buenos los precios, 2 jueguitos de sana porque yo uso de polar.
0: ¿Escuchó, señora Adela? ¿Ya? ¿De qué? ¿De cuál oí? ¿De media plaza, no, una plaza entera?
2: No, cama grande. Oiga, no, si justo tengo que comprar ellos.
0: Ya, pues si se contacta conmigo la señora, yo le doy el dato para que te traiga.
2: Todo depende del precio. Me asegura 2 juegos y me los viene a dejar aquí, ¿no?
0: Ningún problema, pues, negro.
2: Oye, los buzos, como los precios también, pues, los buzos térmicos.
0: Bueno, pues, negro, yo te averiguo.
2: Yo mañana para la purga me voy a tener que poner una hueá vieja que tengo para ir a un buzo térmico.
0: Ya, yo te contacto, negro, no hay problema.
2: Y si es precio bueno, también uno también, una talla XL.
0: XL, ya, perfecto, ningún problema.
2: Ya, pero si las sana, yo las compro al tiro.
0: Sí, pues sí, no es problema. ¡Ya, mi viejo! ¡Pórtate bien! Ahí está el amigo Rulito, es más conocido. Ahí tenemos, yo le dije, era para los patas de hedionda, ¿ves? Ahí llegó el primer pata de hedionda ahí. El amigo Rulito, pues. Oye, recuerde que le quedan palta al hombrón, ¿ah? Palta hoy día, palta mañana, y yo creo que hasta la mitad de semana hay paltas de la negra. Y luego va a empezar con la palta verde, ¿ah? Oye, nos vamos con este tema musical ya prácticamente. Sí, con este nos vamos, ¿ah? Gracias por la sintonía prestada en el día de hoy. Un abrazo gigante para cada uno de ustedes. Que tengan una buena jornada. Mañana los invito a la fiesta del cuequero y la cuequera en Molina, en el gimnasio.

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1: 8 de la mañana con 6 minutos.
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4: Cuba comenzó un plan de emergencia para transformar 3.500 contenedores de carga en viviendas ante su severa crisis económica y habitacional. La medida busca dar una solución rápida al grave déficit de infraestructura y al deterioro de los hogares tradicionales en la isla. El presidente José Antonio Kast planteó la posibilidad de modificar las reglas de invariabilidad tributaria en Chile. Su propuesta apunta a elevar los montos mínimos de inversión exigidos a las empresas extranjeras para acceder a este beneficio que asegura estabilidad en los impuestos. Un buzo falleció en la región de Aysén mientras realizaba faenas, convirtiéndose en la víctima número 11 en el sur del país durante 2026. El trágico hecho reaviva las alarmas y exigencias sobre la seguridad laboral en las actividades de buceo extractivo.
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0: 2. Sí, ahí sí. ¿Cómo están, damas y caballeros? 8 de la mañana y 17 en lo que marca el reloj en esta mañana fría, gélida, congelada, de día viernes, temperatura bajo el cero en el termómetro. Oye, ¿qué va a costar arrancar este día viernes? Pero vamos a ver cómo sale. Bienvenidos, ¿cómo están? Buen día. Yo no soy Willy Messi, soy Cristian Castro, estoy de regreso. Volví. Me tomé, oye, solo un día. Buenos días para todos los que están en sintonía, buenos días para todos los que están ahí al otro lado de la radio, en la 104.7, en la www.la9fm.cl. Saludos cariñosos para cada uno de ustedes, gracias por estar haciendo el aguante ahí. Oye, en estos días, en esta jornada, un abrazo tremendo para cada uno de los que nos hace el aguante y nos ha hecho el aguante durante todo este tiempo, un año ya de la 9FM. Sí, sí, sí. ¿Cómo están? Buenos días.
1: Muy buenos días, querido estimado don Cristian.
0: Hola.
1: Oiga.
0: Dígame.
1: Bueno el programa
0: bueno,
1: ayer, oiga, nada que decir. Bueno.
0: Por algo lo elegimos.
1: Con decirle que don Wilito ni siquiera había que decirle, tócame el artirito.
0: Ah, ya, decía, altero.
1: Me dijo, incluso me llamó, oye Gonzalo, ¿querés que te la toque? Ya está, y me la tocó al tiro, sin ningún rogamiento. Es más, no bloqueó a nadie, para que saque molde.
0: Ya, oye, sí, ayer estuvo Willy Messi, le agradecemos por haber estado. Oye, desde La Tenina y Radio La Nueva, ya, 8:19, todo lo que usted va a escuchar el día de hoy, en esta jornada de día viernes, es gracias a Carne San José, el verdadero corte al interior de la Felicur. 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

0: 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Sí, ya te voy a contar más detalles. Ya, 8 de la mañana, 21, nosotros arrancando, comenzando.
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0: 8 con 21. Ayer ganó Ronaldo, hoy el partido pa' bueno. Hoy hace frío, penal pa' Portugal. Pero acá... No, nada de ayuda, nada de ayuda, señor. Al comandante no lo ayudan. Bienvenido, viernes

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2: De verdad, ganó ayer el bicho. ¡Ganó el bicho! ¡Ganó el bicho! ¡Oye, muy buen! ¡Hola, cómo está! ¡Buen día!
3: ¡Hola, Cristóbalcito! ¡Buenos días! Oye, se extrañó. Yo sí lo extrañé.
2: Muchas gracias.
3: No hay nadie que lo pueda superar.
2: Por favor.
3: De verdad. Que tenga un lindo día.
2: Te quiero mucho. Oye, saludos para el número... Sí, termina 5981, muchas gracias. Oye, yo también lo extrañé harto ayer, ¿eh? Sí, estuve, imagínate que lo extrañé tanto que tuve que levantarme como a las 10 de la mañana ayer. No hay como levantarse 6 y media con estas agradables temperaturas, no. Oye, se está hablando mucho el partido ayer del comandante que... Estaba más arreglado que me hace cumpleaños.
4: Dime, ¿dónde estará?
2: Por acá dice, no, el partido arregladísimo. Más arreglado que el brasier del Rusio y los Niches. No sé qué tanto.
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5: Oiga, don Cristian, es más, Wilito ayer hizo una sección.
2: ¿Ya?
5: La encontré buena, a lo mejor la podría replicar usted.
2: ¿Ya?
5: Es de amor.
2: Ya.
5: No jueves, algo así. No jueves.
2: Esa la hago yo siempre.
5: No jueves con mi corazón.
2: Sí, sí.
5: ¿Qué tal la podría hacer?
2: Sí, la hago yo.
5: Se la encontré de buena. ¿Qué hombre tiene artigenio, oiga?
2: Sí, la hago yo. Ya.
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2: Dale, pirincho, carca.
6: Oye, Cristiancito, todos hablan de que está arreglado. Pero sí, viste el golazo que le anularon a Cristiano, viejo. No sé, me provoca dudas. Si estuviese arreglado, yo creo que ese gol estaba como para gol del torneo.
2: Sí, no sé. Más arreglado que combinado, donde la tía Ruth, dicen acá. Pero no sé si estuvo tanto, fíjate. No, yo creo que no. Yo creo que el VAR ahí. Muchas gracias, Cecilia. Besito, gracias. Yo creo que el VAR ahí jugó otra... O sea, no, yo creo que el VAR estuvo bien, pero como que le quita un poquito de esencia. Imagínate ayer el gol. Último minuto, así, pero en lo último de Croacia. Oye, me dio una pena Luka Modric. Sí, porque era... Imagínate todos gritando último minuto. Y al final, fíjate... Sí, al final no, entonces pasamos de la alegría al llanto, del llanto a la arreglí. Más arreglado que guaso para la procesión ayer el partido. Para mí lo único que le arreglan los partidos es a Messi, aunque sí, a mí me digan cosas. Sí, oye, por acá dice, según el VAR fue un piojo croata que cabeció.
3: O sea, no, está arregladísimo el Mundial, pero a favor de Messi. Porque el otro día debería estado expulsado ese hombre.
2: Mira,
3: aquí y ayer se lució.
2: ¿Sí?
3: Cristiano, sí, hay que asumir que el hombre con la edad de Dios juega todavía.
2: Sí.
3: Vamos por Portugal nomás.
2: Eso.
3: Y que hoy día pierda Argentina. No me interesa los
2: eso. Oye, no sé si que pierda Argentina, pero que el bicho siga avanzando. Yo creo que siga avanzando. Que les vaya bien a todos los sudamericano, menos... Pero que el bicho vaya avanzando. Aparte, mira, yo me gusta ser súper objetivo en los comentarios futbolísticos, pero, fíjate, igual yo ayer lo enfocaban bien, es bonito, Cristiano. Bonito, po, weón. Yo creo que es más bonito del Mundial. ¡Saludos, chiquitrulo! Oye, saludos, maquinita, un abrazo.
6: Como dijo muy bien ayer el comentarista don Cristian, antiguamente las penas de fútbol terminaban en un bar. Hoy en día
2: comienza,
6: en el bar comienzan las
2: es
6: penas.
2: Es verdad. Toda la razón.
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2: Oye, saludos para Rauco. Oye, allá está el tío Mr. Dyson de Super Mascotas. En Tel PCS dice, ¿qué es eso, tío? Ah, menos 3,5 grados, no te creo. Puedo morir. Está helado. Más helado que la celebración croata ayer.
7: Hola, Cristencito. Hola, querido. Chaqueta amarilla en Corona Aragón. Oye, me llamó el maestro Recoge Escombros, me dijo, me siento estafado por la radio.
2: ¿Por qué
7: elegí yo? No, porque ayer me dijo, no estuvo el Cristencito, me dijo, entonces, ¿cómo todo un día ahí sin reírnos? No puede ser. Le dije, mire, yo conociendo a Cristencito, le aseguro que hoy día hace el programa hasta el del mito. Y sí, más encima va a compensarnos, va a permitir un chiste prohibido.
2: Hasta las 8, fíjate, estaba pensando. No, sí, maestro. Saludos, gracias, maestro. Ese tipo que pretende
8: 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Oye, Cristian, de casualidad, ¿sabes cuánto está cobrando Modric por traerlo para acá a pasar a la familia?
2: ¿Cómo? No entendí, ¿qué?
8: Oye, Cristian, de casualidad, ¿sabes cuánto está cobrando Modric por traerlo para acá a pasar a la familia?
2: ¿Modric? ¿Quién es Modric? ¿Tú te refieres al presidente Modric? Menos 4 grados en Rauco. Oh, ya. Mándanos la temperatura. Ah, Modric. Sí, no, Modric, máquina, Modric. Es que me dio pena igual porque Modric siento que es un tremendo jugador. De esos jugadores que son piolita, como que no les gusta mucho la sobreexposición. Y juega un kilo, Luka Modric. Un kilo, así que ya. Sí, senior, va a jugar en los seniors de Cachorro, dice. Próximo campeonato.

0: Saludos para todos los amantes del bicho. De Cristiano Ronaldo. Cristiano Ronaldo. Ya, oye, mándanos la temperatura.
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0: Vamos a tratar de... de ver si es verídico. Oye, Rauco, menos 4 grados a esta hora. ¡Ojo! Completamente
2: tierno. Ah, tiene perfil como Arturo Vidal.
3: Sí. Oye, Cristiancito, creo que Cristiano, cuando ya en el último gol, cuando estaba quedando 2-0, dijo: ¡Chucha, madre!
0: Oye, por acá me mandan fotos de la temperatura, menos 6 grados, 7 y media, no te creo. Menos 6 grados y te está dando, porque me mandan fotos del computador del automóvil donde aparece la temperatura generalmente. Mira, menos 6 grados, ¿esto cuándo fue, querido? Esto fue exactamente a las 7:50 en La Palmilla y la troca le está dando 13 litros cada 100 kilómetros. Anda bien, maestro, anda bien. Sí, bueno, le está dando bien. Le está dando bien. Oye, menos 4,5 en Rauco. Hola, Cristiancito, ¿dónde? Soleado, dice, menos 2 grados en Rauquén. Menos 2 grados, saludos para Rauquén. ¿Dónde más?
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0: Sí, menos 6 grados. Lo tienen neutro, estacionado. Hola, Cristiancito. Oye, mira. Desde la Sol de septiembre, pantallazo al teléfono. Menos 3 grados, no te creo. Será uno de los días más helados en los que estamos viviendo. En Molina, no te creo. Molina igual, menos 4 a esta hora. Mándanos la temperatura de tu lugar.
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0: Oye, buen día, Cristian, acá en Sagrada Familia, 104.7. Oye, menos 4 grados también en Sagrada Familia. Saludos, maestro.
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0: Saludos para todos. No te creo, Romeral. Menos 5, Romeral, no te creo. Ay, ya me dio frío, papito. Voy a ir a abrigar. Voy a ir a abrigar mi vuelo.
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0: Abríguense bien. Esto es Ráfaga, muero de frío. 8 de la mañana con 34 en el único y verdadero show de la mañana, Halcones del Aire.

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1: Oye, nos siguen llegando reportes. Atención, porque en Bombero Garrido, menos 3 grados. Menos 3 en Bombero Garrido. Ojo, el Boldo, 8 de la mañana con 35. Pantallazo, menos 3 grados. Oye, nos mandaron pantallazos de Talca. Nos escuchan allá en la capital regional. Pero le pusieron color, menos 26. En Talca. En el estadio. Perdón, me pasé. No, en el centro. Ya, 8 de la mañana y 38. Es día viernes, así que se note en la nueva FM.

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1: Oye, muy bien, muy bien, muy bien, muy bien por acá. Oye, sector 4 Bocas, mi corazón menos 15. ¿Quién mandó ese? ¿Por qué tienes el corazón tan helado?
2: Mira, Cristiancito, era el corazón de mi ex.
1: Saludos, Cristian. Oye, saludos a Elvis, sector 4 Bocas. Menos 4 grados. ¡Ay, oh, Dios mío! Oye, saludos al tío Tyson, a Super Mascotas. Que se vienen más novedades para tu perro gato, tu gato perro. Saludos ahí a Super Mascotas. Ya, oye, se viene el frío, pero también se viene la lluvia. Algo que muchos dicen, oye, ¿cómo va a llover con este frío? Si no habíamos tenido un frío tan frío como este frío del año de que se viene frío. Bueno, hay lluvia también, pues según lo que nos dice la Dirección Meteorológica, esto no cesaría lo que ya está pronosticado para mañana. Cubierto y chubascos durante la tarde de este día sábado, que se van a prolongar hasta la noche y ya comenzarán algunos chubascos aislados. Y el día domingo vamos a amanecer, oye, escarchado, 0 grados para el día domingo con una máxima de 13. ¿Ya? ¿Sí? Ahí está, entonces.
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1: Para mañana sábado mínima de 1, máxima de 8. Va a llover y con frío, fíjate, ¿eh?
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1: Eso es lo que nos dice la Dirección Meteorológica de Chile.
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1: Hoy vamos a tener concurso, vamos a tener varias cosas en esta mañana de día viernes, heladita por lo demás.
3: Sí.
1: Oye, Cristian, hablemos de Pinilla. ¿Qué pasó, Pinilla?
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1: Oye, ¿verdad? Eso le iba a comentar. Mira, sí seré, tenía de hecho acá la información. Oye, sobre la feria gastronómica que está en la Alameda. La feria de caldos, caldillos y cazuelas y todo lo que tenga que ver con calentar el cuerpo.
3: Si es que acaso la quieres ver.
1: Claro, oye, porque desde este jueves, desde ayer en realidad, jueves 2 de julio, en el sector del Óvalo del Parque de la Alameda, Manso de Velasco será el escenario de una de las actividades gastronómicas más esperadas del invierno. Desde miles de personas podrán disfrutar de los mejores caldos de la zona, música en vivo, productos locales, muchas sorpresas. Una de las novedades de este año será la incorporación de la Ruta del Vino, que se sumará a la oferta gastronómica junto al mercado campesino y diversos emprendedores locales. Bueno, ¿cuál es la programación artística? Les cuento. Para hoy viernes, oye, clase magistral de cocina de estudiantes del Santo Tomás. También estará la Chaparrita del Amor, Marión y sus consentidos, Cumbia Brava, Banda 24-7. El sábado estará en la intervención culinaria el de Toques Blanches. Premiación al mejor caldo. Celebración del Día del Cuequero con agrupaciones folclóricas. Eso para mañana sábado. Para el domingo, Academia de Canto de la Corporación Cultural de Curicó. Tuna de la Universidad de Talca. Son muy buenos. El Leighton y los Cerrucos. Y Sierra Mil Amores de Chile, que van al cierre. Saludos para Arzola, mi gran amigo que está ahí en Mil Amores. Bueno, vaya a disfrutar usted de esta feria de caldos Curicó 2026. Va a estar bonito, sí, para ir a calentarte por dentro también.
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1: Siempre hay para todos los gustos.
5: Hola, Cristiancito, soy Emanuel. Yo quiero ir a ver a esos que están al cierre.
1: Claro, sabemos.

0: Nos vamos a la música, ¿te parece? 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
1: 8:49 a.m.
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6: El segundo juzgado de letras del trabajo de Santiago condenó a la municipalidad de Quilicura a pagar más de 66 millones de pesos tras acoger una tutela laboral. El tribunal determinó que el despido del exdirector de la Escuela de Música fue discriminatorio por motivos políticos. Una fiscalización sorpresa de la Contraloría en el Hospital de Coquimbo reveló esperas de más de 10 horas en urgencias, afectando a adultos mayores. También detectó hacinamiento, faltas en turnos del personal, fallas de infraestructura y retrasos de hasta 99 horas para traslados de camas. En la cuenta pública del Ministerio de Energía, el gobierno destacó la iniciativa Ordenemos la cuenta para regular deudas tarifarias. Tras esto se priorizará una reforma a la distribución eléctrica para la ruta energética 2026-2030, buscando destrabar inversiones, empleo y rebajas en las cuentas de luz.
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1: 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Oye, estaba viendo por acá noticias. Un poco de noticia en realidad, no tanta noticia. Hay un tontorrón. No sé si se dieron cuenta. O lo han visto. Creo que tiene 52 años. Escucha bien, 52 años y que se dedicaba a hacer pitanzas. Llamaba al 133, llamaba a bombero, llamó incluso a la embajada de Estados Unidos diciendo que tenía a la esposa del embajador muerta ahí a su lado. 50 y tantos años, ¿eh? 52 años. Y decía que, digamos, se dedicaba a su oficio prácticamente, era hacer pitanzas. O sea, te llama la atención, po. Pero más me llamó la atención que salió la mamá a defenderlo. O sea, no a defenderlo, pero salió la mamá y dijo: mire, lo que pasa es que el niño hace experimentos sociales con esas llamadas. Claro, si no es que lo haga porque, digamos, sea un desocupado permanente. Dijo: no, que mi hijo hace esa llamada por experimento social. 50 y tantos años,
0: pues. 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
1: Bueno, y llamó, fíjate, a la embajada de Estados Unidos. Y fue grave lo que hizo. Dijo que la esposa del embajador le estaba muerta ahí a su lado. No, llegó la PDI, lo detuvieron. Quedó libre, eso sí, quedó libre. Sigue con sus redes sociales habilitadas, pero 50 y tantos años. A lo que hemos llegado, güey. A lo que hemos llegado. No puede ser. ¿Tú crees que tan mal estamos como, sí, como sociedad, para encontrar que ese güey es chistoso? No, en serio. ¿Alguien puede encontrar eso chistoso?
2: Aquí no era Felipe.
1: No. 53 años. Claro, y la mamá lo defiende. No. Oye, y llamaba a todos. Llamaba a los bomberos, a carabineros, hacía pitanza, inventaba accidentes. No. Claro, mira por acá, dice. Terrible, justamente terrible, pues bueno. Es como ver, dice alguien acá, es como ver a alguien de 50 años con pitillo. ¿Para qué tiene los pitillos? ¿Se puede usar o no?
2: Pero acuérdese, don Cristian, el que aquí empezó en el conteo de votos a hablar raro, como que tenía alguna enfermedad, y era porque era gracioso el monono.
1: Claro, también porque
3: Alejandro Guillén.
1: Sí. Oye, pero insisto, a mí lo que más me llamó la atención, la mamá, porque uno puede querer mucho a su hijo, pero uno sabe cuando su hijo, o sea... Yo amo a mi hijo, pero si comete algo así, tengo que tener la cordura de decir, oye, no, eso no se hace, ¿cómo se te ocurre? Eso no, jamás. No, es que mi hijo está haciendo un experimento social. Bueno.

0: Bueno, ahí está. Sí, mira, acá me envían un mensaje y tienen toda la razón. Me dice, ¿cómo usted, Cristiancito, todos los días hablando pura hueá? Tiene... ¿Qué quieres que te diga? Me dejó knockout. Sí,
1: tiene razón. Esta gente tiene todos los servicios y que pueden estar siempre...
0: Sí, tiene toda la razón, toda la razón. Como yo vengo todos los días a hablar pura leser acá nomás. Toda la razón, po. Solo que... a mí me pagan, pero... Claro. Tiene toda la razón, porque ando criticando yo, güey. Si yo ando en las mismas.

0: darte este manual por eso.
1: ¿Qué pasa contigo? Dímelo.

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1: Oye, en este día viernes quiero pedirles algo. Lo tenía preparado para ayer, pero como no vine. No vine. No estaba enfermo en realidad. No vine porque. No vine porque ayer estaba. Estaba de cumpleaños mi pequeño Childress y salí con él. Ya, eso nomás. ¿Qué más? Nada más. Ya, el tema es que. No puedo tomarme un día para mí. Ya, el tema es que esto lo traía ayer, ¿no? Lo traía ayer preparado. Pero como no vine, no traje. Y es que. ¿Por qué nos importa tanto lo que pueda ocurrir con Mauricio Pinilla? Que ahora, que me están mandando mensajes y me dice, Cristiancito, hablemos de Pinilla, porque ahora sí, está el verdadero palo de Pinilla. Sí, porque viste que subieron unas fotografías del maestro con un su travesti. Si un travesti. Con un travesti. Oye, suben noticias. Y suben historias. ¿Y qué tiene que esté? Y si mira, y si es así, ¿qué tiene, weón? ¿Qué tiene que esté con él? Dicen que tiene polola nueva. Está bien, po. Y si tiene pololo nuevo, también está bien. Sí, entonces, ¿qué tiene? Dejémoslo tranquilo, Pinilla, por favor. Dejémoslo tranquilo. Oye, yo les contara a ustedes. ¿Cuánta autoridad presente o actual autoridad ha estado? Y no porque me lo hayan contado, los he visto. Yo les contara, cabro. Pinilla no es nada. Sí, a ti te digo. Sí.
2: ¿Cuántas nostalgias?
1: ¿Qué iba a ir para el río? Con la luna. Ya, pero bueno. Si amanezco muerto mañana.
3: Usted se pregunta, ¿qué tiene?
1: Claro.
3: ¿Qué tiene? ¿Le explico lo que tiene? Ahí, no, pero, ahí tiene.
1: Pero es su vida. ¿Qué nos afecta?
4: Ahora todo calza por Cristiancito. Por eso se tatuó el travesaño en la frente cuando se lo perdió con Brasil.
5: Pinilla tiene algo con los travesaños, Cristiancito.
1: Claro.
6: Déjenlo tranquilo, sí. Sí. Le salió polola con listón.
1: Ya, no.
7: Por ahí lo sapearon. Ayer dijo un sapo que andaba en la inauguración de la Carpillo Cazuela, que usted iba a inaugurar el evento.
1: No. No, sí, eso, no tengo para qué mentir, salí con mi hijo, ¿no?
4: La polola venía con sorpresa.
1: ¿Qué tiene?
4: Venía con el pituto para inflarlo.
1: No, mira, no te deseo mal. Ojalá te enamores de un travesti. Sí. Porque, ¿y si está enamorado?
6: Ahí quedó el machito. ¿Ah? El machito le salió sorpresa.
1: No, también te han visto a ti, viejo pelado.
8: Puta, Cristiancito, me conecté un ratito a la radio y me perdí la media noticia. Por favor, repítelo. ¿Qué pasó?
1: No, nada, pues no pasó nada. Que... O sea, que la controversia que genera, digamos, este romance, supuesto romance, porque tampoco alguien ha mostrado pruebas fidedignas.
2: Colgada.
1: ¿Ah? Pero ¿y si el amor es así?

0: y sin ti. Mira, Leonardo, no te conozco, pero no, yo me aseguraba que no. De que iban, iban, pero te aseguraba que no. Pero me aseguraba que no era.
1: A ver, contemos las cosas como son. Ayer hubo una persona que no vino a trabajar.
0: ¿Ya?
1: Y se fue a encontrar con su pololo. Así que dejémoslo, dejémoslo ser.
0: Mira, sí. Oiga, maestro, ¿y del partido que usted es tan homofóbico? Qué raro, si ustedes los defienden tanto. Ya, no sé, ahí se va a picar, pues ahí se va a picar. Se picó el tiro, se picó el tiro, se picó.
2: Oiga, don Cristian, ¿sí? Cuando usted dice que ha visto autoridades yendo para el río, ¿esa autoridad es bien experta en algún tema o no?
0: No, son autoridades locales, ¿no? Ya, pero no voy a hablar, no. Estoy hablando de autoridades a otro nivel.
3: A lo mejor estamos especulando nomás.
0: Sí.
3: Y Pinilla invitó a este chiquillo a ver el Rey León, ¿no?
0: Puede ser.
4: Sean esos que critican al resto son los primeros que están haciendo la fila ahí en los niches.
0: Es verdad. Sí. Porque yo soy de la idea, si no te afecta, sí. Porque mira, supongamos, mira, hagamos un ejercicio. Y con esto. Y con... No me lo esperaba de usted, ¿eh? No puedo tirar eso al aire tampoco. Pero mira, cabro, no por esto, yo te lo voy a decir, no por esto vas a ser menos hombre, no por esto alguien te va a poner en tela de juicio, sino que al contrario. Yo siento que es estar bien seguro de lo que uno es nomás. Pero de los que están acá, ¿quién? Pero que tire la primera piedra. ¿Quién no ha encontrado bonito un travesti? ¿Ah? ¿Quién no ha dicho, oye, bonito el tonto? ¿Sí o no?
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0: vencida y tra-
1: Oye, hace dos semanas todos encontraban encachado en el Son Mauri y ahora se hacen los machitos, toda la razón. Diste en el clavo, amigo mío. Oye, hace dos semanas, oye, Nelson Mauri. Oye, que es bonito, te parece a la Tonka Tomisic. Amigo, no tiene nada de malo, no va a ser menos hombre, tú. Sí. Te digo cuando eres menos hombre, cuando le habláis mal a una mujer, cuando tratáis de imponer tu superioridad física ante una mujer, ahí eres poco hombre. Ahí eres poco hombre, pero no por encontrar bonito un travesti, ¿no?
2: No, don Cristian, yo encuentro bonito hasta los hombres, Brad Pitt, David Beckham, el Casetón.
1: ¿Viste?
2: Ah, encachado. Si hay que reconocer cuando son encachados.
1: Claro.

0: Acá me dicen, una foto del ruso y los nichos.
1: Oye, todos esos que andan encontrando bonitos a otros hombres, eso se comen toda la comida. No.

0: Oye, el rubio ese que se para en el paradero de los Nietzsche viene encachado, dice, me gusta. Y cuando se pone las manos en la cintura, ¡ay, ay, ay! ¿Viste? ¿Viste que es todo bonito? Ya, ahí está. Si no vas a hacer menos... Oye, ¿por qué vas a encontrar...? Oye, ¿cómo las mujeres, güey? Las mujeres... ¿Tú crees que una mujer... Oye, esa mujer que es bonita, que es linda y que tiene... Es que nosotros estamos enfermos de la cabeza, güey. Sí, tenemos traumas, no sé. Como que alguien te dijo, no voy a encontrar linda a otra persona porque eres de... Mira la tontera. Mira lo enfermo que estamos. Oh, vaya, háganse ver, cabrón, güey.
1: Cristian, algunos malos que vean que se hacen los machitos.
0: Sí.
1: Y pagan por ir a ver a la Antonella, güey.
0: Sí, mira. Colgada. Oye, por acá dice la ley de la naturaleza, dice que para ser un hombre de verdad tienes que plantar un árbol, tener un hijo, escribir un libro. Ya, y encontrar lindo a un hombre.
2: Oiga, Cristian, ¿qué será de Max Anthony? Será lindo, ¿no?
0: Bonito también, po. Oye, de verdad que los que buscan el rucio de los Nietzsches no lo hacen por sexualidad, lo hacen porque tienen... No, o sea, no. Ya, pero... Sí, oye, otro que haya... Yo, por ejemplo, me dicen acá que en el Timoteo anda uno bien bonito también. Uy, por acá dice, saludos ahí al de los Nietzsches con esos pantalones blancos, uf.
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0: Bueno, todo esto para decirle a Mauricio Pinilla que haga lo que quiera con su vida. No nos debiera importar. El amor es así. Si está enamorado, bien por él. Si no está enamorado, bien también.
4: No se preocupe, Cristiancito, si bueno, usted tiene sus gustos con el sumador y todo, nosotros como sus fieles auditores lo vamos a tener igual.
5: Cristiancito, te voy a confesar algo.
0: ¿Qué pasó?
5: La empresa donde trabajo, yo estaba en la carretera y un colega un día me trajo al paradero justo ahí de los Nietzsche.
0: ¿Ya?
5: Y está mi compadre ahí, Y puta, igual me leían los ojos para allá, pero puta que se quebraba, ay, no.
1: Cristian, yo una vez cuando fui a una entrevista, vine a una entrevista acá a Puerto.
0: ¿Ya?
1: Después de vuelta, puta, para hacer la corta, iba un traba, pero yo no sabía que era traba, sentado al lado mío, así al último. Y en una desperté y me empezó a hacer como conversa y me hablaba bajito, Y yo no lo escuchaba bien, entonces en una le dije, ¿qué? Y claro, me hablaba más fuerte y caché que era traba. Y en una me dice, ¿y tú de dónde eres? Y le dije, no, de Curicó. Me dijo, yo soy de Santiago. Me dijo, ¿qué andas diciendo acá? Y yo, va incómodo que la chucha, güey. Y le dije, no, andaba viendo a mi polola, le dije. ¿Ah? Para hacerle la corta. Me dijo, entonces viene satisfecho. Me dijo,
0: ya.
1: Y yo le dije, sí, obvio, para hacerle la corta.
0: No tanto.
1: O no tanto. Me dijo, porque cualquier cosa, yo te puedo ayudar.
0: Ya.
1: Y te juro que fue así.
0: Ya.
1: Sí, que llegué livianito a la casa.
0: Ya.
1: No, Cristian, pero es ahí que este weón era puta más feo que...
0: ¡Ya!
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6: Y de ahí que tiene su número guardado, Cristian.
0: Tal vez no son pareja, pero...

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1: Oye, ya vamos a estar luego en un rato más con el resumen del Mundial, de lo que ocurrió ayer, de lo que va a ocurrir el día de hoy, que juega Argentina. Sí. ¿A qué hora juega Argentina? ¿A las 6? Penal para Messi. No, que sea lo que Dios quiera. 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
0: 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Ya, oye, vamos a la música y ya volvemos luego de la pausa con más Halcones del Aire.
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1: 9 de la mañana con 50 minutos.
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4: El Tribunal de Juicio Oral en lo penal de Temuco condenó a 900 días de presidio a la dueña de un hogar de ancianos clandestino en Pitrufquén. Fue declarada culpable de maltrato por omisión tras hallarse a las víctimas desnutridas y deshidratadas. Una ciudadana chilena fue detenida tras cruzar ilegalmente desde Canadá a Estados Unidos a través de la Biblioteca Libre Haskell, edificio internacional que divide ambos países. Aunque la frontera corre por el interior del recinto, salir por el lado estadounidense sin autorización motivó su arresto. El Team para Chile inició con éxito su participación en los Juegos para Suramericanos de Valledupar 2026, tras conquistar 3 medallas de bronce en la jornada inaugural. El gran desempeño de los paraatletas nacionales en las primeras competencias abrió el medallero para el país.
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0: bien, 10 de la mañana con 10 minutos. En el único y verdadero show de la mañana, Halcones del Aire. Ya. Oye, en este 3 de junio, ¿sabe lo que se celebra alrededor del mundo? Hoy, 3 de junio. Perdón, de julio. Julio. Me equivoqué. Ahí está, ya. Lo que se celebra hoy, 3 de julio, damas y caballeros. Oye, Día Internacional Libre. Libre de la bolsa de plástico. Y ahí estamos nosotros, porque viste que te dijeron, hoy ya no van a dar más bolsas de plástico en los supermercados, porque hay que cuidar el medio ambiente, porque hay que protegernos, porque hay que ser empático. Entonces, como no vamos a dar más bolsas de plástico en los supermercados, ahora las vamos a vender. ¿Sí o no? Cuando dijeron eso, ¿te acuerdas, no? Cuando, ya, no vamos a dar más bolsas, ahora se venden. Sí, y ahí tiene una, uno está en el, en la casa con una bolsa para echar la otra bolsa, po. Mira, y al final, en varios negocios te siguen dando bolsas. O sea, en los supermercados ya no te las dan, pero yo estoy seguro que en la mayoría de los negocios, de los puestos varios, de los mini markets, te dan bolsa. Estoy casi seguro. Y si es que no te la dan, uno mismo como cliente dice, deme una bolsita. ¿Qué te cuesta? ¡Dame una bolsita! Así que hoy se supone Día Internacional Libre de las Bolsas de Plástico, pero igual están ahí. Igual, ¿no?
1: Pedro Ruminot, Viña del Mar 2025.
0: ¿Qué? Ah. Gracias por su aporte, maestro.
2: Buenos días, don Cristian. Oiga, don Cristian, sí. Pero en el supermercado la vende, si usted va a comprar, no le dan una bolsa, lo hacen comprar una bolsa reciclable, supuestamente.
0: Sí.
2: Pero sin embargo, usted dentro del supermercado, el azúcar, los fideos...
0: Viene todo en bolsa.
2: Estos siguen viniendo en bolsa plástica y al final es lo mismo.
0: ¡Va, claro!
3: Oiga, Cristiancito, ese es en medio negocio en los supermercados, pues, ¿eh? Y uno supuestamente tendría que llevar su bolsa y siempre te quedan en la casa. Allá tenés que comprar otro.
0: Es verdad.
3: Medio negocio, los tontos.
0: Sí. Es verdad. Entonces nos disfrazaron una vez más como que algo... Mira, acá me dice, ¿y te acuerdas cuando nos hicieron comprar los chalecos reflectantes? Oh. No me digáis nada.
2: Oye, eso de las bolsas fue la primera vendida pomada que le vendieron a esta generación.
0: Sí. No, eso está sonido. Y después vinieron los chalecos reflectantes. Y uno, Gilazo, lo ponía en el asiento del copiloto. ¿Se acuerdan o no? Sí, sí, también lo anduviste trayendo ahí. Como para que vieran que cumplías con la ley.
4: Oiga, don Cristian, pero igual seremos, bajado, con su bolsa plástica. Y la gracia está en reutilizar. Yo las bolsitas se ocupan en el papelero del baño, entonces ahí uno va a reutilizar.
0: Claro, es
4: la bolsa de azúcar. Antes, cuando chico, uno le mandaba la colación en la bolsita de azúcar.
0: Del pan.
4: Ahora ahí está, pero así que no sí. Se ocupan tanto, esas ya se van perdiendo más.
0: Sí, es verdad. Oye, cosas que nos han pedido que nos sirven mucho el chaleco reflectante. No, claro.
3: Ya, los chalecos reflectantes. Y hace poquito fue grabado patente en los vidrios.
0: Claro, ¿ah? Claro.
3: Medio golazo, oye.
0: Sí. Ahora, mira, yo sin ser... digamos, igual los chalecos sirven, sobre todo en esta época del año. Cuando alguien queda en pane y usa su chaleco reflectante, es más visible, claramente. Sirve. Pero no caen las penas del infierno como nos dijeron. Hola, Cristian, si uno compra por internet del supermercado, si da bolsas plásticas. Ah, muy bien.
2: Cristiancito, ¿y ese que manejaba con el chaleco reflectante puesto? No, si está estudio.
0: Sí, Sí, había unos que se ponían el chaleco.
5: Oye, Cristiancito, sí, todo se ha vuelto un mercantilismo, porque si tú no vas al supermercado con la bolsa, ellos te venden la bolsa.
0: Claro.
5: Y lo que estás comentando también de los chalecos reflectantes, ¿no? Y para qué decir las patentes que se...
0: Que la, las que grabaron.
5: Que grabaron los vidrios. Un sinfín de cosas que han pedido para puro sacarle la plata a los chilenos.
0: Sí, claro. Yo me pregunto, o sea, lo de las patentes en los vidrios tenía como finalidad, al parecer, algo de, no sé si evitar robo o algo. Pero ¿qué pasa? A mí me han intentado solamente robar una vez en el auto, digamos. No me robaron nada, pero lo primero que hicieron fue romper el vidrio. Sí, sí.
2: Oiga, don Cristian, pero igual a los chalecos se les dio una utilidad con el tiempo, porque resulta que la gente que trabajamos en repartiendo encomiendas de aplicación, sea, usted entiende,
0: claro,
2: de Mercado Libre y todo ese tipo, ¿sí?, de cosas, para entrar a la bodega hay que ocupar chaleco para poder retirar la mercadería.
0: Ya, por lo menos te sirve. Sepo. Hola, Cristian, antes ponías una antena y veías tele, ahora tienes que pagar también. Sí. Yo cuando voy al súper me preguntan si quiero bolsa y yo les digo sí, la más barata. Ojalá sin las mangarras, dicen. Ah, sin las mangas debe ser, sin la oreja. Si te dan al final con el peso se rompen al tiro.

0: que a lo mejor con el grabado de la patente el vídeo capaz que se ponga más duro y no lo puedan romper.
1: Puede ser. Puede ser, puede ser. Puede ser. Ya, ahí está. Oye, tenemos que irnos rápidamente con el resumen de lo que ocurrió ayer y de lo que va a ocurrir hoy en el Mundial de la FIFA 2026. Bueno, ¿qué ocurrió? Ayer, España 3, Austria 0. España fue ampliamente superior y no dejó dudas. Dominó la posesión, generó las mejores ocasiones y selló una clasificación cómoda a octavos con una actuación muy sólida. Austria nunca logró meterse en el partido. Informe por nuestro corresponsal Fefito Ortega. Bueno, Portugal 2, Croacia 1. ¡Qué partidazo tuvimos, señores! Bueno, uno de los mejores partidos de la jornada. Portugal golpeó primero, Croacia encontró el empate, pero los lusos volvieron a adelantarse y resistieron la presión en los minutos finales para avanzar de ronda. Por fin el bicho apareció en un partido importante en el Mundial, como él sabe hacer. Penaldo le pusieron. ¿Y fue robo el último gol anulado a Croacia? ¡Shiu! Vamos a preguntar, ¿ah? ¿Fue robo o no fue robo? Sí, yo creo que... No sé. Yo creo que no, pero no sé. O sea, en mi corazón me gustaría que no. Vamos a hablar de eso también. De las amenazas. ¿Supiste que ahora salieron a la luz amenazas, posibles amenazas a Ecuador? Ya vamos a hablar de ello. Seguimos en el resumen. Ayer también se enfrentó Suiza a Argelia. Bueno, Suiza ganó 2-0. Mostró toda su experiencia en este tipo de instancias. Controló el encuentro de principio a fin. Y con dos goles en el segundo tiempo aseguró su clasificación sin mayores sobresaltos. Ya, para hoy. Atención. Atención mundial. 2026, hoy, últimos partidos de los 16avos de final, Australia-Egipto, 2 de la tarde, en el AT&T Stadium Dallas. Datos de opiniones de Fefo Ortega, nuestro corresponsal. Bueno, Australia quiere volver a meterse entre los 16 mejores del Mundial, mientras que Egipto apuesta a la experiencia de Mohamed Salah para seguir haciendo historia. El ganador avanzará a los octavos de final. 6 de la tarde, el regalón de la FIFA. Mi niñito lindo, pechocho, que va a jugar. Ay, no le hagan nada. Perdón, me voy a ponerme más profesional en lo... Perdón. Argentina versus Cabo Verde. 6 de la tarde, en el Hard Rock Stadium Miami. Bueno, Argentina llega invicta. Y como una de las favoritas del torneo, Cabo Verde es una de las grandes revelaciones del Mundial y buscará dar el golpe ante el campeón de América. ¡Vuelve la cabra! Bueno, 21:30 horas, hora de Chile. Colombia, este también está muy bueno este partido. Colombia versus Ghana. En Kansas City, Colombia llega con una de las mejores campañas del torneo y enfrenta una Ghana que clasificó con mucha autoridad. Se espera uno de los cruces más parejos de los 16avos. Ghana anda muy bien también. Por algo se llama Ghana, porque casi siempre Ghana. Oye, ahí está, un fuerte aplauso. Para nuestro corresponsal en terreno, Fefito Ortega. Y vamos a ver. Ah, perdón, falta. Ah, sí, vamos al tiro con el sábado, que no vamos a estar. Oye, el sábado, atención, pancito. Porque el sábado, 4 de julio, comienzan los octavos de final. Atención, Pancito, porque el dueño de casa se enfrenta a tu equipo. Marruecos, 13 horas, Houston Stadium. Canadá ha sido una de las revelaciones del Mundial y juega con una confianza de ser anfitrión. Marruecos llega tras eliminar a Países Bajos por penales y quiere seguir sorprendiendo. Sí. Oye, el mismo sábado, 5 de la tarde. Ay, ay, ay, este la tiene difícil, ¿ah? Paraguay versus Francia. Paraguay eliminó a Alemania en una dramática definición por penales. Francia llega invicta y como una de las grandes o uno de los grandes candidatos del título. Ya. Oye, domingo 5 de julio, octavos de final. A las 4 de la tarde, ay, ay, ay, que va a estar bueno. Brasil versus Noruega. O sea que ya me estoy enfermando para el domingo, para estar acostadito viendo este partido. Juegan en MetLife Stadium, New York, Nueva Jersey. Ando muy mal en el inglés. Sí, próximo traten de hacerle en estadio en español para el próximo mundial. Oye, Brasil sufrió para eliminar a Japón, mientras que Noruega dejó en el camino a Costa de Marfil con otro gol de Haaland. Oye, será uno de los cruces más atractivos de octavos de final. Sin duda, Brasil versus Noruega. Oye, y para finalizar el día domingo, no. Si yo te... Fíjate que ya estoy enfermo para el domingo ya. Sí. Sí. No. Oh, voy a estar acostado todo el domingo viendo los partidos. Ya. Oye, 20 horas este domingo. México. Sí, después te voy a contar por qué en México lo tengo ahí nomás. Bueno, México versus Inglaterra. México llega tras eliminar a Ecuador y jugará nuevamente en Azteca. En un Azteca repleto, así se llama el estadio, el Azteca, Ciudad de México. Bueno, Inglaterra sufrió para eliminar a la República del Congo y quiere seguir en carrera. ¡Adelante, estudios! ¡Shiu! Oye, vamos a hablar de eso también. Sí, ya. Oye, muchas gracias y un aplauso tremendo a Fefito Ortega. Hoy juega Messi. Y la pregunta es... Ayer... ¿Viste el partido de Portugal? ¿Fue un robo o no fue un robo lo que vimos todos en pantalla?
2: Cristian, pero el gol que le anularon a Cristiano era golazo. Era golazo. Y está bien anulado. Todos los que saben de fútbol saben que el jugador no participa en el juego. Pues eso fue un rebote. Hubiera dado el pase para atrás y hubiera sido un robo. Pero a él le rebotó la pelota, no, pues le chocó la pelota. Entonces no. Esos que dicen que sí, que estaba offside, que fue un robo, es mentira. Hay que ver un poquito más de fútbol y entenderlo también. Ya, no es solamente verlo, es entenderlo.
1: ¿Fue robo o no fue robo?
3: No, Cristiancito, no pida perdón. Y todos...
1: Pero, a ver, ¿cómo fue?
3: ¿Ah? Todos sabemos que la princesa Gallo es la regalona de la FIFA. Así que no se preocupe, Cristiancito. Es todo lo que pensamos, lo que usted dice.
1: ¿De Ronaldo o de Messi?
4: Oiga, y en el partido de gana Colombia, si gana, gana, pierde Colombia, y si gana Colombia, pierde gana, o gana, gana, ¿quién gana?
1: No sé, yo también estoy en las mismas, confundido. Oye, segundo gol mal anulado, tenía que jugar el alargue, dice por acá. Oye, robo, ¡shiu! Oye, esta radio es del bicho, dice. Somos una radio del bicho. No, perdón, no quiero involucrar a toda la radio. Este programa es del bicho. Sí, oye, ya, pero mira, te prometo que el próximo mundial voy a ser imparcial, pero déjame alentar a Cristiano Ronaldo en su último mundial, así como tú también puedes alentar a Messi. No hay problema.

0: Ya, oye, acá qué nos dice. No, pero mándame el audio, por favor, querido. ¿Cuál es el audio? Sí, mándame el audio. No, para. No. Si en esta radio nosotros tenemos. Oye, tenemos tentáculos por todos lados. Y al parecer, puedes reenviarme el audio, ¿no? Tenemos el audio, no voy a dar nombre, pero de un árbitro profesional. De un árbitro profesional. Y esto es lo que nos dice respecto al gol bien o mal anulado de Croacia. ¿Ah?
1: Mira ahí la primera imagen. Muestran como un electrocardiograma abajo.
0: ¿Ya?
1: Y eso es que ahí tocó el balón, el jugador.
0: ¿Pero está acostado este balón?
1: Y después hay un desvío del defensor.
0: No se entiende nada.
1: Se entiende muy a corta distancia.
0: ¿Ya?
1: O sea, del cabezazo. ¿Mm? Del atacante.
0: ¿Tú está preso?
1: El cabezazo del defensor es corta la distancia, ¿mm? Entonces.
0: ¿Sí?
1: Él no tiene total control de su movimiento.
0: No se entiende nada, cabeza, amigo, no. No se entiende nada.
1: Aquí se impar.
0: ¿Ah?
1: O sea, aquí en este campeonato.
0: No se entiende nada, amigo. Amigo, le pido un favor, dígame qué dijo nomás. Yo confío en él. Esa voz es de un árbitro profesional, lo conozco. No sé si seremos amigos todavía después. Sí, que la otra vez me fue a arbitrar, me cobraba 6 y se las canté. Perdón, me trapiqué. Sí, a ver. Según este árbitro profesional, que lo conozco, amigo mío, te digo en serio, dice que está bien anulado el penal porque el balón, atención, no quiero ponerme pesado como el gurú, pero se llama balón. Sí, no pelota, balón. Sí, no quiero ponerme como el gurú, pero el balón tiene un sensor y cuando cabecea el de Croacia se mueve ese electrocardiograma, dice. ¿En el corazón se le mueve? ¿Cómo un electrocardiograma? ¿Cómo? Ya, pues es algo digamos un sensor, claro. Lo bueno que está sanito el corazón, dice. Y cuando toca el de Portugal es un rebote, ya. O sea, según este árbitro profesional, es, digamos, bien anulado el último gol a Croacia. Sí, no se escucha bien porque dice que las cejas le tapan el audio. ¿Sí? No, es el tío Hidro. Sí, oye, dice por último que se lave la cara el árbitro porque no se escucha bien. Está durmiendo. Sí. Dicen con qué cara si destruyó una familia. No. Sean así. Sí. Si nos puede mandar el audio después que haga dormir la guagua, se lo agradeceríamos. Oye, amantes, escucha bien. Amantes de Messi dicen que fue un robo. Seguidores de Ronaldo dicen que todo habilitado, todo legal, todo lícito en una de las primeras grandes polémicas del mundial. Bueno,
2: ¿qué no se creerá este árbitro? Le estuvo con vinagre, no puede ni hablar ni va a venir a decir que el gol estaba anulado. No tiene idea. Dile que ojalá no aparezca en la cancha por ahí, porque no sabe lo que le va a pasar por andar hablando de cera.
0: No creo que ande tía en la cancha, porque no, de verdad, cuando digo que árbitro profesional, es profesional de verdad. Sí, no, eso sí, no, el maestro es profesional de verdad. O sea, te estoy hablando que arbitra en primera división del fútbol nacional. Sí, oye, no puedo abrir enlace, querido. No puedo abrir desde este teléfono. Oye, pongamos en caso hipotético, dice. Y si a eso le ocurriera a Argentina. Está bien, po. Bien anulado nomás, po. Diríamos, uy, que tiene suerte Messi. Nada más. Que le haya bien.
3: Oye, pongamos el caso.
4: Oye, el servidor de Changüeta.
0: Ya, ahí está. Oye, sí. Sí, árbitro profesional para andar en el dentista ese día. Ya, ahí está, querido. Ahí está. Entonces, bajo varios puntos de vista, está bien anulado el último gol a Croacia. Lamentablemente, con esto, Luka Modric quedó fuera del Mundial. Sigue en carrera el bicho. ¡Shiu! Oye, ya. A la vuelta, vamos a hablar de algo serio. ¿Supiste que, al parecer, un cartel mexicano habría amenazado por lo menos a 5 jugadores ecuatorianos para que no ganaran el partido contra México? ¿Será verdad?
5: Íbamos bailando el vals como una persona.
0: ¿Será verdad o no?
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0: Si ocurre eso, si es que es verdad y se puede comprobar, nunca más un mundial en México. ¿Cómo se te ocurre? No. No, nunca más, po. Completamente antideportivo. Ha ocurrido otras veces, pero no hay que dejar pasar aquello.

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1: Alguien, algo de lo que muchos están hablando

Bueno. Revelan supuestas amenazas contra jugadores de Ecuador antes de enfrentar a México. ¿Será verdad o no? Sí, a mí lo que me parece raro, que, claro, Ecuador haya ganado a Alemania y haya perdido con México. De hecho, que México haya ganado dos partidos y ya en medio... Sí, yo no vi el partido. Debo ser sincero, no vi el partido. No. Entonces no puedo decir, oye, en realidad como que se dejaron. O no puedo decir, no, en realidad, claro, no, jugaron, pero no pudieron. Pero se comenta de que un cartel, o el cartel de Sinaloa, amenazó a jugadores del Ecuador. ¿Ya? Bueno, la derrota de Ecuador en México... En los decisivos, o 16avos, perdón, de Mundial, desde 2026, no solo dejó repercusiones deportivas, no, sino que también una serie de versiones que comenzaron a circular en redes sociales sobre una supuesta amenaza hecha por el crimen organizado.

0: Las publicaciones aseguran que antes del encuentro disputado, presuntos integrantes del cartel de Sinaloa habrían intimidado a futbolistas ecuatorianos para influir en el resultado del partido. Muy raro todo en este Mundial. ¿Será o no será verdad? ¿Qué opina usted, querido?
1: Oye, Chico Castro, creer esa amenaza de los mexicanos a los ecuatorianos, ¿no? Es como creer que cuando el presidente dijo que estábamos en emergencia.
0: Ya. Oye, por acá nos dicen, yo creo que es verdad. Ya, pero ¿de verdad sí? ¿O dice que de verdad como irónicamente? ¿Usted cree que es verdad, verdad? Yo también creo que es verdad, fíjate. Porque es cosa de que uno comience a tratar de escarbar un poquito sobre los cárteles mexicanos. Y uno puede encontrarse con noticias de que están vinculados derechamente con políticos, derechamente con, bueno, con mucha gente poderosa. Entonces, ¿pueden amenazar a un equipo de fútbol? Yo creo que sí. O sea, recordemos que hay un jugador que participó en un mundial, creo que es colombiano, y que, si no me equivoco, colombiano, y que al llegar a su país fue asesinado por haber cometido un autogol. Imagínate.
2: Dijeron que si no se dejaban perder, le iban a dar con el chipote chillón.
0: No seas tonto. Oye, amenazas a sus propios presidentes y policía. Hay 4 o 5 jugadores de Ecuador que juegan en el fútbol mexicano y a ellos fueron los que amenazaron. Ya. Ándate, cabrí.
3: Bueno, yo creo que es verdad la amenaza porque a los jugadores ecuatorianos se les arrancaba solo la pelota de los pies. Pues hincapié en un jugador que llegó a la final de la Champions, no era capaz de controlar una pelota, entonces todo muy raro. Yo creo que la amenaza sí es verdad.

0: Oye, ese que dijo robo es mi vecino, ni lo vio, dice. Bueno.
1: Mentira, pues Chico Castro, ¿cómo hacer verdad eso? No, hombre, si los ecuatorianos siempre han sido mal. Imagínate, ve la vitrina de trofeos que tienen de triunfos. Ninguna, nunca han ganado nada. Si esta es su generación dorada y no han ganado nunca nada. Menos con Cacacese, de técnico. Y dicen que Cacacese se viene para acá, para Chile, a dirigir. Así que olvídate.
0: No viene Cacacese. De hecho, Cacacese tiene demandada a la Federación Chilena. ¿Qué más por acá nos dicen? Hola, Cristiancito, yo creo que es verdad. Los mexicanos son brígidos.
2: Cristiancito, no hay pruebas, pero yo no tengo dudas.
0: Ya.
2: Yo creo que puede haber sido. Porque Ecuador jugaba mucho mejor. Y ese día, nada. Oiga, y se han portado a tomar los mexicanos como anfitriones en esta copa.
0: Sí.
2: Lastimosamente.
3: Oiga, tío Cachini, yo creo que es verdad, oiga, Master, porque me acuerdo cuando un jugador colombiano
0: Escobar, fue, ¿no?
3: Todavía me acuerdo de la
0: Escobar. Vida,
3: hizo un autogol, maestro.
0: Sí, lo mataron.
3: Fue una discoteca y lo taparon a plomo, maestro. Así son los narcos.
0: Sí, es verdad, sí. No, y tenemos el caso de Salvador Cabaña. ¿Te acuerdas cuando jugaba en México? También discutió con un integrante de un cartel y le disparó ahí en el baño.
4: Oye, repudio total para los mexicanos, son como organizadores, valen, como dicen ellos, valen verga. Ya.
0: No puedo hablar de esa marca, no puedo hablar. Ya. Oye, 10 de la mañana, 46, ahí está. Esperemos que no sea verdad. Porque si es así, vaya que le espera a las selecciones que se van a seguir enfrentando con México. ¿Vale? Nosotros tenemos que irnos a la pausa comercial y ya volvemos. Muy desubicado esto, ¿no?
5: Porque son los hechos reales de
0: ¿no?
5: Sí, a mí también me gustan porque en ellos se canta la pura verdad.
0: Ya que estamos hablando de...
5: ¡Órale, ahí va!
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1: 10 de la mañana con 49 minutos.
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4: El gobierno anunció la presentación de recursos a la Ley de Responsabilidad Penal Adolescente, con el objetivo de endurecer el tratamiento judicial para jóvenes. El Ejecutivo además informó que la iniciativa será impulsada con discusión inmediata al Congreso. La primera edición de la Nations Cup 2026 de rugby se disputará en Chile del 4 al 18 de julio. Los Cóndores jugarán contra Rumania en Santiago, Hong Kong en Viña del Mar y Georgia en La Serena. Tras un requerimiento de Inversiones Marina del Sol, la Fiscalía Nacional Económica abrió una investigación por la competitividad en la licitación del casino de Viña del Mar. Esto ocurre luego de la suspensión del proceso tras la renuncia de Enjoy en 2025.
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3: Bueno, y llegó el momento que estabas esperando. Oye, pueden ser lo... Yo creo que tal vez la última. Última.
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3: Oye, la oportunidad que tienes para ir al circo el día de hoy. Tengo para ti, bueno, 10 entradas dobles. Sí, solamente tienes que llamarnos, das tus datos. Y ya ganas una, así de fácil. Circo. Te voy a preguntar para qué circo es, a ver si sabes. ¡Aló!
4: Hola.
3: Hola, buen día, ¿con quién hablamos? ¿Aló?
4: ¿Aló?
3: Hola, ¿con quién?
4: Con Connie.
3: Hola, Connie, ¿cómo estás?
4: Bien, ¿y tú?
3: Bien. Me imagino que me llamas por las entradas para el circo.
4: Obvio.
3: ¿Y cómo se llama el circo?
4: Circo sobre hielo. El... ¡Ay!
3: ¡Cinco! ¡Cuatro!
4: ¿Online?
3: ¡Tres! ¡Dos! ¡Uno!
4: Frozen sobre hielo.
3: ¿Ah?
4: ¿Frozen sobre hielo?
3: A ver, tírate otro. Otro nombre, a ver.
4: Sí. Ay, sí. Es que no me acuerdo. Y paso por ahí casi todos los días.
3: Igual quiero ir. Ya, ¿sí? Te ganaste una entrada. ¿Vas a ir tú?
4: No, es para otra persona.
3: Ah, ya. Sí, se suponía. Se veía venir. No sabe cómo se llama el circo. No va a ir ella al circo. ¿Quién va a ir al circo, querida?
4: Otra persona.
3: Ay, no se puede nombrar.
4: No.
3: Ya, ¿cómo se llama esa persona? Tengo que tener el nombre por lo menos.
4: Ay, ella, no, se llama José Arriagada.
3: Ay, ¿por qué tanto misterio con José Arriagada? No se pueden.
4: No se pueden
3: enterar.
4: No es misterio.
3: Ya, ¿sí? José, ¿tiene el root de José?
4: Sí.
3: Ya, José Arriagada. Ya, Arriagada. El root, excepto los últimos dígitos.
4: 16.
3: Ya.
4: 899-3.
3: Ya, ¿y qué relación tienes tú con José?
4: Es mi pareja.
3: Ah, ¿y por qué lo ocultas tanto?
4: No lo ocultaba, es que como no era para mí y él es más grande por eso.
3: Sí, no, que, ay, que no, ya, bueno, ahí, oye, se ganó una entrada doble, así que puede ir hoy 5:30 o 20 horas, pero válida solo para hoy, ¿ya?
4: Okay,
3: con el carnet, no, que te vaya bien, chao, chao. Sí, yo pensé que era el amante, porque, sí, no, que no puedo decir quién es, que nos vamos a juntar a la entrada, pero tenemos que salir separados. ¿Aló?
5: Hola, muy buenas.
3: Hola, ¿con quién?
5: Con Patricio.
3: Patricio, ¿tienes amante igual que la auditora anterior?
5: No,
3: era la pareja, era la pareja. Pero como que lo ocultaba mucho, siento yo, ¿no?
5: Sí, lo escondía.
3: ¿Cierto?
5: Escondía,
3: sí.
5: Don José.
3: Claro, pobre José. A José,
5: se
3: si fue. Estás escuchando, ahí no es.
5: Algo sí, se fue.
3: Ahí no es, José. Oye, querido, ¿quién va a ir al circo?
5: Quiero mandar a mi esposa con mi pequeño.
3: Eso. ¿Cómo se llama tu esposa?
5: Catherine López.
3: Perfecto. ¿Caterine? ¿Se escribe Caterine?
5: Con C de casa.
3: Perfecto. Ah, perfecto. Con C de casa. Caterine López. ¿Y su RUT, querido? Menos los últimos dígitos.
5: 21.
3: Ya.
5: 181.
3: Ya. Me falta
5: cero.
3: Un número. ¿Cero?
5: Sí.
3: Ya. Te ganaste una entrada doble. Bueno, tu señora, válida para las 5:30 o 20 horas solo para hoy, querido. Y que lo disfruten, ¿ya?
5: Muchas gracias.
3: Un abrazo. Chao, chao.
5: Así
3: de fácil tú también llamas. ¿Se te olvidó el número? Anótalo bien.
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3: Está fácil y te ganas una entrada. Sí. Sí, te ganas una entrada. ¿Qué me está hablando la señora con José? Parece. La de verdad. ¿Aló?
6: Aló.
3: Hola, ¿con quién
6: Hola.
3: Hablo?
6: Con Graciela.
3: Hola, Graciela. ¿Cómo estás, querida?
6: Bien.
3: Qué bueno. ¿De dónde nos llamas, Graciela?
6: De Sabayar, estoy en el trabajo.
3: Estás trabajando. ¿Y quién va a ir al circo, sí, querida Graciela?
6: Mi hija.
3: ¿Tu hija? ¿Con quién?
6: Sí, con mi nieta.
3: Con tu nieta. Oye, ¿ya vuelven el lunes a clase tu nieta, o no?
6: Sí, pues, sí.
3: Ya, buena oportunidad entonces para ir a divertirse.
6: Sí,
3: este fin de semana.
6: Nieta.
3: ¿Cómo se llama tu hija?
6: María José Díaz.
3: María José Díaz.
6: Díaz,
3: perfecto.
6: ¿Sí?
3: ¿El RUT de María José?
6: 16.
3: Ya.
6: 335.
3: ¿Un número me falta?
6: 8.
3: Perfecto. Ya, ahí está anotadita. Ya ganó una entrada, ¿eh?, para que vaya hoy. Entrada doble.
6: ¿Ya? ¿El otro número no te los doy?
3: No, ¿del RUT?
6: Ya.
3: ¿Eh? No, no, no es necesario, mi amor, porque después cualquiera puede tomar el RUT y te puede estafar, po.
6: Ah, ya.
3: Sí. Lo que sí, no te queremos pedir, pero soltera, dicen acá. ¿O no?
6: Sí.
3: No, te pregunto a ti.
6: Ah, no.
3: Ah, ya, perfecto, perfecto. Ya, mi amor, un beso, un abrazo, que estés
6: ya,
3: bien, cuídate.
6: Chao, chao.
3: ¿Cómo?
6: Es para hoy.
3: Para hoy, solo para hoy,
6: ya,
3: mi amor. Ya, chao, chao.
6: Vale, chao.
3: Así de fácil. Allá, oye, no vengan a buscar entrada acá a la radio. Allá solamente con la cédula de identidad. Usted dice, oye, me gané una entrada a la radio. La lista, la revisa. Ah, para adentro. Listo. ¿Aló? ¿Hola?
1: ¿Aló?
3: Hola, ¿con quién hablo?
1: ¿Cómo estás, Chico Castro? Buenos días.
3: Bien.
1: Con Ángel Bustos.
3: ¿Cómo que Chico Castro? Pequeño Castro. No, querido, dígame como quiera, nomás, maestro. Como quiera, como quiera. Yo entiendo que Chico es de cariño, ¿cierto?
1: Correcto,
3: correcto. Sí. A cualquiera le gustaría, ¿no? Oye, ya, ¿y quién va a ir al circo?
1: Mira, estoy mi señora con mi hija.
3: ¿Tu señora con tu hija? Ya, anotemos a tu señora entonces.
1: Correcto.
3: ¿Cómo se llama?
1: Perfecto. Magdalena Córdoba.
3: Ya, Magdalena Córdoba. Córdoba, perfecto. Ya, dame el...
1: Con V.
3: De Magdalena Córdoba.
1: 16...
3: 16.
1: 158.
3: 158. ¿Y un número más?
1: 1.
3: 1, perfecto. Oye, 5:30 o 20 horas pueden ir con el carnet de tu señora. Yo te recomiendo 5:30. ¿Ya?
1: Sí, sí, por el frío. Muy bien.
3: No, no, no. Y juega Argentina para que te quedéis viendo el partido.
1: Sí, por eso estaba llamando, pues, Chico Castro, para sí, quedar solito.
3: Maestro, usted se la sabe por libre. Usted se la sabe por libre. Un abrazo, querido, que lo pasen.
1: Estuvimos una sola vez juntos y aprendí mucho de ti.
3: ¿Dónde estuvimos juntos? En el otro.
1: I don't remember.
3: ¿En el otro circo? ¿En el último día?
1: Correcto.
3: Ya. Después de la función, hasta como a las 5 de la mañana. Ya, un abrazo, que te vaya bien. Chau, chau.
1: Vale, muchas gracias. Hasta luego.
3: 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Eso, ya. Tenemos... Sí, me quedan entraditas, ya. Un llamado más y vamos a la música. Acá este número tienes que llamar y decir que era una entrada para el circo.
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3: Fácil, llama, nos das tus datos y ganas una entrada doble. Cristiancito, no te veo en WhatsApp. Solo puedo mirar en esta oportunidad solo por el teléfono. Vamos a ver si más adelante. ¿Aló?
7: Hola.
3: Hola, ¿con quién?
7: Con Camila.
3: Hola, Camila. ¿De dónde nos llamas, Camila?
7: De Curicó.
3: Curicó, bonito Curicó. ¿De qué parte de Curicó?
7: De la Bombero.
3: De la Bombero. Hay carita de gallo en la Bombero, ¿no? Está el solcito pegando.
7: Sí.
3: Qué rico. Ya. ¿Quién va a ir al circo?
7: Yo con mi hijo.
3: Ya. Nombre, mi amor, tuyo. El tuyo, esa.
7: Camila Huerta.
3: Camila. Ah, como Camilo Huerta, pero Camila Huerta. Camila Huerta. Ya. Ruth.
7: 18.
3: Ya.
7: 8.90.
3: ¿Y uno más?
7: 8.
3: Ya, ¿va a ir ahí con el pequeño, pequeñita que se escucha?
7: Con el pequeño.
3: ¿Cómo se llama?
7: Agustín.
3: Agustín. ¿Cuántos años tiene Agustín?
7: 2.
3: ¡Ay, cosita amarga! Ya, abríguelo bien y lo lleva, ¿ya? Para que disfrute.
7: Gracias.
3: Pásalo bonito, que esté muy bien, cuídate.
7: Chao.
3: Chao,
0: chao. 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
3: A la vuelta puedes seguir llamando porque me quedan entradas. Anda a disfrutar del circo este fin de semana, último de las vacaciones de invierno.

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1: 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Vamos a... Nos preguntan acá si hay entradas para la gente, ¿no? 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Sí, nos preguntan acá si es verdad que el tío CLC cumple años como 4 veces. No, pero no importa. Ojalá todas las semanas. 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Oye, por acá nos dicen, qué injusto que para entrar a esa escuela de fútbol solo se pueda entrar siendo mayor de 21. ¿Y dónde vio el afiche? Sí, yo no podé, dice, tengo 19 recién.
2: Oye, Cristian, si no estuve de cumpleaños como a principio de año, yo también, ya fui un cumpleaños. ¿Vos? Ya, ahora otra vez.
1: Anda callado. Está
2: bien, cumple, parece que nació en año bisiesto.
1: Anda callado nomás.
3: Oye, tío CLC debiera regalar carne, igual que los bailes allá en el castillo.
1: No, o sea, no, ve que se pone, ve que se...
3: Vamos a asadito.
1: Te pones desubicado. Oye, Bambino se reserva el derecho de admisión. 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
4: Buenas, buenas, yo creo que está claro que andamos, lo malo. Oye, usted sabe que no soy nada, oiga. Ayer usted cuando estaba reemplazando al tío Messi, el tío Willy Messi.
1: ¿Sí?
4: Oiga, es de estar Francesco Lee López con el Gonzalo. Lo pelaron hasta que se aburrió, entonces de que eliminen los bloqueados los par de en el número, ¿no? Yo le cuento a usted que no soy nada, oiga, ya.
5: Tío CLC, siga los ejemplos del circo que regala entrada.
6: Cristiancito, ¿las entradas son para el circo o para el Bambino?
1: No, para el circo.
7: Oye, bueno, esa tal Laura, la tal Amanda, creo que son campeonas.
1: Ya. Más de 30 chicas en acción, tú no te lo pierdas. Hoy celebramos el cumpleaños del Big Boss. Desde las 22 horas para mayores de 21 años. ¿Dónde? En Bambino Nightclub. 30 chicas en acción porque son 15 por lado. Tenemos las 11 titulares, más 4 que van ahí a la banca. No te lo pierdas, que ahí estaremos, ¿eh? Ahí estaremos. Ya, vamos a la música, a la vuelta, entras para el circo.
7: Sí. Ganando el Balón de Oro por goles de cabeza, creo.
1: vamos a la música. 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

0: Ya, oye, ahora sí vamos. Seguimos con las entradas para el circo. Oye, llama, solamente llamando, nos das tus datos y ya ganas una entrada doble para que vayas el día de hoy, válida solo para hoy, al gran circo de Frozen sobre hielo. ¿Aló?
1: Hola, Quiquecito.
0: Hola, hola, ¿cómo estás?
1: Bien, ¿y tú?
0: Bien, bien.
1: Quería para la entrada para el circo, Quiquecito.
0: Ya pues, dame, ¿vas a ir tú?
1: Sí, yo.
0: Ya, dame tus datos, nombre.
1: Eric Cornejo.
0: Eric Cornejo, perfecto, Cornejo. Ruth, querido.
1: 18, 253
0: y 1.
1: 7.
0: Ya, perfecto. Entrada válida solo para hoy. Que te vaya muy bien, Eric.
1: Necesito.
0: Cuídate, chao, chao. Ve que fácil.
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0: Dale. Súper fácil. Llama tú también. Me quedan poquitas, pero quedan. Me quedan cuatro. Cuatro dobles me quedan. Ya. ¿No las quieren? Me voy, po. No voy a ninguna. ¿Aló?
3: ¿Aló?
0: Hola, ¿con quién?
3: Con Ingrid.
0: Hola, Ingrid. ¿De dónde nos llamas, Ingrid?
3: De aquí, de Bombero Garrido.
0: Ya. ¿Y quién va a ir al circo, Ingrid?
3: Yo y mis dos hijos. Tengo dos hijos.
0: Ah, qué bueno. Oye, ¿esta entrada es doble, eso sí? ¿Ya?
3: Puedo ir con mi esposo también, ¿no es cierto?
0: ¿Cómo?
3: ¿Puedo ir cuatro personas?
0: La entrada es doble, para dos personas.
3: Ah, ya.
0: Sí, ya. Querían dos. Ya, vas a ir. Ingrid, tus datos.
3: Ya. ¿Le doy el número de Ruth?
0: No, tu apellido, Ingrid.
3: Quijada.
0: Ya, perfecto. Quijada. Ya, Ruth.
3: 14.
0: Ya.
3: 598.
0: Perfecto, ¿y un número más?
3: 600.
0: Ya, un abrazo, válida solo para hoy, ya. Que te vaya bien, chao, chao.
3: Chao, gracias.
0: Ya, me quedan 1, 2, 3, 4, 5, 6, 7. Ya, me quedan 3. 3 entraditas. Vamos, llama tú también acá.
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0: ¿Aló?
4: Hola.
0: Hola, ¿con quién?
4: Con Marcela.
0: Hola, Marcela. ¿De dónde le llamas, Marcela?
4: De Bombero Garrido.
0: Bombero Garrido, Marcela. Marcela. ¿Tu apellido? ¿Vas a ir tú al circo, Marcela?
4: ¿Cómo?
0: ¿Vas a ir tú al circo?
4: Quiero ir yo con mi nieto.
0: Ya, perfecto. Marcela, ¿tu apellido?
4: Escárate.
0: ¿Escárate?
4: Sí.
0: Escárate. Lo escribí mal. Escárate,
4: ¿cómo suena?
0: Como cárate, pero es escárate.
4: Escárate, claro. No,
0: sí, ¿tú, Ruth?
4: 11.
0: ¿Ya?
4: ¿Ya? 558.
0: Ya, y un número más.
4: 5.
0: Perfecto, ya, Marcelita, te ganaste una entrada doble para que vayas con tu nieto.
4: Ya.
0: Que estés bien, gracias. Cuídate, chao, chao. ¿Con quién?
5: Hola, con Rodrigo.
0: ¿Con quién?
5: Con Rodrigo.
0: Hola, Rodrigo, ¿de dónde nos llamas?
5: De acá, de Galilea.
0: De Galilea. Ya, Rodrigo, sí. ¿Vas a ir tú al circo, Rodrigo?
5: Sí, con mi señora y mi hijo.
0: Allá, Rodrigo. Oye, sí. ¿Tu apellido, Rodrigo?
5: Martínez.
0: Rodrigo Martínez. Perfecto, Martínez. Ya, ¿tu Ruth, Rodrigo?
5: 13.
0: Ya.
5: 384.
0: ¿Y un número más?
5: 9.
0: Ya, ahí está, Rodrigo. Que te vaya muy bien, pásenlo bonito, solo para hoy.
5: Vale, gracias.
0: Chao, chao. Está fácil. Me queda una entrada doble. Una, la última. ¿Aló?
6: ¿Qué tal?
0: Hola, ¿con quién?
6: Con David.
0: Hola, David, te vas a ganar la última entrada que vamos a regalar para el circo. ¿Qué te parece?
6: Lo último, seremos los primeros.
0: Es verdad. ¡Es verdad! Ya, ¿quién va a ir al circo?
6: Mi esposita, oiga, con mi pequeña.
0: Este también quiere puro quedarse viendo el partido. Ya. ¿Cómo se llama tu esposa?
6: Araceli.
0: Araceli. Perfecto. ¿Y el apellido?
6: Luisa.
0: L-U-E-I-Z-A. Ya. ¿Y el RUT de Araceli?
6: 19.
0: Perfecto.
6: 4468.
0: Oye, ¿y a qué horas van a ir? 5:30.
6: A las 5:30.
0: Era que no. Era que no. Y el maestro ahí, echadito atrás, viendo Argentina.
6: ¿Ah?
0: Usted es un maestro. Se la sabe por leer también. Oye, que le vaya muy bien, que lo pasen bonito.
6: Muchas gracias, te pasaron, chao.
0: Un abrazo, chao, chao. Cerramos. Oye, que les vaya muy bien. Que les vaya espectacular. Y que lo disfruten, de verdad. No tienen que venir a buscar entradas acá a la radio. Solamente tienen que ir al circo con la cédula de identidad. Allá dice, oye, me gané una entrada en Radio La Nueva. Y ahí, chupa entro, al tiro. Pásenlo bonito, disfrútenlo en el circo de Frozen sobre hielo.

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1: 11 de la mañana con 47 minutos.
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5: Un informe de la Organización para la Cooperación y el Desarrollo Económico reveló que la confianza de Chile en sus instituciones está bajo el promedio. Las Fuerzas Armadas lideran el respaldo, mientras el Congreso obtiene solo un 16% de apoyo y los partidos políticos quedan en el último lugar. La denuncia de un grupo de Telegram que comparte videos íntimos de mujeres sin consentimiento en el Valle de Aconcagua evidencia el aumento del 444% de este delito en Chile. Los responsables arriesgan penas de hasta 5 años de cárcel por ejercer violencia digital. El Servicio Nacional de Reinserción Social Juvenil realizó su primera cuenta pública participativa, donde presentó avances institucionales y definió los principales desafíos para fortalecer la reinserción y la seguridad pública.
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Oye, lo otro que quiero contarles de que me llamó gente, me dijo, oiga, Cristiancito, se le acabaron las entradas. Usted, mira, yo soy súper buena onda en la radio, ¿eh? Súper buena onda.

0: Y me dijeron, oiga, ¿le quieren entrar? Y yo le dije, ¿para quién es? Es para mi hijo, que tiene 15 años y nunca ha ido a un circo. ¿Me vas a creer? 15 años y nunca ha podido ir al circo. No conoce el circo. Entonces ustedes comprenderán, ¿qué harían ustedes en mi lugar? No, le dije. No, no hay, no. No me quedan entradas, po. No me quedan nomás, po. ¿Y qué? Justo llegó Don Checho acá y me dijo, oye, ¿qué pasó? No, una señora que quiere entrar. Para su hijo que no conoce el circo y tiene 15 años. Y yo, Como que me fuera a dar pena. ¿Ah? Como que fuera a dar pena de que un niño no... Como si yo me fuera a sentir identificado, porque también a los 15 años fui a mi primer circo. Y fui al primer circo a los 15 años y estaba, iba a dar la vuelta al mundo y no enganchó bien los zapatos y se fue de pique, cayó el payaso de cabeza en la mitad. Era el primer número de la noche y suspendieron el circo por eso. Hoy el payaso, digamos, tiene su propio circo, ese que cayó. Sí, po. Sí, no, no falleció, no falleció. Todo bien. Hola, tío, ¿podrías coger una canción si es posible? Por supuesto, envíela. ¿Cuál quiere escuchar?
1: En esa parálisis, yo soy un niño de 45 años
0: ¿Ah?
1: Y no conozco el Bambino. ¿Tendrá alguna entradita?
0: No, no.
2: Hola, Cristian Castro. Oye,
0: No.
2: conociéndote a ti, que eres una
0: No.
2: persona de muy buen
0: No,
2: corazón,
0: el
2: yo sé
0: corazón
2: que
0: duro,
2: va a
0: amigo, de
2: ser
0: piedra.
2: imposible
0: De
2: por
0: piedra.
2: conseguirle una entrada a ese niño
0: No.
2: que no conoce el circo.
0: Corazón duro.
2: Yo sé cómo eres, Cristian Castro.
0: No.
2: Ponte la mano en el corazón y consíguete una entrada,
0: No,
2: compadre.
0: no, compadre. No, no, no, no, no, no y no. No me la van a ganar porque van a empezar con eso de la sin sensibi, ¿cómo se dice? De la sensibi, de que uno se ponga sensible. Y después todos van a decir, oye, regálame entrada. No, no. Ando duro hoy día, corazón duro de piedra. Soy una mala persona, ¿y qué tanto? No todos somos buenas personas. No.
3: Oiga, don Cristian,
0: No, no.
3: el mensaje que le mandaron, el hombre está metido debajo del baño. No se escucha ni una cuestión.
2: Algo que tenga duro, pues, don Cristian, el corazón que sea.
0: ¿Viste? Más se me endurece el corazón cuando escucho esos comentarios.
3: Bueno, pues don Cristian, él por el corazón duro. Mala persona.
0: A ver, que llame a alguien. 752-760101. Y si me convence. Y si me convence, le regalo una entrada doble. Y si no, no, quedando duro, malo el día de hoy. ¡Ah, soy el diablo! Soy el diablo en persona el día de hoy. Llama y convénceme, pues. Convénceme. Sí. 752 760101. Convence a este locutor de corazón duro, de corazón poco noble. Yo diría de demonios internos. A ver si te ganas una entrada. ¿Aló?
4: Buenas tardes.
0: Hola, ¿con quién hablo?
4: Con el Pedro de Romeral.
0: ¿Con quién?
4: Con el Pedro de Romeral.
0: Pedro de Romeral. ¿Qué me vas a hacer para convencerme que te regale una entrada doble?
4: No, regálele la entrada al niño nomás.
0: Perfecto. ¿Tú quieres ir?
4: Alguien, por favor.
0: ¿Tú
4: Todo
0: quieres?
4: primo niño
0: ¿Quieres
4: en
0: ir al
4: esos tiempos.
0: circo?
4: ¿Ah?
0: ¿Quieres ir al circo tú?
4: No, yo no, es que lo estoy apoyando nomás al
0: Ah, para el
4: cabrito.
0: niño, perfecto, ya.
4: Quiero, oiga,
0: ¿Ah?
4: quiero solicitar un tema, por favor.
0: ¿Qué canción?
4: Miren, andante.
0: De Miriam Hernández.
4: ¿Por qué tema, por favor?
0: Perfecto, lo vamos a programar, amigo.
4: Estoy almorzando, puedo
0: Un
4: escucharlo, por
0: abrazo,
4: favor.
0: que esté bien,
4: Ya.
0: cuídate. Chao,
4: Gracias,
0: chao.
4: chao.
0: Mira, no puedo negarle una canción al maestro, pero sí puedo negarle una entrada a un niño de 15 años. No, que no vaya nomás. Aparte tuvo dos semanas para llamar, andaba ahora última hora, ¿no? Irresponsable también. Está puesto que le van a mirar el cuaderno, no ha hecho ni las tareas en vacaciones de invierno. Ando con el corazón duro hoy día. Duro. ¿Aló?
5: Yo, Cristian.
0: ¿Con quién hablo?
5: Usted habla con Danilo.
0: ¿Qué pasa, Danilo? ¿Quieres convencerme de que te regale una entrada al circo?
5: No, yo creo que convencerte para que te la regale al niño. Al niño. No a mí. Mm.
0: Perfecto. ¿Y por
5: todos
0: qué?
5: Todos fuimos niños alguna vez. Yo también fui al circo muy tarde, así que... Cuando llegué tarde, llegué a la función ya había terminado.
0: Sí, así porque usted va al Timoteo, pues, amigo. Por eso va cuando tenía. No. Ya, me estáis convenciendo.
5: Sí, vamos a ver. Ser tan grito.
0: Un abrazo, querido, me estás convenciendo. Chao, chao. Sí. Ando corazón duro hoy día. Ando corazón duro. ¿Viste? Puedo colocar canciones que pidan, pero no. No hay entradas más. No. No, que nadie más vaya. Mira, que a tratar de convencerme ahí para hacerse que... No.
6: No le hizo un regalo al primo más querido de Cristian Castro y le va a regalarle una entrada a un desconocido. Y lo otro, a los 15 años fue al circo, maestro. Usted paró carpa antes, pues, maestro. Acuerde, haga memoria.
0: Bloquea los zapetes.
7: No sabe de nada. Ah, no se vale, Cristiancito. El otro día yo te hablé y te pedí. Necesitaba un par más para ir con unas tías abuelitas. Y me dijiste que no, que se te habían acabado. Así que yo digo que no. No se vale.
0: No se vale, ¿eh? No, no. Arregle el teléfono. Hola, Castrini, dice, ayer todos llamando para felicitar al Willy de la otra radio y hoy todos pidiendo entrada, dice. Que le pidan a él nomás, pues, es verdad.
8: ¿Sí? No, pero ahí las tías ya son abuelitas, ya, Guacarni, está recién viviendo la vida, quiere conocer el circo, lo mejor.
0: Estoy ni ahí.
8: Ya las tías son abuelitas, ya fueron hartas veces al circo, ya. No corresponde ahí.
0: Sí. Él me da alegrías que
9: nadie me dio. ¿Y qué si el Willy me regaló entrada ayer? Po. Se las llevo todas para Teno.
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0: Hola, tío, dice mi mamá que venga a las 3 de la tarde. Tiene dos grandes razones para convencerlo. Yo a esa hora voy a salir a comprar pan. Tiene 20 minutos.
7: No, pues las abuelitas nunca han ido al circo, por eso la estaba pidiendo la gente.
0: Ando duro esta semana.
7: Ya era.
0: Sí, ya era, ¿no? ¿No? Por eso, porque no tengo por qué hacer excepciones. No, y aparte que dice, tengo 15 años, nunca he ido al circo, mi hijo. Está grande, ya bailón. Aparte, si él lo hubiese llamado él y hubiese dicho, oye, regalen una entrada para yo llevar a mi mamá, pero es polleruma encima.
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0: ¿Ah? ¿A qué me está escribiendo? Me dice, Cristiancito, soy yo el que quiere ir al circo. No importa. No me regale nada. Solo quería contarle que, al igual que usted, soy fanático de Cristiano Ronaldo. No, fanático de Cristiano Ronaldo. Pero ¿por qué no dijiste eso antes? ¡Ya! Te ganaste una entrada doble para ir al circo. ¡Ahí sí! ¡Ahí sí! Pues conversando se entiende la gente. Vaya al circo nomás, maestro. Yo le regalo una entrada doble. ¡Y eso no es todo! ¡Porque tengo 10 entradas más!
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0: ¿Viste que cuando se me ablanda el corazón, se me ablanda con todo? Ahora se me ablandó con todo.

0: Oye, dice acá más lo que te cachiporreáis con la entrada para el circo y en la otra radio dan para cuatro personas. Ya, no regalo más. Pom, pom. Ya, no regalo. No, no, no, no. No, no, no, no, no, no, no, no, no. No, no regalo. No regalo más entrada. Iba a regalar. Pero mira lo que me dice acá, que en otra radio regalan cuatro y aquí dos. Todas que... Ya, no regalo nada. No.
1: Cuidado.
0: Sí, lo siento. Sí, si hay mucha gente viendo entrar, no. Y a la vuelta voy a dar el número del que dijo eso para que lo funen. Y para que le escriban ahí. Mira, tenía lista 10 entradas dobles más. Y más lo que te quebráis. No.
1: Estoy que muero.
0: Ya, no, no regalo ni una cuestión más. Y el número empieza con 971 43. Oye, por acá me dice Cristiancito, mande el número de ese, sí, si a la vuelta lo doy.
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0: soy Tomás. Quiero ir al circo.
1: No, ando con el corazón duro y bien. No te... Puta, ya se me ablandó al tiro el corazón.
0: Tío Cristian, soy Tomás. Quiero ir al circo.
1: Me ablandó el corazón al tiro, no puedo ser duro. Mándame con quién vas a ir, Tomás. Tu nombre, o sea, el nombre de un adulto y el RUT. Te ganaste una entrada doble para hoy.

0: grande en el corazón. No puedo hacer corazón duro, weón.
1: Ah, por eso lo cortaron.
0: Hacer corazón
2: duro. Yo, Cristian, que doy de cisco.
0: A ver, ya me están. Ya, ¿quieres ir al circo? Tengo entre ya llama. Ahora ya los que llamen pueden llevar hasta que se me acaben. Marca el 752-760101. 752-760101. Marca llama. Voy a regalar todas las que me quedan en este día.

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0: Hola, buenas.
1: Hola, ¿con quién?
0: Con Evelyn.
1: Evelyn. Me tienen acá, me ponen duro el corazón y blando a la vez. ¿Quieres ir al circo, Evelyn? ¿Aló?
0: ¿Aló, me escuchas?
1: Sí, ya. Evelyn, ¿quién va a ir al circo?
0: Yo conmigo.
1: Ya. ¿Tu apellido, Evelyn?
0: Mondaca.
1: Mondaca. ¿De dónde eres, Evelyn?
0: De acá, en Curicó, en Agua Negra.
1: Ya, dame tu RUT menos los últimos dígitos, Evelyn.
0: ¿Mi RUT?
1: Sí, Evelyn, tu RUT. Menos los últimos dígitos.
0: 16, 3, 35,
1: 4. Para, si tampoco de... No soy cajero supermercado, tranquilo. 16, ya, tres números, va, 16, ¿qué sigue?
0: 3, 35.
1: Ya, y un número más, el que sigue.
0: 4.
1: Ya, eso es todo. Oye, ganaste una entrada doble al tiro, puede ser a las 5:30 o a las 8, pero solo para hoy, ¿ya? Solo okay, para hoy. Bien. Ya, que te vaya bien, chao.
0: Luego.
1: Chao.
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1: Sí, y el joven de 15 años que nunca había ido a un circo, voy a ir yo con él. ¿Aló?
3: ¿Aló?
1: Hola, ¿con quién?
3: Víctor González.
1: Hola, Víctor, ¿de dónde nos llamas?
3: De Los Niches.
1: De Los Niches, perfecto, Víctor. Oye, ¿vas a ir tú al circo?
3: Sí, me gustaría.
1: Ya, pues, dame tu nombre y tu apellido, Víctor, y tu apellido, me dijiste, González.
3: Víctor González Astudillo sería para mis nietos.
1: Ah, ya, pero ¿qué adulto va a ir con ellos?
3: Su mamá.
1: Ah, ya, ¿y tiene, cómo se llama la mamá?
3: Analía Maldonado.
1: Analía Maldonado. ¿Se sabe el RUT?
3: No.
1: Ah.
3: ¿Tienes? Debería saberlo.
1: Ah. Tiene que saber. Sebo, sebo. Pero no, ya. ¿Tiene el WhatsApp de la radio?
3: Sí.
1: Ya, mándeme, Analía, mándeme un WhatsApp. Me dice, oye, soy el de Analía, el papá de Analía, y me manda el RUT, ¿ya?
3: Ok.
1: Ya, se ganó una entrada doble, lo mismo. Ya, 5:30 o a las 8, pero Cristian, solo para hoy. Ya, y me corta. Ya, un abrazo, chao. Están llamando, el pura entrada del

0: entradas dobles. ¿Aló?
1: ¿Aló?
0: Hola, ¿con quién hablo?
1: Víctor.
0: ¿Con quién, perdón?
1: Víctor.
0: Víctor, ¿de dónde nos llamas, Víctor?
1: Curicó.
0: De Curicó. Ya, Víctor, ¿vas a ir tú al circo? ¿Quién va a ir? Cuéntame.
1: Con mis dos hijos.
0: Tú y tus dos hijos. Esta entrada es doble, recuerda. Víctor, ¿tu apellido?
1: Valenzuela González.
0: Valenzuela. Ya, oye, dame tu RUT.
1: 16.
0: ¡Ay, qué joven!
1: 025.
0: ¿Y un número más? ¿2?
1: Sí.
0: Perfecto. Ya, oye, que te vaya bien. Páselo bonito. ¡Chao, chao!
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0: Viste, ahí me mandan esos mensajes. Ay, se me ablandó el corazón otro poco. ¿Por qué son así? ¿Por qué ponen a los niños primero?
4: Oye, pero el niñito de 15, tú la llevas al Timoteo.
0: No, tío, sea, tío. No sea tonto. No sea tonto. Llama. Oye, me quedan 2 entradas dobles. Llama acá y te la ganas.
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0: Aló.
5: Bueno, mi parcero, buena.
0: Hola, mi parcero, ¿de dónde eres, parcero?
5: De Sagrada Familiense.
0: De Sagrada Familiense. ¿Cuál es tu nombre?
5: Exacto, mi torrón.
0: ¿Ah?
5: Exacto, mi torrón, exacto, que estamos para el concurso de la entrada.
0: Espérame ahí, no me cortes. Don Checho, córtele. ¿Con quién hablamos? ¿Con quién hablamos?
5: Con Fabián.
0: Hola, Fabián. ¿Quieres ir al circo, Fabián?
5: Quiero ir a ver el payasito.
0: Ya, pues. Oye, ¿de qué parte de Sagrada Familia eres?
5: De la ferretería Solo Él.
0: ¿De la ferretería Solo Él?
5: Exacto.
0: Perfecto. Ya, Fabián, ¿tu apellido?
5: Pacheco Correa.
0: Pacheco. Oye, dame tu RUT.
5: 19.
0: ¿Ya?
5: 485.
0: Me falta uno.
5: 3.
0: Oye, ganaste una entrada doble, lo mismo. 5:30, 8 de la tarde, tú eliges la función, pero válida solo para hoy. Entrada para 2 personas, ¿vale?
5: Dale, mi perro.
0: Un abrazo, cuídate, chao.

0: Vente llamando.
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0: Me queda una.
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0: Y se nos va. ¿Aló? ¿Hola?
2: ¿Aló?
0: ¿Hola, con quién? ¿Aló?
2: ¿Aló?
0: ¿Con quién?
2: Con Tomás.
0: Tomás, ¿de dónde nos llamas, Tomás?
2: De Curicó.
0: Perfecto. ¿Vas a ir tú al circo, Tomás?
2: ¿A dónde?
0: Ándala. Ya, vamos. 7-5 vos.
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0: 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Tú también llama.
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0: Oye, los que llamen porque estén más vivitos, por favor. Mira que me costó bastante esfuerzo conseguir medias entradas más. Me queda una.
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0: ¿Aló? Ah, nos cortó. Ya. Oye, me escriben mucho a través del WhatsApp. Mira, las bases del concurso dicen: por teléfono no puedo regalar, por WhatsApp, mi amor. De verdad. De verdad, Isola, me río mucho contigo. Saludos, muy buena la radio, gracias. ¿Aló?
3: ¿Aló?
0: Hola, ¿con quién?
3: ¿Con Pamela?
0: Hola, Pamela. Esta sí está vivita. Esta sí. ¿De dónde nos llamas tú, Pamela?
3: Estoy trabajando acá en Lautaro Los Niches.
0: Perfecto. Oye, auditora de la radio, me imagino, ¿no?
3: Por supuesto, toda la mañana.
0: Eso sí. A ver, ¿cómo me llamo yo?
3: Ay, no me digas eso. Estoy reducida a la portería.
0: ¿Cómo?
3: Estoy reducida acá a la portería, así que no me preguntes los nombres.
0: ¿No sabes cómo me llamo yo?
3: Ay, no.
0: Córtala nomás. No, pero mira, si escuchas la radio solo por el concurso, bien, pero no nos mientas. ¿Ya?
3: No, está puesta la radio toda la mañana acá en el computador, pero nos vamos turnando con los colegas. Trabajo de guardia.
0: Ah, ¿trabajas de guardia?
3: Sí.
0: ¿Qué es clave 6?
3: Ah, ya.
0: No sabes nada. ¿Quién te dio el trabajo ahí de guardia? ¿Cómo decía en el casting?
3: Ah, no sé.
0: Pero cómo nos...
3: Acá no se utilizan las claves.
0: Ah, ya.
3: No estamos en Sodimac.
0: Ah, ya tampoco te pongo. Ya, mi amor, Pamela, ¿vas a ir tú al circo?
3: Sí, para mi hijo en realidad.
0: Ya.
3: Sí.
0: Perfecto. Ya. Pamela, o sea, perdón, nombre de tu hijo.
3: Cristian Hernández.
0: Cristian Hernández.
3: Sí.
0: Ya. ¿Cuántos años tiene Cristian Hernández?
3: 15.
0: 15. Mira. Ya, Ruth de Cristian Hernández.
3: 23.
0: No me digáis que no te lo sabí.
3: Sí, me lo sé.
0: Ya, 23.
3: 497. Ya. Más 494-797-4.
0: 23-497, un número más.
3: No, 23-494-797-4.
0: Vamos a estar toda la mañana acá. 23-4-9-4-7-9-7. Ya, ahí nomás. Ya, te ganaste una entrada doble para que vaya solo válida para hoy, ¿ya?
3: Ay, muchísimas gracias.
0: Chao. Sí, ya. Oye, se nos acabaron las entradas. De verdad, los que llamaron ganaron. Pueden ir al circo el día de hoy, cualquiera de las dos funciones, 5:30 o 20 horas. No me quedan más entradas. Que lo pasen espectacular los que ganaron. 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Con cariño.

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1: Oye, ya nos queda muy poco, comenzamos a dar las gracias. 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

0: Ya, oye, ya, me están preguntando varios qué pasa con las entradas del circo. Me están, escúchenme, tomen atención. Sí, porque no puedo responderle como a todo. Vamos, vamos. ¿Están escuchando? Digan sí si están escuchando y pongan atención. Pongan atención. Con su cédula de identidad. No, dice, con su cédula de identidad van al circo. Yo por algo les pregunté nombre, Ruth, y yo mando la lista ahora. Y ustedes con su cédula dicen, oye, me gané una entrada en la radio, y entran. Así de fácil. ¿Ya?
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0: Así de fácil. ¿Vale? Mando la lista ahora y ustedes con su cédula de identidad, los que ganaron, pueden ingresar. No me queda más que darle las gracias a todos los que estuvieron con nosotros el día de hoy. Oye, ¿quién estuvo presente el día de hoy? ¿De qué sectores nos escucharon? Me gustaría saber.
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0: ¿De qué sector estuviste pendiente? ¿De qué sector nos escuchaste?
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2: Fin de semana, Castilli, hoy en rutita, aquí desde Rengo, escuchándote, Rengo. Castilli, Rengo. Saludos.
0: Saludos para Rengo. Y ando medio Rengo, fíjate. Zapallar presente.

0: Oye, desde, escucha bien, Sagrada Familia, desde el mejor lubricentro que existe en Sagrada Familia, Villa Prat, Curepto. No es por nada, ¿eh? Sí. Quiero mandarle saludos a los muchachos del lubricentro, oye, donde hacen cambios de neumático, los cabros te cambian el aceite. Sí, pues. A Neuma Pacific. Oye, fíjate que me arreglaron la troca que no andaba más allá de 80 por hora. 320 le saqué ayer. Sí, fíjate, 320 le saqué ayer. Fíjate que me estaba la policía pistoleándome. Yo sentí cómo se quebró la pistola cuando pasé frente a ellos. Saludos a todos los muchachos de Neuma Pacific, el mejor lubricentro del mundo. Sí. No, mucho más rápido que el que pillaron el otro día. 320, te estoy diciendo. Sí. No, y lo ya en tercera.
1: Agua Negra presente.
0: Saludos, Cordillerilla presente. Desde Rauquén te escucho. Saludos a Rauquén.
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0: Ando todo el día con la radio. Castro, hoy ando por acá en Pencahue, San Felipe. Saludos, viejo y querido amigo, para Carlitos. Desde La Foresta. Saludos para La Foresta. Desde Sanatorio presente, dame una S. ¿Es con S o Z? Con S, dame una S. Sanatorio. Saludo a Canito ahí que una vez me curó la columna vertebral. Canito arregla los huesos ahí, Sanatorio.
3: ¿Qué onda, don Cristian? ¿Ahora es sobrino de algún ministro de gobierno?
0: Sí.
3: ¿Qué anda a esa velocidad?
0: No, la estaba probando. Sí, fíjate que la pistola que mide la velocidad. Arrojó error. Sí. Oye, saludo a Bombero Garrido. De hecho, me paró un carabinero más allá y me dijo, mire, ¿sabe qué? Esta camioneta no la tenemos registrada como camioneta. La buscó y dijo, la tienen anotada, pero como misil acá. Por eso alcanza esas velocidades. Saludos desde Molina. Los Cristales. Saludos para los Niches. Hola, soy Víctor, le mando el root. Muchas gracias, maestro, mándelo. Hola, Cristian, te escucho acá en mi trabajo. Viña Requingua, Sagrada Familia. Un saludo tremendo. Avisen cuando estén oferta los Don Checho quieren cargar acá unos perritos de piedra. ¿Cómo se llaman ese vino que tienen ustedes?
4: Hola, Cristiancito, ¿cómo está? Aquí desde mi auto, camino a la casa. Saludos, oiga.
0: Un abrazo.
4: Qué humilde usted, de la media nae.
0: Ya.
4: No mienta. Pero está bien que le hagan su ajuste.
0: Sí, gracias. Oye, por acá también en Pencahue, en la del jefe, dice. Sí, me ha retado toda la mañana el chiste. Aguante ahí nomás, querido. Desde Tierra del Fuego. Desde los Niches. Sí. Oye, me dicen, ¿es verdad que la pistola de velocidad dio dos vueltas? Cuatro litros de aceite, maestro, me gasté en esa acelerada.
5: Hola, ¿cómo estás? Saludos desde la Isla Sagrada Familia.
0: Saludos a todos. Para la Isla Sagrada Familia, el mejor sector de la comuna Sagrada Familia, la isla. Manuel Rodríguez presente. Sí. Dicen, ¿verdad que esa camioneta en Sagrada Familia la conocen como la Paila?
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0: Hola, saludos desde Villa Las Vertientes. La Tefal le dice, ¿por qué la Tefal? No entiendo.
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0: Sí. Oye, no, me pillaron, sí, es verdad, me pilló la policía, pero porque siguieron el rastro de aceite nomás, si no me pillan jamás. La mancha blanca, me dicen, porque ven pasar solo y una pura mancha blanca.
6: Hola Cristian, saludo desde UPEO, el valle más hermoso de Curicó.
0: Saludos para UPEO.

0: Oye, la camioneta le dicen el sartén, dice, porque la que se sube está frita. No, no, no me hagan esa fama. No me hagan esa fama.
1: Hola, saludos de acá, de la mano Rodríguez.
0: Un abrazo.
1: Escucho casi todos los días cuando estoy en casa.
0: Muchas gracias.
1: Besitos para ustedes.
0: Besito
1: muchas
0: para
1: felicidades
0: usted también,
1: por su aniversario.
0: Muchas gracias.
1: Atrasadito, pero igual, vale.
0: Le mando ahí
1: besitos
0: un besito.
1: Besitos para ustedes. Chao, chao.
0: Echa un besito ahí detrás de la orejita. Quiero mucho. Ya, nos vamos. Cuídese mucho. Este fue el único y verdadero Halcones del Aire. Oye, ahora con la camioneta dicen que ando más contento que la tóxica con la clave del teléfono. Feliz. Desde Molina, saludos para mi querido maestro Palma.
2: 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Pichancito, creo que le dicen la teflón. Sirve para freír la mina, pero no se le pega nada.
3: ¿Es verdad, don Cristian, que la camioneta gasta más aceite que petróleo en la troca?
0: Sí, pero no importa.
3: ¿Con las aceleras que le pega usted?
0: Sí, pero está más caro el petróleo.
4: Oye, un saludito a la Yanina Campillay, por favor. Ah, chucha, me quedo aquí a radio.
0: No, ¿qué haces? No por nada, y no importaba nada. Sí, y harto te equivocaste de radio, te voy a bloquear por desubicado.

Que tengan un lindo fin de semana. Hola, quiero enviar un saludo y feliz retorno a la Araucanía, todas mis visitas. Menos mal que se fueron.

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3: Nos vamos. ¿Ya me puedo ir ahora o no? ¿Hasta qué hora voy a estar rellenando acá este programa? Perdón que me enoje, pero ando... Ay, que con el sentimiento encontrado. Esta mañana me puse en un momento duro de corazón, ahora me puse blando de nuevo. Los quiero mucho, cuídense. Recuerden que mañana hay lluvia, por lo tanto... Penal para Messi. ¡Estemos bien! ¡Chao, chao! ¡Chao, chao!
4: No, pues Cristiancito, el día que te va a ir temprano es cuando llegue temprano el mito.

Chao, chao. Oye, como, sí, lamento hacer el agua fiesta, pero chiquillos, niños, tienen mañana y el domingo va a ser las tareas, no. El lunes vuelven a clases.

0: 104.7 para que nos sigamos en Instagram. Sí, me preguntan mucho por una foto que subí. Me preguntan si es IA.
1: Oye, no trate de competir con los que han llevado este género a otro nivel.
0: Sí, me preguntan si es IA una foto que subí con Cristiano Ronaldo. ¿Cómo va a ser IA, amigo? ¿Por qué creen que no vine ayer? ¿Cómo va a ser IA, mi amigo? Por eso no vine ayer, po.
1: Hambre y sueño. Es lo que usted tiene.
0: Mira, y mira lo que me enseñó. ¡Shiu! ¿Cómo va a ser IA? Cuídense que estén súper. ¡Chao!

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3: Una de la tarde con 18 minutos.
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5: La Subtel modificó su norma técnica e incorporó las bandas W y V al servicio fijo por satélite en Chile. Según la subsecretaria Romina Garrido, esto ampliará la carretera digital, permitiendo conexiones más rápidas, estables y eficientes, beneficiando principalmente a zonas aisladas y rurales. La nueva urgencia pediátrica del Hospital Base de Osorno comenzará a operar este mes tras finalizar sus trámites administrativos. El proyecto, financiado con recursos propios, reemplazará los espacios provisorios de la pandemia para mejorar la comodidad y evitar derivaciones a otras comunas. El último informe de riqueza global del banco suizo UBS reveló que unos 2.600 chilenos superaron un patrimonio neto de $1 millón en 2025. Esto representa un crecimiento del 3,9%, superando los avances registrados en México y Brasil.
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1: Esta es una canción para las personas enamoradas. A veces no sabe cómo ocurre, pero un sentimiento fácil de identificar. Juan Magán, junto a Grupo Extra.

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1: Ahí sí o no, me oigo. ¿Cómo está la gente más linda, más hermosa de todo Chile? Arrancando un nuevo capítulo del Que Tire Para Adelante, 1:36 PM, completamente en vivo y en directo desde la nueva FM, acá en el corazón de Curicó. Hacemos el radio show de la tarde, que lleva por nombre
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1: Eso, ahí sí me escucho bien, ahí sí. Dale guataje a Tinto, las cachorritas, ¿cómo andamos, bueno? Dale un poco de guataje, Martolito.
2: Oye, cabros, llegamos hoy día con mucho ánimo porque al fin es viernes. Yo creo que... Párame la música. Música de viernes.
1: ¡Ay, que ya me dio sed! Es que como que me zapatea el güero.
2: Oye, jornada de viernes, donde vamos a tener muchas sorpresitas para ustedes, cabros, en esta edición del Que Tire Para Adelante. 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
2: Oye, tenemos una lamentable información que entregar a esta hora de la tarde, que nos informan desde Instagram. No, de verdad, es una lamentable noticia que enluta al mundo actoral de nuestro país. Tengo por acá la información. Aquí tengo la información completísima. Confirman el fallecimiento, lamentablemente, se confirma el fallecimiento del actor Fernando Clige a sus 71 años de vida. Adiós a un grande de las pantallas. Chile Actores confirmó que a los 71 años falleció. Es el galán innato, ¿eh? El galán innato de las teleseries chilenas. Ícono, actor de teatro y televisión, quien se desempeñaba en el área dramática de Mega. Nacido en Uruguay en 1954, Cliche desarrolló una amplia y aplaudida carrera en nuestro país, participando en producciones icónicas como Marrón Glacé. Calla, se te cayó el carnet. Marrón Glacé, un actor que transitó con maestría entre el drama y la comedia. Y con mucha tristeza despedimos el día de hoy nuestro abrazo caluroso a todos quienes sienten su partida, manifestaron desde el gremio Chile Actores. Se confirma entonces el fallecimiento de Fernando Clige, actor de 71 años, que en el día de hoy entonces se confirma el fallecimiento. Sí, lo damos a conocer porque ¿quién vio teatro en Chilevisión? Pero cuando era bueno, sí, vos. Oye, sí, pues yo ahí conocí a Fernando Clige, pero él era galán de antes. Y ahora, últimamente, estaba grabando también una nueva teleserie en Mega, donde también iba a ser ahí, como siempre, un galán. Como yo. Ya, ahí la caí. Así que es la información, al menos, de que se está dando a conocer ahora. Los medios nacionales comunican el fallecimiento de este tremendo actor nacional.
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2: A ver, vamos al WhatsApp, la gente también se comunica con nosotros. Dale, aló.
3: Tío Mito, sí, se murió.
2: Sí, se murió. Oye, mira, es idea mía, el Fernando Grige nunca se vio viejo, güey. ¿Sí o no? Como que, no, pero de verdad, como que siempre se vio así como bien compuesto. Nunca se vio como así como viejito, como que hoy 71 años, ¿no?
3: Soy una señora en duelo. Mira. Me encantaba él, aparte que era guapísimo. Claro. Bueno, cuando yo era niña, él ya era tenía
2: adulta,
3: sus años.
2: Claro.
3: Pero aún así, era muy guapo. Siempre lo fue.
2: Guapo y era como caballeroso, como no. Como que eso era como el lado galán de él, era el ser muy caballero con las mujeres, así, muy. Sí, ¿o no? Califa igual. Pero con respeto, lo despedimos con respeto. Un grande de la. Del arte nacional.
4: Buena, Rucio maldito, ¿cómo está ahí?
2: Buena, Domingo. Hoy día es viernes. Por acá me dicen, Mito, varias viejitas usarán churrines negros hoy día. Claro. Sí. A ver, ¿qué más?
5: Buena, Rucio teñido.
2: Buena, compita.
5: Oye, y el Fidelito está grabando una teleserie en Mega, ahí,
2: tío. ¿Viste? Ah, pero ya estaba saliendo, es que yo no veo teleserie. Pero lo último que supe es que él iba a estar en una teleserie de Mega. No sé si la teleserie estaba al aire o iba a ser uno de los estrenos de Mega. Pero claro, estaba grabando. Oye, ojo con Mega, porque el otro actor también, un ícono del arte nacional, Héctor Noguera, también falleció grabando teleserie del Mega. Ojo, actores.
5: Grabó, alcanzó a grabar algunos capítulos.
2: Bueno. Oye, no se sabe aún el motivo del fallecimiento, porque no se había informado tampoco de algún tipo de enfermedad, nada de él, pero esto igual sorprende bastante al mundo, a nuestro mundo, ¿ah? ¿Eh? Al mundo artístico. ¿Qué, no?
6: ¿Qué está pasando, Mito? Oye, todos los actores veteranos que se van al Mega están parando la chala, que no fue Héctor Noguera y ahora Fernando Clige.
2: Y grandes actores, ¿eh? Grandes actores también. ¿Saben qué? Vi un reportaje el otro día de la tremenda Delfina Guzmán. ¿Cachan a Delfina Guzmán?
7: Arriba.
2: ¿Delfina Guzmán se llama, pues, no? Sí, pues Delfina Guzmán. ¿Sí, por qué me ponía el pato entonces?
3: Sí, un gentleman. Es que ya no se pare.
2: No, ya no hay.
3: No hay nadie que nazca así como él.
2: Tan
3: no.
2: Extintos.
3: Una gran pérdida, tío.
2: Es verdad. Sí, Mito, dice Delfina Guzmán, 95 años. No, creo que tiene más. Sí, creo que es un alien. Ah, no es un alien, pero creo que tiene más. A ver, espérame. Mira, vamos a buscar acá, vamos a googlear porque vi un reportaje que al parecer Delfina tenía más años que...
5: Se lo llevó el maldito cáncer. Maldito y desgraciado cáncer.
2: ¿En serio? No sé, es que la información es que están saliendo a esta hora en los medios nacionales, no especifican. 98 años tiene Delfina Guzmán. 98 años Delfina Guzmán. Cáchate.
5: Cáncer al páncreas.
2: Mira, lamentablemente, sí, acá también me confirma, dice Mito, efectivamente murió de cáncer al páncreas con etapa terminal, Bueno, enfermedades que nos llegan también, nos pueden llegar
5: y
2: a todos.
5: Y tenía 76.
2: Bueno. Un tremendo actor que nos deja el día de hoy. Y que todos los medios nacionales están cubriendo esta información. Vamos a la música, Bartolito. Vamos a la música y a la vuelta tomamos contacto nuevamente con la gente para que nos cuenten. Hoy tenía una pregunta hoy día y se me olvidó. Te juro, tenía una pregunta para hoy día. Ya, voy a ver si se me acuerdo porque... No era que almorzaron hoy día. Era otra vez.
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2: ¿Qué era?
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1: Ya, oye, me acordé la pregunta que les quería hacer el día de hoy, que bueno, es con respecto al mundo artístico también, a los conciertos que se realizan en nuestro país, porque el IND junto con el Ministerio del Deporte le cerraron la puerta a un tremendo grupo extranjero que viene a hacer sus conciertos a nuestro país. Tiene 3 conciertos agendados, completamente vendidos en el Estadio Nacional, pero el IND dijo no. No te vamos a pasar, ten al estadio. Porque el estadio es de los dos. Bueno, el grupo en cuestión es BTS, ¿no? BTS. BTS. Son estos chinitos con ojitos. Claro, son los coreanos. ¿No? BTS. Así se dice. Que no cayó nada del mundo de los chinos. No. Pero claro, mira, tengo la información por acá también. No, si DJ es muy informativo.
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2: Rompemos con las reglas.
1: A ver, por acá lo tengo, por acá lo tengo. Claro, dice IND le pone freno al uso del Estadio Nacional para concierto de banda BTS. BTS. Priorizando a la selección chilena y a la Universidad de Chile. El Instituto Nacional del Deporte, IND, no autorizó el uso del Coliseo Central del Estadio Nacional para los conciertos de BTS, programados para el 14, 15 y 16 de octubre del 2026. Según el comunicado del organismo, la decisión se tomó tras una exhaustiva evaluación técnica y operacional, apuntando a que el exigente montaje de un escenario central en 360 grados dañaría el césped natural híbrido de la cancha, la cual costó un montón recuperar y dejar en óptimas condiciones para el fútbol profesional. Además, el Instituto Nacional del Deporte argumentó que los tiempos de desarme y recuperación del campo pondrían en riesgo otros compromisos país importantes, como ya estaban fijados, como un partido oficial de La Roja, partidos de la Universidad de Chile y la Teletón 2026. Aunque el concierto tenía las entradas totalmente agotadas, desde abril ya se habían vendido las entradas y venían arrasando polémicas por topes de fecha y fiscalizaciones del CERNAC. A DG Medios, las autoridades no dieron el brazo a torcer con la cancha principal, pero sí le ofrecieron a la productora trasladar todo el show al sector de la Explanada Sur o Parque Sur del mismo recinto para intentar salvar el evento. O sea, no van a prestar el estadio, ¿no es cierto?, la cancha grande, pero hay un espacio más pequeño, más chiquitito, y le dijeron, oye, pero les prestamos al chico. Pero al parecer a la productora no le causó la misma gracia que a nosotros. Y al parecer el concierto de BTS estaría en riesgo.
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1: Pregunta para la gente. ¿Está bien que el Instituto del Deporte, Instituto Nacional del Deporte, haya dicho no vamos a pasar el estadio para un concierto por el cuidado del césped? ¿O ustedes creen que le están poniendo mucho colón? Coméntanos a nuestro número de WhatsApp.
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1: Claro, aunque si nos ponemos a pensar, Chile no tiene como un gran espacio para hacer un concierto, ¿sí? Yo siempre me he puesto a pensar, ¿por qué no ocupan para hacer un concierto la explanada del Parque O'Higgins? ¿Dónde hacen la parada?
2: ¡Ay! ¡Ay!
1: Es un buen espacio y también podrían hacer un concierto. Porque el Movistar es particular. Es de la empresa Movistar. ¿Cachai? En cambio, el Parque O'Higgins es como el Estadio Nacional, pues, del país. Claro.
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1: ¡Aló!
3: Pero recién estaba viendo un video donde Aníbal Mosa ofreció el Estadio Monumental. ¿Ya? Para recibirlos.
1: ¿A los coreanos? Aníbal Mosa, el presidente de Colo Colo, ¿no? Ya, habría ofrecido el Estadio Monumental para recibir a los chinitos. Ya. Mira, yo también acabo de leer acá que la alcaldesa de Viña del Mar, Macarena Rica Monti, ¿cómo se llama? Ripa Monti, también, está ofreciendo el Estadio Sausalito de Viña del Mar y está ofreciendo la Quinta Vergara. Claro que el Estadio Nacional hace como 4 veces la Quinta Vergara, creo. Tengo entendido, no estoy seguro.
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1: Oye, ¿y si nosotros ofrecemos la granja? ¿Por qué no? Imagínate tener un concierto de aquella magnitud en Curicó.
4: Mira, amito, yo creo que está bien que no hayan pasado el estadio. ¿Ya? Pero debían haberlo hecho antes, por rey, nada que ver. Si ya el concierto ya lo tenían planificado y habían hecho todo el tema y se les ocurre tirar para atrás al último minuto, por decirlo así. Ni un brillo encuentro yo. Nada que ver.
1: Ya, pero ¿de quién es la culpa ahí? Yo creo que es de la productora.
4: De lo que es la gente del Estadio Nacional o del Ministerio de Deporte, y también que no se informaron con la productora. Nada que ver, encuentro yo.
1: Yo creo que es culpa de la productora, más que del...
4: Y aparte, por lo que tengo entendido, yo no soy muy conocedor de estos BTS, ¿eh? Yo no los callo, no
1: los chinitos, escucho tampoco. Son los chinitos.
4: Pero creo que el show, por lo que vi en una noticia, el show creo que... Que tiene el buena parafernalia con escenario y toda la cuestión, pues entonces en otro espacio más chico creo que no da.
1: Sí, por lo que se comenta, el escenario que trae BTS es un escenario 360. O sea, podéis ver el show en todas las expectativas del mundo mundial, ¿cachai? Claro, en cualquier parte del estadio. Pero yo creo que igual hay una responsabilidad de la productora de GMedios, porque si vais a hacer un concierto de tremenda envergadura, donde ya tenéis tres, o sea, sabes que vaya a agotar, primero pide permiso, pues. Sí, pues, habla con el instituto, oiga, ¿sabe que queremos traer a la banda de estos chinitos a cantar aquí al Estadio Nacional? ¿Usted nos daría permiso? ¿Nos pasa la cancha? Y ahí empieza a vender entradas, pues. ¿Cómo te ponía a vender entradas sin tener la autorización? Creo yo.
5: Oye, totalmente de acuerdo, que vayan ahí al Parque O'Higgins, hay unos postreros tremendos ahí, sí, para hacer los conciertos.
1: Ahí donde hacen la parada.
5: Una tontera en los cachos, porque igual les debe costar regar. No, la gente hace pedazos todo. Cambio ahí, fácil poner un escenario. Y era, pero... No, así como lo hicieron acá, ¿cachai? Que antes cuando hacían los eventos, la fiesta de la vendimia la hacían en la plaza y encontraba muy desordenado. Pero ahora como lo tiraron a la media luna, lo encuentro más... No sé, me encuentro maravilloso.
1: Maravilloso. Oye, maravilloso. Igualmente, Alejandrito, un besito para ti. Yo encuentro que el espacio que hay ahí donde se hace la parada militar es bastante bueno para hacer un concierto. No sé.
6: Admito que lo hagan en el estadio de la Chile, ¿no?
1: No sea pesado. ¿Por qué no ofrecimos, así como Curicó, como ciudad, por qué no ofrecimos, digo, traigan los chinos para acá, weón? Vengan, ¡uy! Ese tipo que no la veía. Pensé que había fallecido. No, porque anda un resfriado tan grave. Pero está viva. Oye, ¿a usted le gustan los chinitos? ¿Los BTS? ¿BTS? ¿BTS? ¿No? ¿Los callas así? No tiene idea. Es para gente joven. Yo tampoco los callo. Pero sé que son coreanos. Son chinitos. Y creo que viene un integrante, creo que viene tuerto. Sí, el coreano tuerto.
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7: Oye, Rucio. ¿Ah? Bizarro ha traído a los medios artistas y no le ponen ni una graba, nada. Y es mucho más huevo. Y ahora a veces medio le pasa esto, rara la cosa,
1: ¿eh? Está insinuando que estaría todo arreglado. Aunque también tiene razón Turrona, ¿eh? Al parecer Turrona hoy día está sin alcohol en el cuerpo. Y efectivamente, por ejemplo, bueno, el próximo año pues viene la Karol G y el estadio se llena. Han venido grandes bandas al Estadio Nacional. Bad Bunny vino con su casita y toda la también. Y nadie le puso color. Pero vienen los chinitos y le están poniendo color a los chinitos. A mí me caen bien los chinitos. Me caen bien.
8: Oiga, don Mito, pero aquí sí puede ser culpa de la productora por no confirmar. Pero también el Estadio Nacional, por lo que dijo la ministra, que ellos hayan tenido la reunión con la productora, que lo iban a evaluar y le iban a dar la respuesta, y ellos tampoco le dieron la respuesta en un tiempo corto. Porque al final, sí, un ejemplo, se puede dañar un poco el pasto de cuidar, pero si al final la productora todos los daños los tiene que pagar, pues tiene que responder por los daños del pasto, de estructura, de asientos, de baño. Entonces, al final yo creo que le pusieron un poquito de más. Sí, puede ser la culpa de la productora, pero también culpa del IND, de que no dio la respuesta a tiempo. Por sí, lo que también, dijo la misma ministra.
1: También es verdad que no dieron la respuesta a tiempo, pero si no tenéis la respuesta, no podéis vender la entrada. Claro, es como que yo le pida la casa a mi mamá, pásame la casa para hacer un carrete. Dame tiempo para pensarlo, ya. Y yo ya organizo todo. Cabro, el viernes en mi casa. Y después mi mamá dice, no, el viernes no se puede, Juan, porque yo estoy ocupado.

0: El chico uno es feliz.
1: No, no. El es un espacio más pequeño. El chico es del. Vamos al otro audio.
2: Hola, Mito, ¿cómo estáis? Mira, para traer esos tipos, los VTAs.
1: ¿VTAs?
2: Estadio que quedaría bueno, el estadio de la Universidad de Chile.
1: Ya, ahí está. Ya, ya, no se ha empezado.
2: Ahí sí.
1: Ya, no se ha empezado con los hinchas de la U.
2: Oye, Mito, ¿y para qué queréis más chino? Estamos plagados, chino, y queréis que
1: venga. No, pero si eso, es que esos vienen a cantar, pues esos no vienen a decir. Balato, balato. Sí, chimboleta, chimboleta.
3: Aviso de último momento. La Junta de Vecinos de La Sol de Septiembre ofreció la cancha de La Sol.
1: Mira,
3: para el concierto de los chinitos.
1: La cancha, ojo, ojo. El efectivamente, ya se está comentando a nivel nacional. La Junta de Vecinos de Sol de Septiembre estaría ofreciendo la cancha que tienen ahí, cancha de césped también, ¿ah? Para el concierto de BTS. Para el concierto de BTS. Así que ahí se van a estar vendiendo completo también el show. Claro.
4: Sí, pues, tenéis que ver la cantidad de conciertos que hizo Bad Bunny y Daddy Yankee cuando estuvo Karol G. Y le están colocando coro a los chinitos.
1: Pobre chinito.
4: No sé.
1: Me da lata, que me dan lata a los chinitos. Por... Mito, en el Parque O'Higgins no se puede porque ¿cómo controlan todo el perímetro? Claro, es bastante grande. Tendrían que cerrar cierto perímetro. Claro, es un trabajo más grande, pero ahí no molestaría a nadie. Claro. A ver, por acá nos dicen lo siguiente. ¡Aló!
5: Parece que a Turrón le gustan los BTS.
1: Ya, ya. Pero si...
5: O sea, depende, pues si vas a tener que ocupar la casa porque va y tu papá, ya
1: se no, entiende. Pero está, no está.
6: Pero si usted siempre ha hecho eso, Don Mito.
1: ¿Qué cosa?
6: Con el Quequín siempre hacen lo mismo.
1: ¿Qué cosa?
6: Le podemos prestar el ANFA, pues.
1: El ANFA también, pues el ANFA es buenito este estadio. Que vengan a hacer el concierto al ANFA. ¿Sí? Oye, Mito, no es por nada, pero la cancha de la Junta de Vecinos de La Sol de Septiembre, dice, tiene galería. Ájale, ¿eh? No es cualquier cosa.
7: Atención, también se une al préstamo de cancha
1: Aguas Negras. Aguas Negras.
7: Ahí donde se hace la Feria de la Pulga.
1: ¡Ah!
7: Ahí, para que lleguen todos los vecinos. Los vecinos tranquilitos, los vecinos humildes, los vecinos amables.
1: Sí.
7: Todos aquellos vecinos que venden medicina a veces para los cabros, para el cetamol, también van a apoyar ahí.
1: Mira, ofrecimiento de último minuto, sector Aguas Negras está ofreciendo la Feria de las Pulgas para que vayan los chinitos a cantar ahí y tendrían juegos artificiales gratuitos al finalizar el concierto.
8: Tío Mito, ¿dónde se está realizando la fiesta del caldillo? No tengo idea, ando perdida.
1: En la media luna, tía. No, tía, están... La feria de los caldos en la Alameda, tía. Así que... No, está en la media luna. Tío. En la Alameda, tía. Vaya nomás. Tómese un buen caldo de choro.
9: Sí, Don Mito, tienes que avisar luego porque hay que sacar la basura que está ahí en la cancha de la profe.
10: Hola, Mitito lindo, precioso, ¿cómo estáis? Sí, mira, la cancha de la Sol Septiembre te la paso.
1: Mira.
10: No te cobro absolutamente nada.
1: Cállate, ahí tení.
10: ¿Qué te parece?
1: Es la presidenta de la Junta de Vecinos. Es la presidenta de la Junta de Vecinos. Tenemos ofrecimiento de la presidenta, señoras y señores, de la Junta de Vecinos de la Sol de Septiembre. Prestarían la cancha para el concierto de los chinitos. Maravilloso.
2: Oye, la Feria de los Cardos y Caldillo, dile a la tía que está allá en la cancha de aviación, allá en el Rincón de Sarmiento. Allá está el puente de los Caldillos, en el Rincón de Sarmiento, en la cancha de aviación.
1: ¿Cómo que dijo?
11: Quiero que me la pase.
1: ¿Qué cosa? ¿Qué querés que te...? Ah, la cancha. Mito, no es por nada, pero la mejor opción sería la cancha de la Sol de Septiembre. Tiene muchos cuidadores de auto. Incluso hasta los del hospital se van para allá a estacionar.
9: Oiga, Don Mito, ahí está, po. Tenemos la cancha de la Sol con galería.
1: Claro.
9: De pasto natural.
1: Pasto natural.
9: Usted dijo que iban a vender completo.
1: Sí.
9: Y van a llevar unos cabros para que vendan unos chimbombos ahí. No. Así que está el carrete armado para los chinitos.
1: Vamos listos. Así que un aviso, ojalá alguien que

0: tenga contacto con los chinos de BTS, con los coreanos, perdón, con los coreanos, díganle que la cancha de la Sol está a su disposición.
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0: Bueno, y si ustedes no saben lo que cantan los coreanos, esto cantan, escuchemos los chinos.
2: Hola, Beto, oye, igual ya parece que le dijeron, sale Miguel. Están los caldillos ahí en la Alameda, viejito. Está súper buena. Y ahí tienes dos para comer tu panchuca, todo lo que quieras. Y si quieres comer choro.

0: Bueno, en caso de algo, si no hay en dónde hacer eso, yo puedo dar una ayuda humilde acá en Alto de Zapallar. Tengo un terreno chiquitito aquí, así que aquí pueden venir acá a cantar y son todos bienvenidos. Yo me consigo una silla y yo pongo todo gratis.
1: Oye, Mito, ¿y esos que están sanando son los BTS?
2: Sí, esos son los BTS.
1: Oye, Mito, pero son bastante huecos. O sea,
2: no, bueno.
3: No, tienen ni un brillo los chinos.
2: Ya, pero
3: Mito, no. Saltas puras hueadas.
2: No, tío.

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1: Pausa comercial y ya volvemos. El tío pensó que cantaban cumbia los coreanos. No, ranchera.
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1: 2 de la tarde con 9 minutos.
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3: Según la encuesta CADEM, la aprobación del presidente José Antonio Kast cayó al 38% y su desaprobación subió al 58%. Además, el 69% de los encuestados cree que la presencia de militares en las calles aumentaría la sensación de seguridad de las personas. Estados Unidos aprobó la extradición a Chile de Rafael Enrique Gámez Salas, alias El Turco, identificado por la Fiscalía Metropolitana Sur como el presunto autor intelectual del crimen y uno de los líderes de los piratas. Su traslado a Chile podría concretarse durante las próximas semanas. El gobierno rechazó la propuesta de la ACHM de focalizar la exención de contribuciones para adultos mayores en la mega reforma. Aunque Hacienda ofreció mecanismos de compensación financiera, los alcaldes recurrirán de forma transversal al Senado para insistir en la medida.
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4: Estamos de regreso, 2 de la tarde con 29 minutitos, y yo te tengo que comunicar e informar y decir que este bloque del que tire para adelante es presentado por Dale Sabor, pues. 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
5: Oye, me salió con el maestro recoge escombro. Oye, Mito.
4: ¿Qué pasó?
5: ¿Sabes que el 31 de julio estoy de cumpleaños? ¿Lo podía anunciar todos los días, igual como tú, para que me, a ver si me lleguen regalos?
4: Ya, vamos a la música, Bartelito. Vamos a la música y ya volvemos con más Que Tire Para Adelante. El show de la tarde.
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4: el 31 está de cumpleaños, Leo.
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1: Ya. Estamos de regreso, señoras y señores. Son las 2 de la tarde con 36 minutos. Ahí estaba. ¿Cuál? ¿Qué canción escuchamos? No, perdón. No estaba atento. No, yo no soy como la BLN, siempre está atenta, pero yo no estaba pajaroneando. ¿Ah? A Dubai de Jere Klein y otro más. Oye, atención, tengo dinámica para hoy día. Vamos a hablar de algo profundo. No, de eso no. No, de verdad, tengo tema de conversación para el día de hoy. Música para tema de conversación con la gente.
2: Me leíste la mente, justo te iba a pedir que me pusiera ahí esa.
1: ¿En serio?
2: La pusiste justo.
1: Gracias. Bueno, no es primera vez, ¿eh? Yo siempre me dicen lo mismo, me dicen, Mito, me la pusiste justo. Sí. Ya. Oye, mira, mucha atención. Es un tema, no quiero ser un tema delicado. Vamos a hablar de la muerte. Mira, cuando comenzamos el programa dimos a conocer el fallecimiento, ¿no es cierto?, de Fernando Clige, un tremendo actor nacional. Bueno, uruguayo, pero ya era chileno, ya. Sí, ya no era extranjero. Pero con respecto a la muerte, cabros, pregunta interactiva del día de hoy. La pregunta viene de cajón. Hace tiempo que no hacía eso. Chiquillos, cuando ustedes se mueran, ¿qué te gustaría que escribieran en tu placa ahí en la tumba? ¿Qué te gustaría que dijera el epitafio? Así se dice, ¿no? Creo que sí se dice, no estoy seguro si así se dice. ¿Sí? Cuando te morí, te entierran. Y te ponen, ¿viste que te ponen una placa encima así de mármol? Ya, dice tu nombre ahí, Juanito Pérez. ¿Pero qué te gustaría que dijera esa placa como para recordarte?
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1: Tenemos ya respuestas por acá. ¿Aló?
3: Hola, mi tito, ¿cómo estáis? Bueno, no sé, capaz que no me dé ni cuenta, pero si alguien quisiera escribir, podrían poner al fin un terreno a mi nombre. Nada más.
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1: Al fin durmiendo y descansando en lo mío. En lo propio. Claro. ¿Ya? Pregunta de hoy. Cuando te mueras, ¿qué te gustaría que dijera tu tumba? ¿Tu tumba? No, ¿cómo se dice? Tu placa, tu epitafio. Tu metáfora, dijo el otro.
4: Ay, tío Mito, a mí me encantaría que dijera ahí mi
1: aquí ya
4: lápida marmoleada. Solo la muerte pudo con ella.
1: Mira,
4: qué bonito. Yo soy
1: buena.
4: Hija del rigor y del vigor en la vida.
1: Del diablo. Sí, es verdad esto.
4: Y lo otro que me gustaría es que caminen. Ahora se ve puro funeral en auto.
1: Ah, donde ya
4: salieron, ya. Caminen. O si no vengo a decirles lo que hay en el más allá.
1: Ya, mira, quiere dos cosas. Primero, que camine la gente. Nos podríamos bajar del auto unas dos cuadras antes. Y llegamos caminando con la Claudia al cementerio. Y lo otro, al fin, ¿no? ¿Cómo era? Repíteme el nombre, se me olvidó.
4: Ay, tío Mito, a mí me encantaría que dijera ahí mi lápida marmoleada. Solo la muerte pudo con
1: ella. Solo la muerte pudo con ella. Buena frase, me gustó. ¿A ti qué te gustaría que dijera ahí la placa marmoleada de tu tumba?
5: Mi nombre y que dijera murió desperdiciada.
1: Murió desperdiciada. ¿Cómo? No entendí. No, murió desperdiciada. O sea, como que no la aprovecharon antes. Ah, no la aprovecharon.
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1: Tenemos otro. Ah, lo elimina. ¡Cobarde! Aquí yace un cobarde. Eso le vamos a poner a la tumba del Alejandro. A ver, ¿qué más?
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6: Mi Mito, a mí me gustaría que dijera, incluso muerto sigue tieso. Más, a mí me gustaría que me quemaran, compadre, para que no tenga que ir al cementerio y a dejarme flores, a perder plata y todo ese cuento. No, para nada. Chao.
1: Ya, que lo quemaran. Ya, que aquí sigue tieso. Sale, vaya. ¿La onda, saliste, boy? Te he pasado para la puta. Aquí sigue tieso. Tenemos más. Aló.
7: Tío Mito, ahí en la lápida que diga, al fin tengo donde caerme muerto.
1: Creo que ya vaya a estar muerto, amigo. Claro. A ver, tenemos otro. ¿Qué te gustaría que dijera la placa de tu tumba? Esa es la pregunta.
8: Una amiga quiere que le pongan, este no es mi primer entierro.
1: No dijo eso. No dijo eso.
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1: A ver, acá tenemos otro. ¿Aló?
9: Oiga, así como voy, coincido con la amiga también, que después la solo la muerte pudo con ella ahí abajo y murió desperdiciada. Como piano embrujado.
1: Murió como piano embrujado, ¿eh? Tocándose solita. A ver. Hola, Rucio, gracias por no bloquearme. A mí me pondrán por fin quieto este CTM. Pero prefiero que me cremen. Lo malo es que para pagarme mínimo 5 días con todo lo que hay tomado, pues curado. Claro. Claro que se van a demorar en apagarte. Pues.
10: Yo quiero que diga, a ti te lo entierran hoy, a ti te lo entierran mañana y a ti te lo van a enterrártelo.
1: No, pero tú ya vas a estar enterrado. Pues. Claro. No, mi tumba, ¿qué podría decir mi tumba? Aquí estoy. Aquí estoy. No sé, ¿cómo que he podido ponerla a mi tumba? Al fin, CTM. Por fin, ya no los voy a aguantar más. Sí. Una cosa así, me gustaría como... Oye, ¿y a ustedes les gustaría que los cremen o que los entierren? No, pregunta seria. Es que, mira, yo siempre fui partidario del entierro. Siempre. Pero sabéis que conociendo más allá el tema de la cremación, ya estoy como más interesado en la todo lo que es la crematura. Claro, que me quemen mejor, porque mira, primero, como yo soy pequeñito, puta, no se enamoran nada, con un encendedor me queman. Un encendedor. Y además después no se sigue gastando tampoco, porque al ser enterrado en un cementerio, un parque, tienes que ir pagando una mensualidad, po. Para la mantención y todo eso. En cambio, quemado, te podía hasta perder. Digo, oye, ¿a dónde dejaste al mito, weón? Bueno, si te lo pasé a ti en la ánfora, ¿qué ánfora te lo andábamos trayendo dentro de un tupper? Mira, por acá me dicen, mito, yo soy team quemado. Mira, team quemado. Ya, también le gustaría quemarse. Ya, que la gente no responda a eso. ¿Qué te gustaría? ¿Que te entierren o que te quemen?
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11: 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Mito, en parte tienes razón, porque de por sí el entierro siempre sale más caro.
1: Sí, vos.
11: Pero tú como cristiano deberías leer la Biblia.
1: Amén.
11: Y no puedes cremarte.
1: ¿Por qué? ¿Por qué no? Dime. ¿Por qué no me puedo quemar?
12: Porque sí, mi hijo no quiere que ir a guayar al cementerio y dejarme flores. Ya estoy muerto. ¿Quién sabe con ir a dejarle flores a una persona muerta? Y en mi tumba pondría, no hago favores.
1: No, pues
12: voy a estar muerto.
1: Voy a estar muerto. ¿Cómo voy a estar haciendo?
12: No hago favores cuando estoy vivo.
1: Como que te lo pidan. Ya, sí, te entendí.
12: ¿Cómo vas ahí abajo donde voy a estar? No creo que me dejen salir.
1: Claro, no hago favores. Claro, porque uno cuando a veces, no sé, se te muere alguien y necesitas como algo que te resulte, le dices, ay, por favor, tatita. No, yo no hago favores, ¿eh? Yo no pesco bueno. Mira, que me cremen, esto me gustaría a mí, que me cremen y que las cenizas las entierren en la casa donde vive alguien que me quiera. Cualquier persona. Que me quiera, sí, pues, una persona que de verdad me valore, porque de verdad sí, pues. Y que encima de la ceniza planten un arbolito. Entonces que el arbolito crezca sobre mi ceniza y ese arbolito la persona lo riegue y todo Y no gaste plata en flores ni una weá. Que riegue el arbolito para que el arbolito crezca, ¿cachai? Y que después en ese arbolito sienta que estoy yo y me hable y le hable al árbol para que parezca bola. Cajila hablando del árbol ahí solo. Eso me gustaría a mí.
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1: Pero así como hoy, no, nadie me va a querer tener en su casa plantado.
4: No, tío Mito, mira, si en vida no hay, por último que es muerte, hay entierro. Así que
1: la, la Claudina prefiere entierro.
5: Oye, Mito, sí, que te entierren, sí, ¿no en cierto? Un pedacito de tierra.
1: Claro.
5: Mira al Quequiño.
1: ¿Al Queque?
5: Junto al Loki.
1: Al lado del perro, no. ¿Cómo me enterrar junto con el perro, amigo? Hay que ver. Mito, yo soy team cremación, pero que sea una pira, que sea una pira a la antigua, como en la época medieval, y que tomen vino y bailen alrededor de la pira, y ahí se droguen y haya mujerzuelas. Me saliste bastante tímido.
7: Tío Mito, pero si plantan un árbol ahí donde estáis tú, sí, va a salir un bonsai porque como soy chiquitito...
1: ¿Viste que se ponen pesados, no? Cuéntanos, ¿a ti qué te gustaría? ¿Que te entierren o que te cremen?
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1: Mito, yo prefiero que me cremen. Así no tienen que perder tiempo en ir al cementerio. Ay, lo dice como chiste. Yo no, como así no tienen que perder tiempo en mí, en ir a verme muerto.
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1: Oye, ahora hay crematorio hasta para mascotas, pues, amigo. Sí, pues si ahora, ahora no sé, se te muere el perrito, tú haces un llamado a la crematorio de mascota, ellos van a buscar el cadáver de tu perrito, se lo llevan, lo creman y luego vuelven con las cenizas. Lo que a mí me causa extrañeza es cómo sabes tú que las cenizas que están ahí es de tu perro. Como que, ¿cómo me aseguro de eso yo? No, es que yo lo voy a callarlo porque yo lo mandé con una medallita. No, pues si está quemado, pues.
5: Puede ser una araucaria también, pues como esas se demoran siempre. Se demoran caleta, tú como siempre te demoráis. Una araucaria puede ser.
1: Ya tenemos dos bloqueados, ¿verdad? Dos bloqueados.
4: Tío Mito, si no hay a quien lo rescate después de cremado, sí, yo me lo traigo.
1: De verdad, Claudita.
4: Y le pongo ahí un arbolito, un bonsai, eso, chiquitito, chiquitito, una planta de suculenta y bien pequeñita. Suculenta. Y yo me quedo con usted, tío Mito.
1: De verdad, Claudita. Puta, bacán. Porque así como voy, yo me veo en el cementerio, en ese nicho de los NN.
13: Hola, Mitito. A mí me gustaría que me lo... que me entierren.
1: Ah, que lo...
13: Eso ya, me gustaría. ¿Ya? Pero también tengo mi cuerpo donado a la ciencia.
1: ¿A la ciencia?
13: Yo doné todo mi cuerpo.
1: ¿En
13: ¿Qué serio? Van a hacer?
1: Yo no sé qué van a hacer con usted. ¿De verdad? ¿Donar el cuerpo a la ciencia? ¡No! ¡Mi cuerpo no! Oye, ¿se sorprenderían con lo que pueden encontrar en mi cuerpo?
7: Al toque. Mito, yo soy el antiguo, prefiero que me entierren.
1: Ya. ¿Por qué?
7: Eso. Saludos de acá de la prosperidad.
1: ¡De la prosperidad! ¡Buena!
7: En el programa, cagamos la risa aquí con tus chistes.
1: Buena, compita.
7: Y con tus amigos que te saludan.
1: Son más chistosos. ¿Tenemos más? Oye, eso de donar el cuerpo a la ciencia, ¿te imagináis? ¡Ay, aquí está mi cuerpo a la ciencia! Revísenlo. ¡No! ¡Ábranlo! ¡Ah!
14: Hola, Mito, mira, yo tengo un tema con esto porque igual es verdad que sale demasiado caro. Nosotros en Santiago pagamos cualquier plata por la mantención de dos tumbas.
1: ¿Viste que sale
14: caro? Y resulta que me gustaría que me cremaran y después pusieran un arbolito encima.
1: Mire, igual que...
14: Pero el tema es que...
1: Que no hay árbol.
14: Yo soy cristiana, yo creo en Dios, entonces dice ahí, en la Biblia dice que uno nació de la tierra y la tierra tiene que volver, entonces ahí tengo un tema. Ya, cariños, buen fin de semana, amito.
1: Ya, pero tía, pero por ejemplo, ya uno viene de la tierra, dice la Biblia, pero si me creman y tiran mis cenizas en la tierra y plantan en el arbolito, pero sin ánfora, sino que así, como tal cual, la ceniza de la tierra. También sirve, ¿no? Ah, por eso la Claudia... No, ¿quién era la que decía que había que leer la Biblia? Que un cristiano no se podía quemar. Cremar. Hola, maestro. Quedaré bajo tierra. Ya compré mi agujero. Mira, el tío ya apagó el hoyo. Pero sale mucho más barato cremarse, dice por acá.
15: Una suculenta, no, porque el mito la secaría.
1: No. Hola, mito. Como decía, ¿para qué más...? Como decía, ¿para qué más porquerías en la tierra? Dice. Y así él decidió ser cremado hace 2 años y 5 meses. Ah, y yo quisiera ser cremada de igual manera. Dice. Saludos, mito, de la mejor radio de Chile. Como él decía, como quien decía, mira, su esposo, su papá, su amigo. ¿Sí?
16: Hola, tío Mito, ¿cómo está? Tío Mito, ¿por qué le llaman cremarse si no lo encreman, sino que lo queman? ¿Por qué no se dice directamente quemarse?
1: Yo tengo la misma duda.
16: Eso es lo que realmente sucede.
1: Claro, lo queman.
16: Se quema, no se crema. Porque yo me dijeran, ay, te vaya a cremar, me imagino yo que uno... ¿Por qué se va a echar crema?
1: No. Pero ¿sabes qué? Tiene razón el tío acá. Yo también me hago la misma pregunta. ¿Por qué no dicen quemar si se supone que te queman, po? Porque si fuera cremar de crema, te entregarían el cuerpo lleno de crema. Chantilly, por favor. En mi caso, Chantilly.
17: Hola, buena, mito.
1: Buena, copita.
17: Oye, yo prefiero que me cremen, que me cremen, ¿no? Porque cremen? Obviamente, hasta para morirse hay que tener plata. Todo el negocio aquí, lamentablemente... Y la gente que tiene miedo, que la Biblia y eso, ¿se acuerdan de la Biblia ahora que se van a morir?
1: En todo caso. En todo caso
17: hay que recordar que la Biblia está escrita por el hombre, ¿ya? Y la Iglesia Católica también fue hecha por el hombre, ¿no? Y no todo ha sido verdad, pues se ha ido descubriendo qué cosas son sí, qué cosas son no, y así sucesivamente. Así que no le tengan miedo, uno tiene que creer en Dios, ¿no? Y punto, y se acabó. Y claro, que ojalá. Creo que en Santiago ya hay una parte que te recibe tus cenizas y después te las devuelven como hecho un arbolito, una cosa así, para que tú puedas trasplantar. Así que yo me voy por ese lado, porque como te dije, todo es negocio, hoy día te mueres, y ya no existes y tenés que seguir pagando. Por el resto de tu vida, si no pagan, te sacan pues, y te vuelven a vender el pedacito de terreno.
1: Es verdad eso, ¿eh? Es verdad, como que seamos una plantita, conviértame en un clavel, en una rosa, en una margarita. Mito, consulta, si te entierran boca abajo, ¿te ahorras el hoyo? Para el árbol, digo yo. Ve que se pone fila.
18: Hola, amigo mito. No, a mí no me gustaría que me cremaran. Me gustaría irme al hoyo.
1: ¿Al hoyo de quién? O sea, no, para el hoyo de la tierra. Ya, al hoyo de la tierra.
19: Oye, yo tenía... Tengo una prima.
1: ¿Ya?
19: Que no le gusta que la cremen, pero le gusta que la embalsamen.
1: Ya.
15: Mito, no es por eso que no te puedes quemar, porque mira, según la Biblia dice que nosotros después de muertos seremos levantados y vamos a caminar por calles de oro y vamos a comer manjares. Eso quiere decir que nosotros, nuestro cuerpo tiene que estar intacto, no vamos a ser espíritu, vamos a ser carne. ¿Cachai o no?
1: A ver, párame la música. Este es el bloque especial Radio Vida en el... Repíteme lo que dijo la pastora. Por favor, repítelo.
0: Al ritmo de Mito Maureira en ¿Qué dice?
15: Mito, no es por eso que no te puedes cremar, porque mira, según la Biblia dice que nosotros después de muertos seremos levantados.
1: Después de muertos seremos levantados.
15: Y vamos a caminar por calles de oro.
1: Vamos
15: a comer manjares.
1: Ay, yo ya me comí unos manjares. Ni te imagináis. No, pero ¿a qué te referís con eso de manjares, amiga? Que nos levantarán, caminaremos por calles de oro y comeremos unos manjares. Mira, yo gracias a Dios y a la vida yo puedo decir, me comí unos manjares. Bastante bueno, ¿no? Yo no me puedo quejar. Yo creo que Diosito me ha dado más de lo que yo merezco. ¿Pero a qué te refieres con eso de los
15: manjares? Eso quiere decir que nosotros, nuestro cuerpo tiene que estar intacto. No vamos a ser espíritu. Vamos a ser carne. ¿Cachai o no? Radio Vida, Curicó.
1: Mira, yo no. No. Ya. No vamos a ser espíritu, vamos a ser carne. O sea, nos van a levantar de muerte. Nos van a resucitar. Vamos a ser carne. Yo mucha carne no tengo tampoco. Claro. No hay.
20: Oye, Mito, ¿quién le dijo eso a la pastora?
1: No sé.
20: ¿Quién le dijo eso?
1: En la Biblia debe salir, po.
20: Así que no, está hablando puras tonteras.
1: No, pero no sea
20: muerto
1: así.
20: Muerto y nada más.
1: Pero si después, se supone que ella dijo que después te iban a resucitar, te iban a hacer caminar. Me decían, a caminar, Juan, ¿por qué no me llevan en carroza? Mito, ¿qué tanto color si uno estará muerto? Así que la deuda es para los familiares nomás, si el muerto es muerto. También es verdad, pero igual, para no quedar con deuda.
21: Mito, vamos a hacer carne, no puro carne. Juego. Si no dura ni una cuestión ahí, ¿no? ¿Quién está hablando de la niña?
1: Vamos a hacer carne, vos.
21: ¡Ya, mía!
1: Ya, pero a ver, la amiga dice que nos vamos a levantar y vamos a hacer carne. Pero claro, después vamos a hacer un esqueleto nomás. No va a hacer mucha carne, no va a haber.
22: Sí, mejor nomás que a uno lo cremen, porque te imaginas estar ahí ya, que te den por muerto y te hayan enterrado ahí en el cementerio.
1: Sí.
22: Y despertí, Mito.
1: Yo, ¿sabes qué? También es verdad eso. Es mejor asegurarse de que si te moriste, que te muráis bien muerto. ¡Quemado! Porque ponte tú, resucitáis enterrado.
23: ¡Ay!
1: Y después decís, ¡sáquenme de aquí! ¡Estoy en el hoyo!
23: ¡Ay!
1: ¡Estoy aquí abajo! ¡No estáis ni muertos! ¡Se equivocaron, coño! Claro, qué vergüenza, ¿verdad? Estamos en vivo aquí con el resucitado.
24: A mí me gustaría que me cremaran, Mito, así mismo como Jujai, no sé si has visto esa película, Jujai.
1: No.
24: Ah, que creman un socio ahí y lo ponen en una plantita, ¿sabes? De esas plantitas bacanas.
1: Ya.
24: Ah, también me gustaría lo mismo, para crecer así y después cuando me peguen una fumadita y aparecerme de fantasma.
1: Mira, me respondieron a mi Instagram, saludo para Carlito, Carlos Andrés, Carlos Bravo. Dice, Mito, se utiliza la palabra cremar o incinerar en lugar de quemar por un tema de respeto y tecnicismo. Proviene del latín crematio. ¡Crematio! Un término formal que distingue un proceso funerario especializado realizado en hornos a más de 1000 grados Celsius del acto cotidiano. Es para diferenciar la quema de un cuerpo a la quema de basura. Que sería lo mismo. Sí, se llama así, oye, estamos bien cochinos. Somos bien piñitos. A ver, estamos con los últimos mensajitos que tenemos.
25: Hola, Mito. No, a mí no me gustaría que me cremen, si no estaría prendido como 3 meses.
1: Mito, la amiga nunca ha visto un cuerpo después de 2 años. Eso ya no tiene carne. ¿Ya?
21: Mito, oye, ¿cuántas veces has visto que el del polvo es?

En punto, un estreno a nivel internacional, un artista chileno colaboró con Manuel Turizo, cabrón. ¿Sí? Estamos hablando de Martin White, el rey de la guaracha, con Manuel Turizo. Nos traen efectivamente la guaracha, así se llama la canción. Vamos a la música, pausa comercial. A la vuelta tenemos invitado el niñito de App. No se vayan.

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1: 3 de la tarde con 5 minutos.
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3: El presidente Donald Trump presionó a Elon Musk para que done acciones de SpaceX a las cuentas Trump, un nuevo programa gubernamental de inversión infantil con ventajas fiscales. Trump confía en recibir su aporte pese a haber tenido recientes diferencias con el magnate. La tenista chilena Martina Siebert hizo historia al coronarse campeona en la categoría PST

0: 3 femenina durante el Mundial de Para Standing Tennis 2026 en Turín, Italia. Además, llegó a semifinales globales y en agosto competirá en los Goodman Games de Finlandia. El Festival Muda adelantó sus fechas para el 3 y 4 de octubre, liberando el Parque Estadio Nacional a mediados de mes. Esto abre una opción para albergar los shows de BTS en Santiago luego de que el recinto deportivo rechazara usarse.
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1: Ya, cabrón, estamos de vuelta, 3 de la tarde con 24 minutos. Oye, cómo pasa la tarde volando. Y lo que tengo que contar a continuación es muy importante. Tengo dos cosas que contarles muy importantes. Primero, que ya está con nosotros el niñito de Apple. Ya llegó al estudio número uno de Radio La Nueva nuestro amigo Quequiño. ¿Cómo estás, Queque?
2: Bien, bien, yo estoy, amigo Gazú.
1: Bien, campita. Oye, cada día más lindo te ves con ese gorro.
2: Sí, yo te cada día se ve más marciano con ese corte pelo.
1: Me tengo que cortar el pelo. No, y de verdad parezco más marciano porque me veo más cabezón.
2: ¿Yo? ¿En la cabeza?
1: Sí, por la cabeza así más grande, como
2: te
1: más...
2: Te parecía el de Megamente.
1: No lo conozco. No, déjame como amigo Max. No, ¿cómo se llama el otro?
2: Ete.
1: Ete
2: tuyo.
1: Oye, ¿cómo viene el fin de semana, compita?
2: Esperemos que, bueno, viene agüita parece, ¿eh?
1: Mañana dicen que llueve. Sí, pero es verdad que mañana llueve, puede que llueva agua nieve.
2: Ojalá.
1: No, pues se hace mucho frío.
2: Es agua nieve, nieve, po.
1: No, granizo. Necesariamente, bo. No, no sé. Y yo pensaba, yo dije, si llueve el sábado, no va a hacer tanto frío. Se supone que cuando llueve no hace frío. Pero si agua nieve, va a hacer frío. Hola, miércoles. Hola, miércoles. Oye, y lo otro que le tengo que contar a la gente es que a esta hora, este bloque del que tire para adelante es una presentación de... 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
1: Señoras y señores, aquí comienza el bloque deportivo en el Que Tire Pa'lante. Oye, ayer hice bloque deportivo para hablar
2: bloque deportivo
1: sobre el mundial, pa' amigo. Sobre el mundial. Ayer hablamos sobre el mundial y no andaba ni cerca. Sí, la verdad que es que estaba viendo un partido repetido, pues bueno. Es que mira, ahora me di cuenta que es así porque ahora están dando Argentina a Croacia.
2: ¿Legal?
1: Sí, pues repetido en Chilevisión, pues.
2: ¿Y cómo van?
1: Van a cero.
2: ¿Y que gane?
1: Yo creo que Argentina no ha perdido. No. Sí. Argentina llega a los 16avos de final invicto, ¿o no?
2: Sí,
1: po. No le han metido goles tampoco.
2: Sí.
1: ¿Sí?
2: Sí.
1: Oye, el que sí rompió récord fue el arquero de España. Superó a Iker Casillas.
2: Legal.
1: Sí, Iker Casillas tenía la valla menos invicta en un mundial.
2: Menos batía, güey.
1: Menos batía. No, pues si batido es cuando batí los huevos.
2: Por eso,
1: ¿cómo se dice entonces?
2: Por eso,
1: ¿menos batida?
2: Sí, pues.
1: Al arquero que le habían metido menos goles, mejor.
2: Sí.
1: Ya, Iker Casillas tenía ese récord en el mundial.
2: Ya.
1: Pero ahora el arquero actual de España, que es.
2: ¿Quién es?
1: No tengo idea. Oliver Atom. superó a Iker Casillas. No le han metido ni un gol a España. Y llevan mucho rato sin que se lo metan.
3: ¡Ay!
1: El gol. Entonces superó a Iker Casillas. Y en un ratito más, entonces, se está jugando, ¿no? Dijiste tú.
2: Sí, Egipto-Australia.
1: Egipto-Australia. ¿Quién va ganando?
2: A ver, cuando me vine, iba ganando Egipto.
1: ¿En serio?
2: Sí.
1: Tiene buen equipo Egipto, ¿no?
2: Sí.
1: ¿En serio?
2: Sí.
1: ¿Y Australia?
2: Corren. Rápido los care camello.
1: Ya, no sé. Sí. Mira, no tengo idea. Yo sobre eso. Oye, y hablemos sobre lo que pasó ayer, Keke. Sobre este regalo de la FIFA a Cristiano Ronaldo. Nada. O sea, es que para muchos. Hay gente que. Bueno, es como que igual se dividen. Los hinchas de Messi y los hinchas de Ronaldo. Los hinchas de Messi dicen que. Lo empató Australia, me dicen acá.
2: Lo acaba de empatar entonces.
1: Lo empató Australia. Los hinchas de Messi dicen que lo de ayer fue. Algo súper sucio, que no correspondía, que fue para salvar a Cristiano Ronaldo de la eliminación.
2: Ya. Yeah.
1: Pero los hinchas de Ronaldo dicen que efectivamente estaba adelantado el jugador y fue válidamente anulado aquel gol. Ah, cállate como lo dije.
2: Depende. Depende, dijo el.
1: ¿De qué depende? ¿Tú qué crees? ¿Tú eres hincha de Cristiano Ronaldo?
2: No, amigo.
1: Ya, ahora le vas a
2: ver. No.
1: Ya, vaya.
2: Yo soy hincha del buen fútbol.
1: No. ¿Entonces eres hincha de Messi?
2: No.
1: Ya.
2: Bo.
1: Ya, pero no. ¿Qué crees sobre lo que pasó ayer?
2: No, bo.
1: ¿Qué crees sobre lo que pasó ayer?
2: Mira, si la FIFA cambió un poco el criterio sobre. La posición de adelanto, puede que el gol esté bien anulado
1: se dice.
2: Es que tengo un.
1: Ya.
2: Porque antiguamente, ponte tú.
1: Mira, acá me dicen el Keke hincha pelota.
2: Si tú tirabas ahí un centro.
1: ¿Ya?
2: Y yo, ponte tú, me golpeaba a mí. Y estando un compañero tuyo adelantado, lo validaba. Lo sacaba.
1: El rebote validaba igual al jugador.
2: Lo sacaba del offside.
1: ¿Ya?
2: ¿Cachai? Ahora, no sé si acaso tiene que ser como un pase con intención y que el jugador se equivoque. Lo deja habilitado.
1: Porque la pelota, perdón, el balón de ayer.
2: Le rebotó, ¿no?
1: Le rebotó, pero ¿le rebotó un compañero de Ronaldo o le
2: sí,
1: rebotó? De espalda.
2: No, en la cabeza. El loco como que se agachó.
1: ¿Y le
2: se
1: rebotó?
2: Agachó y le pegó así como en la
1: cabeza.
2: En la mollera arriba.
1: Yeah.
2: Y ahí le cayó al croata. Pero el loco estaba offside hace rato, po.
1: Estaba efectivamente adelantado. Sí, tú dices que estaba, mira, pese a que sea hincha y ames a Cristiano Ronaldo.
2: Sí, porque mira, también hubo un cobro de un gol que le anularon a Irán.
1: ¿Ya?
2: Que el arquero salió a cazar mosca.
1: ¿Ya?
2: Y quedó un jugador de Irán solo y un jugador de, no me acuerdo de qué equipo era, po. Con tarde que le cayó, hizo el gol.
1: ¿Ya?
2: Y se lo anularon, po.
1: ¿En serio?
2: Sí, vos, porque tiene que estar el arquero y un jugador. No puede estar solamente el jugador.
1: No, yo ayer cuando estaba, yo vi el partido, o sea, vi, al menos vi justo esa parte y se ve que está efectivamente adelantado el jugador.
2: No, se está adelantado. Sí, sí, sí. Igual que, la, que le anularon el gol, un gol a Cristiano Ronaldo, que porque tenía adelantado el hombro, ¿pú?
1: ¿Ya?
2: ¿Está ahí? ¿Qué jugador, dime tú, qué jugador te sale corriendo en un pique y que no es el cuerpo hacia adelante?
1: Ninguno, no ninguno. ¿Cómo voy a correr chao para atrás?
2: No pueden.
1: Ruperto corre chao para atrás.
2: No pueden. Cristiano Ronaldo salió junto con la pelota. Entonces, cuando él hace el gesto de que va a picar,
1: ¿ya?
2: Le tomaron el hombro como posición de adelanto. Y después a Croacia le pasó lo mismo.
1: También.
2: Entonces yo creo que el VAR está matando un poquito.
1: Mira, tenemos opiniones de la gente, ¿eh? Tenemos opiniones. Oye, la cámara del árbitro me gusta. Se ve bacán. No, pero se ve bacán cuando sí, porque bueno, mostraron el gol de Portugal, parece, el segundo. Se ve
3: filete. Más 569-7343-7373.
1: A ver, tenemos opiniones de la gente. Me mandan la foto aquí. ¿Qué te... Ah, uno Egipto, uno Australia. Ahí está. Ya, tenemos opinión de la gente sobre lo que pasó ayer. ¡Aló! Oh, perdón.
4: Al arquero que menos goles le ha hecho en el Mundial es el arquero Raúl Rangel de México. Es el arquero que menos goles han hecho en el Mundial.
1: Ahí sí. Rectifico la información. El arquero actual de España superó a Iker Casillas de récord español, a lo mejor.
2: Sí.
1: Sí. No en el de mundial.
4: Oye, y el arquero con la valla menos Matías, que rompió récord el español ayer, no era de Casillas, era de Walter Senga. Él era el arquero que tenía la valla en cero por 518 minutos.
5: Reductores de velocidad más adelante.
4: Y el regalo ayer a Cristiano Ronaldo, mínimo posición, si le regalaron un mundial.
1: Ya se picó. ¿Ves que se picó?
4: Ya, pero para que lo habilitara, tiene que ser un pase sin intención. Y lo de ayer no fue un pase sin intención, fue un rebote.
1: Ya, está bien. A ver, por acá tenemos imágenes. A ver, pídeme la luz. No, eso no hay que ver. Oiga, tío, pero mañana se viene partidazo. A ver, mañana juega Canadá con Marruecos, Paraguay con Francia.
2: Cagó Paraguay.
1: ¿Venía bien Paraguay o no? O puro, de puro rajazo, ¿no? De puro rajazo. Sí o no, fue puro rajazo.
2: Mira, el arquero, bueno.
1: ¿Sí?
2: Sí, pues.
1: Ya, hagamos su apuesta. Atención, hagamos.
2: Bueno, o el arquero muy bueno, o los alemanes eran muy malos por los penales.
1: Muy sueco. Canadá-Marruecos, ¿quién gana?
2: Canadá-Marruecos.
1: ¿Viene bien Marruecos?
2: Yo creo que Marruecos.
1: Marruecos, ¿no es cierto?
2: Sí.
1: Yo también pienso que Marruecos puede dar el batatazo. ¿Paraguay-Francia?
2: Francia,
1: ¿todo el rato?
2: No tiene ni un jugador malo en Francia, po.
1: Mbappé, Embelé, Lepelé.
2: Le rajé. Imagínate, le canté. No tiene sentado en la banca. Ni camiseta le pasa a la canté, po.
1: Y no solamente le canté, sino que le bailé, le actué.
2: Le tomé. Le chupé.
1: Le mame.
2: No.
1: Brasil versus Noruega, hermano.
2: Voy por Noruega,
1: en serio. Haaland, ese es el equipo de Haaland. Haaland. Ya, voy por ese partido del domingo. Mañana es Canadá-Marruecos y Paraguay-Francia. Y el domingo, Brasil-Noruega, México-Inglaterra. ¿Sabéis qué?
2: Voy por México.
1: Pues órale, mis pinches cabrones. Voy por México.
2: Órale, pinche.
1: Ha hecho un buen mundial México. ¿O no? Mucho mejor de lo que se esperaba, porque venían como el hoyo. O sea, perdón. Venían mal.
2: Sí, pero igual se puso ahí una polémica. Po.
1: ¿Qué pasó?
2: No sé cómo será el cagüen, si será verdad o no. Que
1: ¿qué pasó, amigo?
2: Los carteles de. Amenazaron a los jugadores de Ecuador.
1: ¿Los carteles mexicanos?
2: Sí.
1: ¿En serio?
2: Mm. Bueno, está esa duda.
1: Se decía, yo
2: porque
1: leí.
2: Porque Ecuador venía re bien.
1: Yo leí que habido amenazas, efectivamente, de carteles mexicanos a jugadores ecuatorianos que juegan en la Liga Mexicana. Entonces, le dijeron, ¡oe!
2: No, soy chileno.
1: Pero le dijeron, ¡mira, pinche pendejo! Si no te dejas perder, güey, ni pienses en volver a nuestra tierra, y si vas a volver, te devolverás a tu Ecuador en un cajón, güey. Una cosa así me da a empezar a decir. Sí. Entonces, obviamente los jugadores les dio miedo y no rindieron al 100%. Eso dicen. No sé si... De
2: por
1: ser así...
2: Digo, el cagüín que se...
1: Ya, pero de ser así es bastante grave el tema, sí, ¿eh? Y finalmente el lunes 6, Portugal-España, coño. Va a estar muy bueno el debate. Pero yo voy por... A la cuenta de tres, digamos el país por el que vamos. 1, 2, 3, España. ¿Tú también? Pese a que seas hincha fanático de Ronaldo.
2: No, sí, yo no soy fanático de Ronaldo, güey.
1: ¿Por qué vais por España en esta pasada?
2: ¿Por qué? Porque mira, ayer viendo el partido de Portugal con Croacia,
1: ¿ya?
2: Me di cuenta de que a Ronaldo no le tocan en la pelota.
1: Yo siento que hay una mala onda en ese equipo con Ronaldo.
2: Mira, si cuando hizo el gol de penal, todos fueron a celebrarlo con él y todo lo que está ahí.
1: Ya, porque pero sería muy notorio si no lo hacen también.
2: Pero ponte tú
1: cagüineando en el Mundial.
2: Ronaldo tiene que bajar a buscar la pelota. Ya. Cuando Ronaldo está parado a la mitad de cancha, a estos maravillas se le ocurre ¡pum! Poner un centro largo para otro jugador que esté arriba.
1: No a Ronaldo.
2: No a Ronaldo. Cuando Ronaldo va a picar solo, no, empiezan a jugar para atrás y lo dejan parado.
1: ¿Será que le tienen mal a Ronaldo? Quizá en la interna Ronaldo no es tan amistoso. Que ojo, no es malo. Eso, yo siento que cuando, por ejemplo, si tú eres pesado en la vida privada, eso no es malo, es tu forma de ser y al que le guste bien y al que no, no. Pero quizás Ronaldo no es tan amigable con la selección, con algunos compañeros, y eso provoca que en el juego no consideren a Ronaldo.
2: Es que a ver, yo encuentro que más que no sea amigable o sea mala gente, a lo mejor dentro de su pega, que es el fútbol, claro, o dentro de la selección, y que él tiene claro un objetivo, o sea, me imagino que igual tiene que ponerse así como medio pesadito, onda, exigir que suban un poquito el nivel para lograr el objetivo que todos quieren, po.
1: Pero quizás va por otro lado, po. No, como, me refiero a los futbolistas.
2: Ya, es como ponte tú, aquí, vos sois re buena gente.
1: Sí, yo soy muy buena persona, amigo.
2: Por darte un ejemplo.
1: ¿Ya?
2: Ah,
1: un ejemplo, me decís.
2: Por darte
1: ya, un ejemplo, ya, yo soy buena
2: gente.
1: Mira,
2: el ejemplo que va a dar, po.
1: ¿Ya?
2: Y que tú trabajes aquí con Cristian Castro y vos llegáis tarde y Cristian Castro te empieza a picar y a picar porque tenés que llegar temprano.
1: Ya.
2: ¿Eso es hacer mala persona a Cristian Castro o hacerlo profesional en lo que él está haciendo?
1: Eso es hacerlo mala persona.
2: No.
1: Ah, no, no, era no. Hacerlo un profesional.
2: Ya, pues, profesional, claro. Entonces a mí se imagina que va por ahí. Y lo que no se han dado cuenta los portugueses es que cuando Cristiano Ronaldo se retire de la selección,
1: Portugal
2: va a ser Portugal.
1: Deja de existir.
2: Deja de existir para el mundo.
1: No, si eso es verdad también. Pero yo siento que no va por ahí. Yo creo que le tiene mala, quizás por algo más. No futbolísticamente. Porque podría, por ejemplo, si ya nosotros somos de Portugal y Ronaldo dice, ya, tienen que jugar bien, pues yo juego bien, pues, amigo, porque para que el equipo le vaya bien. Y claro, a lo mejor también es un tema de envidia. No, porque si yo juego bien, el que va a brillar vaya a ser pop.
2: Obvio.
1: Claro, también puede ser eso.
2: Es que por eso te digo.
1: Sí, pues, también puede ser eso.
2: Ponte tú, en Argentina, todos juegan para Messi.
1: Ya, pero es que ahí también, ya. Pero en Argentina todos juegan para Messi, pero igual brillan todos, siento yo.
2: Pero es que, a ver.
1: Porque igual, por ejemplo, los jugadores de Argentina igual son conocidos, po.
2: ¿Y qué te dice a ti que si no juegan para Messi, de alguna u otra manera, los cortan?
1: ¿Y por qué no hacen eso en Portugal?
2: Porque estamos hablando de que Messi es producto de la FIFA, amigo.
1: Ya, pero independiente, ¿por qué no en Portugal no dicen, oye, o juegan para Ronaldo, se están cagando y llamamos a otro?
2: Es que por
1: amenazarlos,
2: es que por eso
1: porque digo, también podrían tener los mismos resultados.
2: Es la misma declaración que dio el otro día el jugador. Ellos no están obligados a tocarle la pelota a Cristiano.
1: Claro.
2: Y en Argentina, a lo mejor sí, po.
1: Pero eso también es una suposición.
2: Pero es que viendo...
1: Pero si tenía el mejor jugador del mundo, yo se la doy al mejor jugador del mundo, amigo. ¿O será que en Portugal son como en Chile, chaquetero?
2: Sí.
1: ¿Puede ser o no?
2: Son chaqueteros.
1: No, vos no sois tan bueno, weón.
2: Bueno. Sí.
1: No te vengáis a pasar la película tampoco.
2: Imagínate, en el último mundial, ¿quién salió como el jugador, el arquero que salió con el guante de oro?
1: El Dibu, ¿no?
2: Dibu Martínez.
1: Pero ese es terrible. Ese es terrible penca, a mí me cae.
2: Se supone que ese premio se lo dan al mejor arquero del campeonato.
1: Sí, po.
2: Pero en una final, a ti como un buen arquero o el mejor arquero mundial, no te pueden meterte cuatro pepas, po.
1: Sí, también es verdad. Eso es bastante cuestionable.
2: Y una tras otra, po.
1: Sí, es verdad. Yo pienso exactamente lo mismo. O sea, mira, por acá nos dicen, va a ganar Francia y gana Marruecos. Francia ganará 3-1 y Marruecos gana 2-0. Mira, nos dan el... Y Noruega contra Brasil, ahí estará parejo, pero ganará Noruega. Y México-Inglaterra también estará parejo, pero ganará Inglaterra. Yo voy por España. Y lo otro es que ya Ronaldo no es el de antes, que se iba solo y jugaba solo. Él ahora se dedica a hacer asistencias. Y el ego también podría ser causa de que no jueguen para él. Ah, pero nunca han jugado para él, po. Ni en su mejor momento jugaron para él.
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1: A ver, por acá no dicen, tío Mito, ayer perdió el Colo. Ah, pero eso no importa.
2: ¿El Colo?
1: ¿Perdió el Colo? No tengo idea, amigo. A ver, tenemos más. ¿Aló?
6: Oye, pero no fue regalo, po. Ve bien la jugada. Cuando él tiró al centro, ya estaba ese jugador que hizo el gol. Y al jugador de Portugal le rebotó la pelota, po. No es que él haya querido despejar.
1: Claro, sí, pues eso estábamos hablando, que fue válido. Yo siento que fue válido el anular el gol. Si no fue un regalo para Ronaldo. Si yo lo decía para molestar al Keke, ¿no? Mito, la final Francia-España. Y Francia gana el Mundial. Ya... Mito consulta, ¿dónde reclaman las entradas del circo? Con su carnet, usted puede entrar al circo absolutamente gratis. No hay entradas físicas, sino que solo con el carnet.
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1: Ya, no seáis pesados, desgraciado. Bueno, nos vamos a la música. Y ya volvemos con más Que Tire para Adelante. ¡Tenemos concurso! Recuerde que 100 lucas pueden ser tuyas. ¿Cómo hacerlo? A la vuelta de vuelta.
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1: 3 de la tarde con 50 minutos.
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3: La expresidenta Michelle Bachelet pausó en Chile su campaña para liderar la Organización de las Naciones Unidas tras visitar 8 de los 15 países del Consejo de Seguridad. Aunque cuenta con el respaldo de Brasil y México, el gobierno del presidente José Antonio Kast no apoya oficialmente su postulación. El Ministerio de Educación confirmó las fechas de regreso a clases tras las vacaciones de invierno 2026. La mayor parte del país retoma el segundo semestre este 6 de julio, mientras que las demás regiones volverán paulatinamente los días 20 y 27 de julio. El Juzgado Civil de Mulchen ordenó a la empresa Servimar pagar 9.000 millones de pesos a los herederos del copropietario del terreno del vertedero Licura. El fallo reconoce el derecho a la mitad de las ganancias obtenidas durante 30 años. La empresa apelará.
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2: Ya estamos de regreso. 4 de la tarde con 11 minutos, Quequiño.
3: ¿Cuánto?
2: 4 con 11.
3: Ah, mira. Ay. Me...
4: turbinas con nitroglicerina, el desorden.
3: Ya volviste.
2: Sí, estamos aquí. A veces siento que muero tosiendo, hermano. Es como que veo la luz mientras toso. Ay, qué terrible, qué terrible. ¿Qué fue no para la tos?
3: No enfermarse, pues bueno.
2: Nah, sí sabemos, pero un remedio para dejar de toser, pa' mí, porque yo estoy chato.
3: Un laxante.
2: ¿Un laxante?
3: Sí.
2: ¿Por qué un laxante, amigo?
3: Ahí vaya a tener dos opciones.
2: O toso. No, es que no puedo controlar la tos, hermano. Andaría todo cagado. Tenemos un
5: comportamiento. A todos los psicólogos les damos tratamiento.
2: Ay, Dios mío, es terrible cuando te da un ataque de tos.
5: Repetitiva. Que el sol salga de noche y que llueva para arriba. Nos quieren con...
2: Ya, ahí sí, volví. Tengo, es que no he tomado ni agua, voy a ir a jugar. Oye, Quique, tenemos concurso.
3: ¿Para concursar?
2: Sí, porque sabes tú que...
6: ¿Para que lo baile?
2: Con comercializadora SMF regalaremos 100,000 pesos. 100 lucas, hermano. ¿Te sirve? ¿Te servirían las 100 lucas?
3: ¿A mí?
2: ¿Sí?
3: Puta, para amortiguar la deuda.
2: Para amortiguar un poquito. Aunque sea un poquito. ¿Qué harías tú con 100 lucas si te ganáis 100 lucas? No, no, no pensís como que es parte de tu sueldo, sino que llega un día o llega alguien, yo no creo nunca, y te dice, ¿qué?
3: Toma.
2: 100 lucas para ti.
3: Un viajecito para la playa.
2: ¡Ah, buena, compita! ¿Me invitaría ahí?
3: Sí.
2: Ya, tenemos ganador, así que nadie se... Oye, sería bacán un viajecito a la playa, ¿eh?
3: Sí.
2: Rico, con un asadito.
3: Oh.
2: Mira, en una cabaña que tenga vista al mar, su asadito. Con amigos. Su michelada.
3: Y sin su... alcohol.
2: Sin alcohol, obviamente. Y risas.
3: Y harta risa.
2: Muchas risas.
3: Más que la cresta.
2: Llegar a mearte. ¡Qué risa! ¿Sabes qué? Esa cuestión la tenemos que cumplir, amigos.
3: Que nos lleguen a hacer una autopsia o la
2: risa. Sí, que nos hagan una autopsia. Llamamos a la encargada de la autopsia. Oye, pero podríamos hacerlo, ¿no?
3: Sí.
2: Sí, para el verano, para el verano.
3: ¿O para cuando empieza a pasar el frío?
2: Sí, por favor, porque yo así no...
3: Pero sí, ¿sabes qué? Para esta
2: hay que
3: fecha,
2: hacerla, hay que hacerla.
3: Para esta fecha hace menos frío en la playa, pues.
2: No, es que aún no te creo, ¿no? Es que ando muy enfermo todavía, necesito recuperarme. Necesito volver a ser el que fui.
3: El aire del mar te hace bien, pú.
2: No, mejor cuando se pase el frío. Mejor. Oye, pero ¿sabes qué? Antes de ir a... porque vamos a inscribir en un ratito más a todas las personas que quieran participar por 100 luquitas que vamos a sortear. ¿Adivina cuándo?
3: ¿Cuándo?
2: El viernes.
3: El viernes...
2: 10 de julio. O 17. ¿A cuánto estamos?
3: Cambio el calendario, po.
2: ¿Ah?
3: Ah, sí, po. Estamos.
2: Estamos al...
3: ¿El viernes cuánto?
2: Estamos en 3, po. Estamos el 3 de julio.
3: Sí.
2: No, vamos a sortear el 17 de julio este premio. Para poder inscribir durante toda la próxima semana, el 16 es feriado.
3: Sí.
2: Bueno, ¿no trabajamos?
3: Vos no, po.
2: ¡17! Mira, vamos a confirmar la fecha bien. Sí, porque podríamos sortear el 15 para que el 16 feriado el ganador tenga el premio.
3: Y se hagan un pan con mantequilla.
2: No callo, no
3: sé. Sí, pasar y no alcanza.
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3: Si dejas del auto ahí a jugar el teletrack, no vamos a tener que ir a comprar un taparro.
2: Ah, déjate de molestarme. Todo caso.
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3: ¿Con qué me gusta comerme el queque?
2: ¿Con qué te lo comiste?
3: Con yogur.
2: Vos sois bien chancho.
3: ¿Por qué, weón?
2: ¿Cómo te comí un queque con yogur, queque? ¿Pero lo untáis en el yogur?
3: A veces.
2: ¿De verdad?
3: Sí.
2: Nunca he comido esa cuestión.
3: Mira, el otro día te invito a tomar once, comiste un huevo con palta.
2: Sí, y me gustó.
3: Ahí te la dejo.
2: Voy a probar el queque con yogur. Voy a probar el queque con yogur.
3: Pero a mí me gusta de damasco o frutilla.
2: No. A mí también. Es que el de damasco y el de frutilla son los sabores. Mira, mira lo que te voy a decir. Los sabores que los tiene Chiquitín.
6: ¡Ay!
3: Era yo.
2: No, pero. Pero
3: nunca le he encontrado ese gusto.
2: No, pero. Puta que soy de su
3: vida.
2: Escúchame, cállate.
3: Escoba amargo, güey.
2: Cállate. Cuando yo era muy niño, me gustaba mucho comerme el Chiquitín. Y siempre es de damasco o frutilla el sabor. Y siempre son poquitos. Yo me comía como 4 Chiquitines al hilo. Y ahora de grande, también me sigo comiendo el Chiquitín. Me gusta comer Chiquitín. ¿No te gusta comer? ¿Has comido Chiquitín?
3: Sí, bo.
2: Pero háblame. De
3: hacer. Pero si es verdad, bo.
2: Por tu culpa se me van a ir los pisos.
3: No, pero si es verdad, bo.
2: ¿Ah? Sí. Es rico Chiquitín, po.
3: Igual que el otro que era bueno, que pero ya no sale, bo.
2: ¿Cuál?
3: El Petit Four.
2: También era la copia barata del Chiquitín.
3: No, el barato del cero, sí. Era más bueno.
2: No, me gustaba más el Chiquitín. Yo creo que como el Chiquitín no hay, ¿eh? Así que, me dieron ganas de comerme un Chiquitín.
3: No, mirita, mata, bro. Yo lo tengo.
2: No, ese.
3: Yo lo tengo medio grande, la
2: boca. ¡No, ya!
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2: Nos vamos a la música. Música a la vuelta, anotamos a los participantes por las 100 luquitas.

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0: Jackie Quiño, atención.
2: Atención.
0: Línea telefónica habilitada.
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0: ¿Me lo inscribes tú?
2: Un ratito.
0: Para que hagas algo. Ah, verdad que te tenés.
2: Un ratito.
0: Ah, verdad. Toma, agárrame el lápiz.
3: ¡Ay!
2: Toma. Uy, tiene la punta gastada.
0: Sí, bastante.
2: Hace un avioncito,
0: ¿no? Está ahí una lista y sigue escribiendo para abajo. Ya, atención, las personas que quieran participar por 100 luquitas deben llamar a nuestro número telefónico.
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0: y responder una pregunta relacionada a Radio La Nueva, ¿vale? Porque ya es un concurso aniversario que tiene Comerciales ahora SMF para con nosotros.
2: Sí,
0: sí, pues. ¿Aló?
4: ¿Aló?
0: ¿Aló? ¿Sí? ¿Con quién hablo?
4: Con Iván.
0: ¿Ian?
4: Iván.
0: Iván, Iván, ¿de dónde nos llama Iván?
4: De Zapallar.
2: Oh. Ah, entonces venían.
0: No iban, pues venían. No, fome el chiste, qué bueno. Oye, Iván, ¿qué estás haciendo, compita?
4: Trabajando.
0: ¿Dónde trabajas ahí, Iván? ¿Para Zapallar?
4: En un gallinero.
0: ¡Ay, hay gallina ahí, po!
2: No, weón, hay pato.
0: ¡Ay, que son pesados, weón! Oye, ¿y qué hacía en el gallinero?
4: De todo un poco, voy a quedar comida, pesar huevo, hacer comida.
0: Oye, qué entretenido. ¿Y no te da miedo a la gallina, amigo?
4: No.
0: Oye, aquí yo le tengo miedo a la gallina. ¿Te han picoteado?
4: No, nunca.
0: Nunca, por eso a mí me da miedo que me... Ya, vamos. No, no voy a decir nada porque este es bien ordinario.
2: Ahora
0: no,
2: le da miedo que lo picoteen.
0: Ya.
4: Oye, ¿alguna mala experiencia a lo mejor?
0: No, yo creo que es que me dan miedo, como que siento que me dan a tipo, no sé, que me dan nervios, bueno.
2: Amigo, ¿eh? Con todo lo que lo he picoteado yo a usted, no debería ser
0: feliz. Puta que soy pesado. Ya, Iván, ¿me das tu apellido, nombre y apellido, por favor? ¿Aló, Iván?
4: Ahí sí.
0: Ay, sí, pensé que te habían comido la gallina. Iván, nombre y apellido.
4: Iván Correa Galás.
0: Iván Correa Galás. Iván, te tengo que hacer una pregunta relacionada a la radio.
4: ¿Ya?
0: ¿Nos escuchas siempre o no?
4: Siempre.
0: ¿Sí? ¿Escucháis todos los programas?
4: Sí, todo lo bueno, el del Cristian en la mañana y después ahora en la tarde.
0: Ya, muy bien. Atención. Mírala, vamos a empezar con preguntas facilitas. ¿Cómo se llama este programa?
4: El que tiene para adelante.
0: ¡Buena, completa! Listo, estás participando entonces. Iván, ¿y el apellido cuál era?
4: Correa Galás.
0: Iván Correa Galás, estás participando por las 100 luquitas, ¿vale?
4: Ya, gracias, amigo.
0: Un abrazo, chao, cuidado con la gallina. Oye, no trabajaría ni con un gallinero, hermano. Siempre le he tenido miedo a las gallinas. Bueno, a todos los animales. Pero a las gallinas me dan nervios, no sé. Ay, como que... ¿Aló?
5: ¿Aló?
0: Hola, ¿con quién hablo?
5: Con Julián.
0: Julián, ¿de dónde nos llamas, Julián?
5: De Curicó.
0: De Curicó. ¿Y de qué sector de Curicó, Julián?
5: De La Sol.
0: De La Sol. Mira, saltamos de Zapallar a La Sol de Santiago.
2: ¿Y qué venían?
0: Queda en camino, claro. Queda en camino.
5: Que voy en el auto.
0: Ajá, ¿y para dónde vas?
5: Para el skatepark.
0: Buena, compi. Oye, ¿lleváis rodillera?
5: Sí.
0: No, que te vas a sacar la cresta ahí en la patineta. ¿Vais en patineta o en bicicleta? ¿Qué lleváis?
2: En el auto, dijo.
5: El auto.
0: No, pero vais para el... ¿A qué vais?
5: Ah, en patineta.
0: Ya, pues esa era la pregunta. Ya, Julián. Atención, te tengo que hacer la pregunta para ver si eres un fiel radioescucha de nuestra radio, ¿ok? Atención. ¿Cómo se llama la locutora que viene a continuación del que tire para adelante?
5: La Cata.
0: ¿Cata cuánto?
6: Cata Rescata.
0: Cata Rescata. Sí, la Cata López. Muy bien, entonces, Julián, ¿tu apellido?
5: Cruce.
0: ¡Ah, eres vos, cochino! Oye, pero tú no eres de La Sol, ¿por qué venía a mentir a la gente?
5: No está en el auto.
0: Pero tú eres, ¿de dónde eres? De Zapallán. Oye, no escucha la pura gente Zapallán.
2: ¿Viste que venían?
0: Sí, venían para acá. Oye, está grande. Ayer vi al Julián, pues, en Los Caldos. ¿O no? Sí, pues, sí, está ahí grande, güey. ¿Cuántos años tenés, Julián?
5: 13.
0: Yo lo conocí chiquitito en el Despierta, pero... Ay, estoy tan viejo. Ya, ya, Julián, estás participando por la 100 luquita, ¿vale?
5: Ya.
0: Cuídate, amiguito, cuídate mucho. Que estés bien. Chao.
5: Chao.
0: Julián, está grande. Ayer lo vi, más grande que yo. Bueno, no es muy difícil eso.
2: No. Mateo más grande que yo.
0: Sí, es verdad. ¿Aló?
3: Hola, buenas.
0: Hola, muy buenas tardes. ¿Con quién hablábamos?
3: Con Patricio.
0: Patricio, Patricio Estrella. No, Patricio, ¿cuál es tu apellido, Patricio?
3: Luisa.
0: ¿Luisa?
3: Sí.
0: Buena, Patito. ¿Dónde estáis, compita?
3: En este momento en Lontué.
0: ¿Lontué? ¿Qué andáis haciendo en Lontué? Cuéntanos.
3: O sea, por tema de pega, venimos para todos lados ahí.
0: ¿En qué trabajáis?
3: Camioneta de casi de Junior.
0: Ah, dale, y andáis todo el día todo el día dando vuelta, ¿no?
3: Claro.
0: Bueno, pero igual bacán, porque si en el auto no andáis con el jefe, po.
3: Sí,
0: ¿viste?
3: Lo escucho de la mañana hasta que salgo la pega ahí.
0: Bueno, a ver, vamos a ver si nos escuchas todo el día. Atención, Patito. Esta es la pregunta para ti. ¿Quién es el locutor que hace el primer programa del día?
3: ¿Yo, Jaime?
0: ¡Buena, buena, Cristina! Ya, Patricio.
7: Yo soy el malo.
0: ¿Y el apellido es?
3: Luisa.
0: Luisa. Patricio, estás participando, compita, ¿vale?
3: Vale, gracias.
0: Un abrazo, chao, chao.
2: Luisa.
0: Luisa. Luisa. La U antes de la E y la E después de la U. Patricio Luisa. Estamos inscribiendo.
2: ¿Y la I dónde te la metí?
0: Luei, después de la E. Estamos inscribiendo para el concurso especial aniversario de nuestra radio. Comercializadora SMF se puso con el manso premio, igual.
2: Sí.
0: ¿Sí o no? Bueno. Tremendo premio de comercializadora SMF. 100 luquitas. ¿Yo sabéis qué haría con 100? Pregúntame qué haría yo con 100.
2: ¿Qué haré tú con 100 luquitas?
0: Nada, amigo. No, yo me. Jake haría lo mismo que tú. Me iría un fin de semana a la playita. Sí. Lo necesito. ¿Aló?
8: Aloha.
0: ¿Aló? ¿Con quién hablamos?
8: Con Nico, Nico George.
0: ¿De dónde nos llamas, Nico George?
8: En estos momentos, en la de la Cinco Sur, camino a San Fernando.
0: ¿Y qué hay ese para allá, weón?
8: Voy a dejar el furgón al mecánico.
0: ¿No encontraste un mecánico más cerca, weón?
8: Sí, hermano, había encontrado uno en Santiago, pero parece que no era muy bueno.
2: ¿Por qué no encontraste uno por allá, por Puerto Montt, weón? Ah, pero...
0: Oye,
8: también me mandaron uno, que Quiño creo que va a dejar el auto para allá.
0: Oye, Nico, ¿por qué vaya a San Fernando si acá también hay mecánicos?
8: No sé, hermano, el furgón no es mío, yo voy por donde me mandan. ¿No?
0: Ah, por trabajo.
8: Sí, por pega.
0: Ya, te caché. Oye, Nico, tengo que hacerte la pregunta de fiel auditor.
8: Pregunte nomás.
0: ¿Cuál es el horario del que tire para adelante? Piensa bien lo que hay a decir. Si vos me agarráis para
8: la acelera, te voy a... O sea, depende a la hora que llegue el mito.
0: Entonces cambio la pregunta.
2: Cago.
0: ¿A qué hora se supone que debo llegar y a qué hora se supone que me debo ir?
8: De una a 5 de la tarde.
0: Muy bien. Anótate ahí al... O sea, perdón, al Nico George. Nico, ¿cómo se escribe George?
8: G de gato.
2: Ya, George.
0: George.
8: George, exactamente.
0: ¿Ese es tu apellido?
8: George. Sí, apellido Rey.
0: ¿Y cuál es el otro apellido que tenés, compita?
8: García.
0: Ay, qué a la cara.
8: No, ahí se me va a cortar el tiro.
2: Willeman.
0: George
2: Willeman.
0: Oye, ¿y George, por qué? ¿De dónde viene ese apellido, compa?
8: Según la familia, de Francia. Oh. De ahí a que sea verdad, no sé.
0: ¿Y tenés carita de francés?
8: Pues, no tengo ni una pinta de compadre.
2: A lo mejor es familiar del tío George.
0: El tío George, puede ser. No, porque él era nombre, George. No, pero ¿sabes quién? A lo mejor no tenés cara de francés, pero tenés cara de marraqueta.
8: No, de los franceses de ahora, vos, más negro.
2: No, tiene más pinta coliza.
0: Ya. Nico, estás participando con la 100 luquitas, ¿vale, compita?
8: Vale, Rey. Oye, nos vemos el martes, voy a llevar la torta para celebrar el cumpleaños.
0: Vale, ojo. te espero. Trae la vela, sí.
8: Vale, Rey.
0: Vale, un abrazo, Nico.
8: Ahí la soplamos juntos. Chao.
0: Parva. Me salió bastante tímido, ¿eh?
2: ¿Viste que tiene cara coliza?
0: Oye, ¿vaya a venir el martes o no?
2: Puta, ojalá salga temprano.
0: Tenemos programa especial que tire para adelante, especial por el aniversario. ¿Aló? Aló, muy buenas tardes.
2: Eumú.
0: Aló.
7: Aló.
0: Aló.
7: Hola.
0: Hola. Aló.
7: Aló.
2: Aló.
0: Aló.
7: Hola.
0: Hola. ¿Con quién hablo?
7: ¿Están?
0: Bien.
7: Con Karina.
0: Karina, ¿de dónde nos llamas, Cari?
7: Del Boldo.
0: Del Boldo, Karina, ¿qué estabas haciendo que parece que no nos escuchabas?
7: Voy manejando.
0: Supongo que con manos libres.
7: Algo así.
0: Sí, mentirosa. Oye, Karina, ¿hacia dónde te diriges, amiga?
7: Para Bombero Garrido.
0: Para Bombero Garrido. ¿Andáis trabajando? ¿Vas a visitar a alguien? ¿Vas a comprar algo?
7: Sí, vamos a ver unos amigos.
0: Ah, va a tomar. Ya.
7: No.
0: Ah, no, va a ir a tomar 11, por eso te estaba diciendo.
7: Puede ser, sí, 11, sí.
0: ¿Viste? Karina, tengo que realizarte la pregunta, mucha atención.
7: Dime.
0: ¿Cuántos años cumple la nueva FM este 7 de julio?
7: Un año.
0: ¡Épale! Muy bien, Karina. Karina, sí. ¿Tu apellido?
7: Aguilar.
0: Karina Aguilar, ¿de qué sector eres?
7: El Boldo.
0: De El Boldo. Ok, Karina, estás participando, ¿vale?
7: Listo, que esté muy bien. Besito, gracias, chao.
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0: Oye, vamos al último inscrito y nos vamos a la música.
9: Yo sigo bailando.
0: ¡Aló!
10: ¡Hola, Jaime Mito Mauraíra!
2: ¡Ya!
10: ¡Puta la weá! Voy a colgarle el par de...
2: ¿Cómo está, amigo Francesco Lee?
10: ¡Hola, amigo Quequito! Hace tiempo que no lo escuchaba.
2: No, sí, me imagino que sí.
10: ¿Cómo estáis, Quequito?
2: Guato como todos los días, ¿no hay usted, amigo? Más flaco.
10: No, pero algo, alguna novedad, po.
0: Ya, pero déjense, ustedes siempre como que se saludan amigablemente y se tiran ahí la pelá. Oye, Francesco, oh. ¿Dónde está ahí?
10: ¿Y se te ve, Quequito?
0: Francesco, ¿y dónde estás?
10: Aquí en los cristales, amigo.
0: ¿Está ahí en la casa, cochino?
10: No.
0: ¿No estáis trabajando?
10: Acabo de salir de la casa.
0: Ah, ya, ya.
2: Uy, pero mal. ¿Ya? Voy a vaya, bueno, ahora.
0: Ya, Francesco Lee, atención.
10: No, si vamos todos, así que...
0: Te voy a hacer la pregunta, atención. Nómbrame... dos locutores de Radio La Nueva.
10: Ay, se la lora. ¿El tío Yuca cuenta como locutor o no?
0: Sí, pues también, sí, el sábado.
10: Ya, entonces, la Cata López y Cristian Castro.
0: ¿Eh? ¿Para qué me preguntaste por el Yuca entonces, güey?
11: ¿Para qué me preguntó por el tío Yuca?
10: Es que después de... A lo mejor después me dije que no
0: me gustaba. Ya, ya, ya. Ya, está ahí participando. Un abrazo, que estés muy bien. Chao.
10: Chao, Quiquito.
2: Chao, amigo.
10: Oye, te dejé la cama calentita.
0: Ya, ya.
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0: ¿Sabes qué? Con ustedes dos, oye, no sé, ¿sabes qué? No me gustaría estar con ustedes dos ahí en un asado. Sería muy desagradable. Ya, nos vamos a ir a la música.
2: El último, ah, que me haya.
0: Por eso me voy a ir a la música, para que te vayas tranquilo. Aló.
13: Hola, buenas tardes.
0: Hola, muy buenas tardes. ¿Con quién hablo?
13: Con Elías Navarro.
0: ¿Elías?
13: Sí.
0: ¿De dónde nos llamas, Elías?
13: De Puerto Montt.
0: Mira, ¿dónde está este güey? En Puerto Montt. ¿Trabajando, amigo, sí o no?
13: Sí, pues trabajando, yo casi listo para irnos ya.
0: ¿En serio? ¿A ver, una pega, sí, así como esporádica?
13: No.
0: ¿Entonces? Ah, irte de
13: no,
0: la pega.
13: No, pero me voy para la casa, pues.
0: Ah, oye, ¿y allá dónde estás viviendo, amigo?
13: En una casa acá en Puerto Montt.
0: Sí, pues, es obvio, en una casa, pues.
13: Ahí, po, es que puede ser un departamento, pues. Puede ser un departamento.
0: Ya, ya, no importa. Sí,
13: o una choza.
0: En un
2: esa paja.
0: Ya.
13: Sí, esa paja.
0: Ya, ya, ya, cállate.
2: ¿Fabricado por usted mismo?
0: Dios mío, sale.
13: Sí.
0: Ya, no le...
13: Cemento bien, bien
0: déjate,
13: bueno.
0: Déjate de responder.
13: Duro.
0: Elías, te voy a hacer la siguiente pregunta, atención.
2: ¿De cuántos metros cuadrados estaríamos hablando?
0: Cállate.
13: Cuéntame.
0: Elías, nómbrame dos auspiciadores del que tire para adelante. Puede ser... también comercializadora SMF.
13: Y mira, ¿te acordás que un día me llamaste para preguntarme una de la confitería Sammy?
0: Sí.
13: Y ya pues te dije una, y ya. La que dijiste tú, tengo dos.
0: ¿Y igual dije
13: pero
0: yo?
13: Pero yo, ¿y te acuerdas que yo no supe qué responder?
0: Sí, sí me acuerdo. Es bastante estúpido.
13: Fue triste.
0: Es verdad. Ya, pues
13: nombraste. Fue triste porque yo estaba esperando ese llamado. Po.
0: Nombraste confitería Sammy. Te falta uno.
13: repuesto. Ah, mi pariente, pues, en repuesto Navarro.
0: ¡Bien! ¡Con ti! ¡Te salvaste, cochino!
13: Sí, estuve ahí en la cuerda floja.
0: Se te callé que estás ahí como en la bola masa. Ya, sí, Elías Navarro. Estáis participando, compita, por 100 luquitas, ¿bueno?
13: Vale, Emilio.
0: Vale, compita, un abrazo, cuídate ya, mucho.
13: Chao, Quiquito.
2: Chao, mi güey.
0: Ya, ahora sí nos vamos a la música. Y ya volvemos.
2: Tenete a 1, 2, 3, 4, 5, 6.
0: 6.
2: 7 números de la suerte.
0: Ya, y si te cierran el.
2: No, se alcanza a llegar.
0: Ya, último llamado, atención.
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0: Último llamado y nos vamos. Estamos como los chinos super S. Tienen que llamar al 75-276-0101, chiquillos. Para participar por 100 luquitas. ¿Qué mejor?
2: Entonces no.
0: Es que me llaman al celular, pero no sé si se escucha muy bien.
2: Del WhatsApp.
0: Es mejor ahí. Que llamen al fijo.
2: Ahí está.
0: Aló.
14: Buenas tardes.
0: Aló, muy buenas tardes. ¿Con quién hablamos?
14: Conmigo.
0: ¿Quién? La Nani.
14: ¿Cómo estás?
0: ¿Cómo estás, Nani?
14: Hola, pequeño. Hola, Mito. ¿Bien?
2: Hola,
14: en Santiago
2: Nani.
14: Con calorcito rico.
0: En Santiago con calorcito rico. Oye, acá en Curicó también hubo un solcito bastante rico. No sé ahora, pero tengo frío ahora.
14: Está tibio.
0: Oye, sí, Nani, te tengo que hacer la pregunta correspondiente.
14: ¿El contrato no será como la anterior?
0: Atención.
14: Porque a mí no me pagan por auspiciadores.
0: ¿En qué piso en qué piso está Radio La Nueva?
14: Uy, no sé, mentira, el quinto.
0: Quinto piso, efectivamente. Quinto
14: obvio.
0: Piso.
14: Sí, lo he ido a visitar.
0: Ya, anota ahí Nani, ponle. Sí.
2: Es la única Nani.
0: La única Nani.
14: Sí. Mira, no me vas a preguntar qué hago yo si.
0: ¿Cómo?
14: Me debo ganar la plata. ¿Qué haría yo?
0: No. Es que eso sería entrar en tu privacidad, Nani.
2: Sí,
0: no queremos
14: tampoco. ¿Pero cuál es el problema, pues?
0: ¿Podemos saberlo?
14: Nadie nos escucha.
0: A ver, ¿qué harías tú con las 100 lucas?
2: Oh, me imagino que le pagaría al gordito el flow para que le haga un tople.
0: ¡Ay, qué asco! Nani, ¿qué harías tú con las 100 lucas?
2: Se compraría un jarabe para todo.
0: O un ataúd.
14: No, yo ya, a ver. Sí, en realidad lo donaría a Venezuela. Tengo muchas deudas, no importa.
0: Ya.
14: Pero yo prefiero darlo allá porque de verdad se va a necesitar mucho de ahora en adelante.
0: Qué bonito,
14: así que bueno, el que quiera también unirse así conmigo, también lo haga.
0: Habla muy bien.
14: Que arriba hay un Dios que mira a papá.
0: Así es. Ya, bórrala, Nani. No, mentira. No, muy bien de ti, Nani. Obviamente se necesita bastante ayuda. Yo compraría remedio mejor. Sí.
14: Ya lo sé.
0: Mejor.
2: ¿Te has pasado autopsia?
0: Sí. De aquí se te nota que estáis pasado autopsia.
14: Sí.
2: Principio de autopsia.
0: Y parece que el tajo ya lo tenía yo.
14: Ustedes
0: son buenos
14: amigos.
0: Ya, Nani.
14: Como ustedes, ¿para qué quieren?
0: No, asombró, no te enojes, Nani.
2: ¿Por qué se enoja?
14: ¿No? Yo no me enojo. No
0: te enojes.
14: Por nada.
0: Y por, mira, por enojona, castigada, cuando vengáis a Curicó tenéis que traerme postre. ¿Vale?
14: Listo.
0: Ya, cerrado el trato.
14: ¿Quieres el dulcito entonces mío? Bueno, tranquilo.
0: Muy rico los postres de la Nani.
2: ¿Y por qué se vuelve a Santiago?
0: Hacer postre, está temblando.
14: Es que estoy haciendo una suplencia.
0: Nani, te mando.
14: Donde me necesiten, ahí voy.
0: Te mando un besito y un abrazo, Nani. Cuídate mucho, ¿vale?
14: Un beso a ustedes.
0: Que estén muy bien.
14: Excelente fin de semana a todos. Y bueno, pa'lante.
0: Pa'lante, que pasa a Nicunde. ¡Chao, Nani!
14: Dale, mi amor, cuídate.
0: Ya, vamos a la música, Kike.
2: Ya, amigo.
0: O si no te dejas el auto.
2: Yo
0: cerrado.
2: Creo yo, si lo voy a dejar encerrado, ¿sabes?
0: Que te vaya bonito, Kike.
2: Chao, que te viene, amigo. Chao, cabrón. Nos vemos.
0: Música, ya volvemos, no se va.

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1: Ya. Oye, nos tenemos que despedir, cabros. Como siempre, agradeciendo la tremenda sintonía que nos regalan todos los días. Gracias por acompañarnos y también permitirnos poder acompañarle a usted donde quiera que se encuentre, en su trabajo, en su casita, en el auto, en la locomoción colectiva. La idea es que disfrutemos juntos la tarde a través de la 104.7. Nos tenemos que ir, pero último llamadito. Ya, último llamado. ¿Aló?
2: Hola, tío.
1: Hola, ¿con quién hablo?
2: Con María.
1: María. María, pam,
2: pam. No
1: le entiendo ni una.
2: Repítame. Tengo mucha tos, mucho resfriado.
1: Ah, está resfriada. María, ¿de dónde nos llamas, María?
2: Bombero Garrido, tío.
1: María de Bombero Garrido. María, ¿cuál es tu apellido?
2: María Osorio.
1: María Osorio. De la Bombero Garrido.
2: Sí.
1: Ya, María, te tengo que hacer una pregunta.
2: Bien.
1: Atención, María.
2: Bien.
1: ¿A qué hora empieza el programa Los Halcones del Aire?
2: Tío Mito, no le voy a mentir, ni le voy a inventar, no me acuerdo.
1: O sea, usted no escucha la radio.
2: No, sí le escucho. Escucho al tío Cristian también, a la Cote, pero no me acuerdo de verdad. No le voy a mentir ni le voy a inventar. Ya, si la ingreso estaría mintiendo.
1: La vamos a inscribir igual, ¿vale?
2: Ya, oiga, tío Mito.
1: ¿Ah?
2: Le voy a mentir.
1: Dígame.
2: Cuando llegue a su casita, hágase una agüita de cuesco de palta con jengibre.
1: ¿Cuesco de palta con jengibre? ¿Lo pongo a hervir todo eso?
2: Sí.
1: ¿Ya? ¿Y después
2: lo
1: me tomo?
2: Lo cuela y se lo tomo.
1: ¿No me va a matar?
2: No, pues tío Mito, yo también estoy fumando eso para la tos.
1: ¿Da diarrea eso?
2: Yo en realidad tengo neumonía.
1: Ah, ¿estáis piteada, María?
2: Sí. Estoy pasando
1: agraviado
2: ya.
1: Oh, ojalá que llegué al sorteo. Bo.
2: Ojalá que
1: llegue
2: a la ciudad. Mire, pues pasó una visita que no mucha la...
1: Sí, pase el aviso, rápido.
2: Yo necesito trabajar, tío Mito. Yo soy asesora de hogar y estoy sin trabajo.
1: Ya.
2: Para lavar, para planchar, hacer en casa, lo que sea. Por favor, estoy sin trabajo y estoy desesperada, ¿verdad?
1: Ya, entonces pasamos el aviso ahí que la tía María necesita, está buscando pega de asesora de hogar. Ya, tiene recomendaciones como asesora de hogar, entonces está buscando trabajito. Si alguien tiene algún dato, cabros, nos hace llegar el dato aquí al WhatsApp de la radio y nosotros nos ponemos en contacto con la señora María. ¿Vale, Marita?
2: Muchas gracias, tío Mito, muy agradecido.
1: Vale, cuídese mucho, ojalá encuentre peguita. Un abrazo, chao, chao. Ahí está la tía María. Ya nos vamos. 4:52 p.m. Un abrazo para todos. Los quiero mucho, cabros. Y nos volvemos a escuchar mañana en este mismo horario, a esta misma hora, por el mismo canal. No sé ni lo que estoy hablando. Ya, que estén bien, chao.
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1: 4 de la tarde con 53 minutos.
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3: La Organización Mundial de la Salud alertó sobre el alto riesgo de brotes de enfermedades como el sarampión en Venezuela tras los recientes terremotos. La baja cobertura de vacunación, el hacinamiento en refugios y la falta de agua potable segura agravan la crisis sanitaria en el país. El delantero croata Igor Matanovic reconoció haber sentido un leve roce con el balón luego de que la tecnología del chip en el balón detectara un toque sutil que invalidó un gol o perjudicó a Croacia, sellando su eliminación del Mundial 2026. La ministra del Deporte, Natalia Duco, aclaró que los conciertos de BTS en el Estadio Nacional nunca fueron confirmados legalmente por el Instituto Nacional de Deportes. Acusó a la productora DG Medios de vender entradas sabiendo que no existía autorización por razones técnicas del escenario.
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0: El viernes, sí, es viernes, el día más esperado de la semana. Sean todos bienvenidos y bienvenidas a este programa de la tarde en ruta a través de la 104.7 y la www.lanuevafm.cl. Mi nombre es Catita López. Y los voy a acompañar hoy hasta las 7. Sí, hasta las 7 de la tarde con lo mejor que tengo para compartirles aquí en la radio, la buena música, la mejor compañía. Una locura impresionante. Amor, comprensión y ternura, que es lo que más necesita el mundo. Espero que hayan tenido una jornada positiva, bonita. Ya vamos en la mitad del día, más o menos, ¿eh? Más o menos. Nos queda toda la tarde, así que a disfrutar, a compartir. Llega el fin de semana, mucho para descansar, aprovechando los últimos momentos de vacaciones. Espero que hayan descansado todos los estudiantes en vacaciones, los papitos igual, esos de estar levantándose tan temprano para irse para el colegio. Ahora, bueno, volvemos el lunes, ¿eh? Volvemos el lunes. Así que aprovechen el fin de semana con todo. Les deseo un feliz viernes a todos los que están escuchando la radio a esta hora.
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0: La nueva FM que está cumpliendo su primer año. Estamos en modo celebración, en modo cumpleaños. Este 7 de julio fue cuando empezaron las transmisiones. Sí, qué bonito. Así que vamos a prender el party, ¿eh? Usted se puede comunicar conmigo, ya sabe dónde, si quieren saludar a alguien, a destacar alguna cosa, mencionar a quien está de cumpleaños, de santo, saludar a tu amorcito a través de la radio, programarme música buena, movida, bailable, rácata. Lo pueden hacer a través del WhatsApp. Si quieren compartir información de algún bingo, también alguna rifa para que nosotros colaboremos ahí dando la información, lo pueden hacer a nuestro WhatsApp. El 734373733.
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0: Un hermoso día nos acompaña hoy, soleado. Me gusta así, soleado. 7 grados de temperatura. Hoy día llegamos a menos 4. Sí. Yo conozco a harto que le hacen al menos 4. Sí. Esos son los que llegan hasta abajo, ¿no? Hasta abajo, hasta abajo.
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0: Pero este fin de semana se viene rico. Mañana van a haber 9 máxima, la mínima menos 1 grado. Se ven unas precipitaciones por acá para mañana, sí, pero un rato. Una lluvia débil, algo modelado. Nada que no nos impida disfrutar este fin de semana. Y sobre todo salir a la Alameda, oye, que está todo pasando ahí con los caldos. Sí. A ver si vamos a dar una vueltita. ¿Cómo no voy a poder ir, oye? Ya tendré tiempo. Yo creo que mañana voy a ir yo a darme una vuelta para allá. 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Comenzamos con buena música, como tiene que ser, a mover el esqueleto, porque llega el fin de...
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1: Oye, me van a llegar dos visitas ahora. Sí. Me llamo el Claudio de nuevo y me dice, ¿cuándo? Voy para la radio, voy para allá. Yo le digo, bueno. A mí me cuesta decir, no, no vengas. No. Me cuesta decir que no. Es que no sé, pues digo, ya bueno. Porque él quiere venir, pues. Así que lo dejamos nomás. Aquí es bien recibido. Que no se ande portando mal nomás. Y que no ande con personaje acá en la radio. Y me llama la Sofi también, que anda por ahí en no sé a dónde. Y dijo que iba a venir para la radio a verme. Bueno, le dije. Aprovechando que está, ya va a entrar a la clase, ya le vamos a preguntar ahí a la Sofi cómo ha estado estas vacaciones de invierno. Y por acá ya llegan algunos WhatsApp y me llega uno aquí que pregunta si yo sé si van a poner un tobogán de nieve. Señor, eso me suena, yo lo he escuchado, ha sucedido en Curicó, una vez lo vi, pero eso es para el Día del Niño. Para el Día del Niño, tengo entendido yo que han hecho eso en años anteriores aquí en Curicó, un tobogán de nieve, pero ahora no. No, yo no sabía nada de... Hay nieve, sí, ¿ah? ¿Han ido a darse una vuelta para los queños, no? ¿Para allá, para ese lado? ¿Para allá, para donde cae nieve? ¿Cómo está la nieve? ¿Hay nieve en los queños, no? ¿La entradita? ¿O hay que ir más para allá? Que alguien pase el dato. Acá andan buscando nieve.
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1: Hola, Carita, ¿puedes saludarme? Soy Paula Donoso. Te quería pedir una canción, pero es un poco antigüita. Dice, perdóname, de la factoría. ¡Saludos! Nos vamos para Chillán City. Bueno, ¿y qué va a hacer a Chillán, oiga? ¿No la llevan engañada para Chillán? Te doy siendo lo que queráis. No, no, no hay que reírse de eso. Ese cabrón la otra vez reclamó que fue feo lo que le hicieron con el meme porque él de verdad estaba acusando a una persona y lo tomaron todas las chacotas, así que no... Cuidado con ir para Chillán. Cuidado.
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1: ¡Aló! ¡Aló! ¡Hola! El infaltable, ¿ah?
3: No, vaya, chicharrete, colocaros, tía, bien. Tengo la garganta más seca que me todavía lo quiero.
1: Anda, tomarte un caldo, hombre.
3: Algún relajante muscular. Es para frío, una calefacción líquida. Oiga, ahí yo los caros queremos harto mucho y quieren que le ponga una canción de Julio Iglesias, como estamos Julio, la que usted quiera. Ah. Porque estamos Julio y la queremos mucho harto, ya.
1: Y también, oye, yo también los quiero mucho, harto, con mi corazón. La verdad que tengo lindo fin de semana. Oiga, y para el relajante muscular tiene que... Bueno, yo me tomo una ciclobenzaprima. Sí, algo de la prima, algo. Yo me tomo una ciclobenzaprima y al rato me da sueño. Y me voy a dormir. Despierto tarde al otro día. Es el relajante muscular que yo conozco. Ah, si conoce otro, igual recomiende, ¿eh? Recomiende. Porque yo no conozco tanto relajante muscular. Saludos para mi amigo. Se me olvidó el nombre. Ah, el Felipe, que me llamó por teléfono para contarme que hoy día le iban a hacer terapia. Sí, me dijo que le hacían masaje en las piernas, en los brazos, en la espalda. Mírenlo, le dije yo. El que puede, puede nomás.
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1: Hoy hay una cosita acá que les quiero comentar que tiene que ver con este día viernes 3 de julio. Vamos, que pasamos julio, muchachos.
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1: Hoy es el día donde el planeta nos hace un llamado urgente. Quiero que consideren esto. Ah, yo soy de esa porfía que va al supermercado ya. Y allá tengo que estar comprando bolsas de nuevo. Porque ya no te dan bolsas plásticas. Y eso es súper bueno, ¿ya? Ya no deberían existir las bolsas plásticas. ¿Por qué? Porque somos unos inhumanos. Somos indecentes. Están botando la cuestión en todos lados, la dejan por ahí. Ustedes saben dónde termina eso, ¿no? No nos preocupamos tanto del planeta como deberíamos. Y deberíamos hacerlo porque nos necesita. Este es nuestro mundo, nuestra casa, y tenemos que cuidarla. Por eso es importante también fomentar esta información en el Día Internacional Libre de Bolsas de Plástico. Y aunque en Chile fuimos los pioneros en prohibirlas en el comercio, los pioneros, la batalla contra el plástico de un solo uso está bastante lejos de terminar. ¿Por qué es vital cambiar nuestros hábitos? Porque una bolsa de plástico la usamos, con suerte, 15 minutos. Pero tarda más de 400 años en degradarse. Imagínate, ni todas las vidas que tiene uno le alcanza para que esa bolsa se degrade. ¿Y dónde termina la gran mayoría de las bolsas? En nuestros océanos, fragmentándose en microplástico que destruyen la fauna marina y que tarde o temprano entran en nuestra propia cadena alimentaria. Así que cortémosla. ¿Qué es lo que se sugiere para marcar la diferencia hoy, en este momento, a partir de ahora? Lleve siempre su bolsita de tela o su malla. Yo en mi caso ando con mochila. Paso al súper, echo toda la mochila nomás. Lleve su bolsita de tela o de malla, déjelo en la mochila, la cartera o en el auto para que nunca se le olvide. Prefiera envases retornables o de vidrio. Yo he visto en todos los negocios que todavía dan cualquier bolsa, pero una cantidad tremenda. ¿Sí?
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1: Rechaza los plásticos innecesarios. Si puedes llevarte algo en la mano, no pida bolsa. Yo a veces voy a donde mi vecina de al lado, que está al lado, está a dos casas de mi casa. No, tres. Está a tres casas de mi casa. Le digo, Olga, véndame esto. Y me dice, aquí le pongo una bolsa. ¡No! No quiero bolsa. Y me meto todo en el bolsillo. Doraemon. Quiera.
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1: El verdadero cambio, chiquillos, no es la ley, ya, es el hábito. Cuidar nuestra tierra y que nuestro espacio, nuestra especie nativa, es tarea de todos los días, así que... Ya lo saben, ¿ya? Okay.

0: también se habla sobre el Club de los 27. Ah, ¿han escuchado eso alguna vez? Yo me obsesioné un tiempo. Yo actualmente tengo 31 años, pero yo toda la vida me obsesioné con que iba a morirme a los 27. Y yo quería ser rockstar. Hay una historia detrás de este mito. El Club de los 27 es una de las leyendas más famosas y trágicas de la historia de la música. Muchos artistas se han partido a esa edad. Se refiere a un grupo de músicos excepcionalmente talentosos o influyentes que, por extraña coincidencia, fallecieron todos a la edad de 27 años. Mira, la gran mayoría en la cumbre de sus carreras y bajo circunstancias trágicas o misteriosas ligadas a los excesos. Hoy se conmemora esto, se le da una mención, 3 de julio, cobra fuerza porque esto coincide con el aniversario de la muerte de dos de sus miembros fundadores, Brian Jones de Rolling Stone, y fallecido en 1969, y Jim Morrison de Doors, fallecido en 1971. Y hay muchos artistas que están aquí en la lista, entre ellos Kurt Cobain, Amy Winehouse y varios más. A pesar de su corta vida, el legado que dejaron en esos 27 años transformó la música para siempre. Mira, el Club de los 27. ¿Qué nos mandan por acá? A ver, oye, Luis Fernández, yo no puedo ver ese video porque acá en este aparato no se puede ver nada. Te voy a decir algo, Luis Fernández. Quiero que me ayudes con esta información. Yo todos los días cuando paso por ahí, por la Alameda, yo me fijo si te veo, te ando buscando en los colectivos. Resulta que hoy día me mandaron a comprar palta a la Felicur. Y yo, me dijo el tío Alameda, anda a la Copec y toma un colectivo, ahí el 4 te deja en la Felicur. Ya, dije yo. Salí, caminé hasta la Copec, paré un 4, me subo y le digo, oiga, ¿usted pasa por la Felicur? No, me dice. Yo voy para el Boldo, para Conavicop. Y la dejo en Peña con Camilo Enrique y yo le dije, chuta, ¿y a dónde pasa el colectivo que me deja en la Felicur? Pasa ahí al frente, tiene que tomarlo al otro lado de la calle, ese va para adentro y después se va para la Felicur. ¿Eso es verdad, Luis Fernández? Porque el tío Alameda me insiste en que afuera de la Copec pasa al colectivo 4 que va para la Felicur. Y este caballero a mí me dijo que no, que tenía que cruzar para el frente. Así que yo no sé. La cuestión es que compré palta igual y tuvo bueno.
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0: ¿Qué dice por acá? Se eliminó el mensaje.
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0: A ver, ¿qué dijo Luis Fernández?
2: Oye, Catita, hay dos colectivos. Ya. Está el colectivo amarillo, el 4C.
0: Yo me fui en uno blanco.
2: Que va para Hombre de Arriba y pasa por la Felicur. Y el 4 cruzado que va para el Boldo.
0: Ya, pues yo tomé el 4 cruzado. Ahí afuera de la Copec. Pero me dijo el del 4 cruzado que yo tenía que cruzar para el frente. Si es que yo quería tomar uno para la Felicur. Eso es yendo para la Alameda, entonces no entiendo nada. Oye, y tengo un reclamo, Tomé colectivo allá en la Felicur después, para volver acá. Ese sí me sirvió, porque me dejó ahí en la Copec. Y cobró 1.200 pesos, mano. Yo creo que hasta los minibuses están más baratos, Bastante caro.
3: Se refería al 4C, vos tú tomaste el 4 cruzado. El
0: ya, pues. ¿Y el 4C por dónde pasa hoy? Ando más perdida que... Yo hubiera ido en triciclo, lo más bien, pero no se pudo.
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4: Oiga, no, ¿sabes que esa cuestión con la prima no resulta nada? Porque tiene mojado, nada, se metió con una prima, que yo la avanza el co, así que...
0: ¡No! ¿Cómo con la prima?
4: No hay que darle con cole sancho, los cabros chicos.
0: ¡No! Con cole sancho. Señor, se llama Ben Sabrina. Ya se me olvidó. Voy a buscar el nombre del relajante muscular. Nos vamos a ir con un programado para la señorita que va viajando para Chillán.

0: Por ahí mismo, po. ¿Viste? Y más lo que reclaman contra el 7 y nosotros cobramos 900.
1: Sí, pero muchos 7 no iban para la web negra y parece que los retaron porque ahora van todos para la web negra. A ver. Saludos para el amigo Robert. Dice, saludos, buen programa aquí escuchando. Saludos, Robert. Ya viene la herencia llanera.
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Aló. Aló, ¿con quién quiere hablar? Oye, tenemos un bingo acá para compartir. A todos los vingueros y vingueras del país. Es bonito que vayan a los bingos, cabros, de verdad. Es una buena obra ir a apoyar a la gente que lo necesita. Este es un bingo a beneficio por el deporte. Gran bingo a beneficio de la categoría sub-14 de la U de Chile Curicó. Aguante la U. Dame una U, U. Estos chiquillos van a viajar a un torneo internacional de fútbol a realizarse en octubre en la provincia de Neuquén, Argentina. Ah, todo esto, un paréntesis, en Argentina hoy es el día del locutor. Sí. Este bingo va a tener grandes premios. Mira, entre ellos, 50 luquitas en efectivo, un bebé, un corderito, para que lo críen, ¿eh? No para que se lo anden comiendo, para criarlo. Un polerón original de la U, un hervidor eléctrico, secador de pelo, joyas de plata, una mini pyme. ¡Ay, un quintal de harina! ¿Ah? Hay más de 15 premios, muchas sorpresas, el valor del cartón a solo luquita. Así que vayan a cooperar, esto es el 11 de julio, en la cancha techada 21 de mayo. Ubicada en la avenida Rauquén de Curicó. Así que todos los que viven por allá del sector, aprovechen ir este 11 de julio, que cae día sábado, es este otro sábado, desde las 5 de la tarde, a apoyar a estos jóvenes para que puedan viajar bien como corresponde y tener ahí recursos para que puedan ir todos a participar en este torneo internacional, la categoría sub-14 de la U de Chile. Gran bingo, lo repito, 11 de julio, en la cancha techada 21 de mayo, desde las 5 de la tarde. Hay premio a la puntualidad. Y lleva tu lápiz. Lleva tu lápiz. Catorce minutos nos van separando para que sean las 6 de la tarde. Nos vamos a ir con un grupo. Ellos son curicanos. Y si son curicanos,

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1: 5 de la tarde con 52 minutos.
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3: Real Madrid desmintió categóricamente cualquier interés o gestión para fichar al mediocampista argentino Enzo Fernández. Mediante un comunicado, el club español calificó los rumores de infundados y reafirmó su respeto institucional hacia el Chelsea, dueño del pase del jugador. El holding peruano Grupo Gloria admitió haber pagado 200.000 euros al expresidente español José Luis Rodríguez Zapatero para intermediar ante el gobierno de Bolivia por una millonaria indemnización pendiente. El conglomerado descartó multas o fines ilícitos en la contratación. En el primer encuentro nacional de alcaldesas, Michelle Bachelet denunció la persistencia de estereotipos y violencia digital contra las mujeres en política. La expresidenta solidarizó con Evelyn Matthei tras las campañas virtuales en su contra y llamó a construir redes transversales para fortalecer los liderazgos locales.
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1: Estamos de vuelta y sabéis que me siento como si estuviera de cumpleaños. Sí, estoy tan bien acompañada a esta hora de la tarde. Estoy con dos invitados. Bueno, dos visitas, porque son mis visitas a ustedes. Tres, somos tres, ¿verdad? Y en total somos cuatro. No, y el gato somos cinco, ¿ah? Estamos con la Sofi.
2: ¡Hola!
1: ¿Cómo has estado, Sofi?
2: Bien.
1: ¡Qué bueno! Y estamos por acá en el otro lado con mi amigo Claudio.
3: ¿Cómo estamos, candidatos?
1: Bien.
3: Buenas tardes, todos. Pues. Los chiquillos que están por ahí, la sintonía de la nueva 104.7.
1: Ya me robó el programa, ya este otro. Ah, sí, es que el locutor también, pues. ¿Sabes qué, Sofi? ¿Cómo te ha ido?
2: Bien.
1: Qué bueno, ¿cómo van las vacations?
2: Bien.
1: La Sofi anda toda motivada porque llegó aquí con el álbum del mundial. Sí. Y con sus láminas, le está pegando lámina ahí, ¿ah? ¿Eh? ¿Ya te salieron repetidas?
2: Activa, activa, sí, una, dos.
1: Hoy también estamos...
3: ¿La puede cambiar la Sofi, cierto?
1: Sí, las que salen repetidas uno las cambia o se las puede comer uno. No, no, allá. Oye, estamos también con el papá de la Sofi.
3: Hola, hola,
1: ¿cómo
3: hola.
1: ¿Cómo está, Cristian?
4: Bien, bien, súper.
1: Qué bueno. Oye, tiene buen corte de pelo, ¿ah?
4: Sí, venimos los dos.
1: Déjeme decirlo.
4: Venimos los dos recién.
1: Sí, de la barbería. Usted se parece al Big Boss. Daddy Yankee, Daddy Yankee, Daddy Yankee, Daddy Yankee.
4: Saludo al Lalo Marambio.
1: ¿Al Lalo Marambio?
4: Que nos acicaló.
1: ¿A dónde corta el pelo Lalo Marambio?
4: Ahí en Balmaceda, pasadito del paso nivel.
1: Buena. Mira, mi compita, le cortaron mucho el pelo acá. Se pasaron, po.
4: Anda en Marambio también.
1: Oye, pero la tiene brillante, mi compa, esa frente, oye. Es muy linda, me dan ganas de pescártela y darte un beso. Oye, la Sofi disfrutando de las vacaciones pasó a verme porque ya le queda poquito. ¿El lunes trae a clase el lunes o no?
2: Sí.
1: ¡Queremos más vacaciones!
2: ¡Queremos más vacaciones! ¡Queremos!
1: Oye, ¿y qué fue lo mejor de estas vacaciones?
2: Cuando fui a la nieve.
1: ¿Fuiste a la nieve?
2: Sí.
1: ¿Y ya la conocías?
2: Sí.
1: Ah, ya. ¿Y cómo lo pasaste la nieve?
2: Bien.
1: ¿Fuiste acá a los Queños o no? ¿O para otro, para los nevados chillados?
4: A la laguna del Maule.
1: ¡Ah! Wow. ¡Qué bonito! ¿Para allá, para arriba?
2: Sí, para arriba.
1: Oye, ¿y hacía frío o no? ¿Estaba rico?
2: Es que mientras íbamos en el camino, se puso soleado, pero después nos bajamos y hacía frío.
1: Frío, claro. Oye, ¿hiciste algún bonito nieve o no?
2: No.
1: Ah.
2: Es que se nos olvidó la zanahoria.
1: Ah, pero le hubieran dejado un bototo de nariz. Oye, yo estoy muy contenta de tenerlos aquí. Gracias por acompañarme aquí en la ruta de día viernes.
4: De día viernes.
1: Hace tiempo que no te veía. ¿Y ahora cuándo te voy a...? No te... Ah. ¿Escuchaste lo que dijo?
4: Viernes, toda la semana.
1: ¡No! Dijo que los viernes no se bañaba. Y acá le acaban de acusar, ¿ah? En toda la semana.
4: Bala,
1: bala. Es que hace frío, po. Hace frío ahora, no hay que bañarse tanto, hay que ahorrar,
2: sí,
1: ¿cierto?
2: Sí.
1: Bueno, yo no me baño los domingos, como
2: bueno,
1: Shakira.
2: Que, bueno, que yo no ahorro.
1: ¿Cierto? Hay que ahorrar. ¿Y tú, Claudito, cuántas?
4: Yo me baño todos los días.
1: ¿Todos los días? Por eso que nos falta el agua, po. Por eso que te vi tan brillante la frente.
4: Pero me baño con agua, la ciudad revés.
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4: Un churrasquito italiano.
1: ¡Oh!
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4: Sí, me encanta. El tío Alameda.
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4: Sí, pasamos recién por ahí nosotros, estaba el tío Alameda ahí a todo ritmo.
1: ¿En serio?
4: Sí.
1: ¿Ustedes
4: sí
1: comieron algo?
4: No, veníamos...
1: ¿Pasaron por afuera?
4: Hacia acá, sí.
1: Ah, ¿pero sí iban en el auto o pasaron caminando?
4: En el auto.
1: Ah,
4: el auto.
1: ¿Le tocaron la bocina?
4: No.
2: No tenemos.
4: ¡Ah!
1: ¡Está chateando, Sofía! Así que va a venir lo de la revisión técnica. Oye, vienen aquí compartiendo. Quiere aprovechar, mi reina, de mandar saluditos usted a alguien que la esté escuchando porque tiene su fan.
2: Sí.
1: ¿A quién quiere mandarle saludos?
2: Bueno, a mi mami, que creo que está trabajando todavía.
1: ¿Ya?
2: Creo, no sé.
1: ¿Van a ir al zoológico?
2: Sí.
1: ¿Mañana?
2: No, nos vamos... Sí, mañana, pero nos vamos a ir bien.
1: Buena, qué rico el zoológico.
2: A mi tío Laro Marambio.
1: A compartir con los animalitos.
2: Y a mi tío Jano, al que tío está Jano en Santiago, en la mina.
4: Bueno. La mina Los Bronces.
1: ¿Ah?
4: En la mina Los Bronces.
1: ¿Ah, sí? Sí. ¿Y ahí qué andan sacando de la mina? ¿O no?
2: Nieve.
3: ¿Han ido para traerla para acá, para Curicó?
2: Sí.
1: Yo nunca he entrado a una mina,
2: No.
1: ¿No? ¿Tú has entrado a una mina?
2: Tampoco.
1: ¿Y tú has entrado a una mina?
4: Yo no.
1: ¿No? ¿Usted no conoce las minas tampoco? ¿Y usted ha entrado a alguna mina o no?
4: No.
1: ¿No?
4: No.
1: Aquí en Curicó no hay ni una mina,
3: ¿eh? Vivo en la mina de la Bio Bio.
1: ¿En serio?
3: La que está en camino a Los Queños para arriba.
1: Mira.
3: Ahí está.
1: Todos los días uno aprende algo nuevo. Oye, la gente que quiera pedir un tema a esta hora de la tarde, ¿dónde lo pueden hacer?
3: Al más 569-7343-7373.
1: ¿Y dónde nos pueden llamar?
2: Al 75276-0101.
1: Yo ya tengo mi equipo. Ya tengo mi equipo, los voy a contratar, ¿eh? Para que
4: y en redes
1: días
4: sociales como arroba la 9FMCL.
1: Demasiado, demasiado.
4: Sí, no, en Instagram,
3: ¿tenemos
4: Facebook,
3: TikTok también?
1: ¿Ah?
3: ¿En TikTok también?
1: No, no hay TikTok.
4: Estamos cumpliendo un año.
1: Sí, se está cumpliendo un año de la radio.
2: Y la ubicación es en Merced 241 of 550 años.
1: La Sofía nos ha estado acompañando todo el año, po. ¿Sí? ¿Qué es la radio para ti, Sofía?
2: Mi vida.
1: Ah, una linda compañía, ¿no? Cuando uno la aprende.
2: Sí.
1: Va encima familiarizar con los locutores.
2: Sí.
1: Llegar aquí a compartir conmigo.
2: Es súper divertido vivir, o sea, compartir con los locutores.
1: En el colegio le conté a tus compañeros que venía a la radio, ¿no?
2: Sí.
1: Sí, ¿qué te dicen?
2: Que bueno.
1: ¡Qué bueno! ¡No me interesa! No, pero es maravillosa la radio. ¿Y para usted, Claudito, qué es la radio?
3: A mí, la radio de todo. Mi vida, mi corazón, la radio.
1: ¿Es un sueño de tener un programa o no, Claudito?
3: A mí sí.
1: Usted ojalá se te dé. ¿Sabes que tenéis que seguir viniendo nomás? Ven para acá, ven cuando queráis, métete a los programas. De repente un día va a faltar alguien y van a decir, oh, el Claudio.
3: De un día hecho, reemplazar a la Catita, un día
1: estaba pensando en la Sofi. Estaba pensando en la Sofi. Y la Sofi es muy chistosa, ¿eh? Es muy espontánea. Tiene una energía súper bonita. Entonces, cuando esté más grande, a lo mejor va a querer ser parte de una radio también y lo va a hacer súper bien. La gente
2: está.
1: Sí, la gente le va a agarrar cariño y todo. Es como de la onda mía, pues. Tienen mi vibra. Oiga, grande, Sofi.
3: Vamos a ver hoy día de hoy de santo.
1: ¿Quién está de santo?
3: Los
1: Tomás.
3: Los Tomás.
1: Saludos a todos los Tomás. ¿Los Tomás o no Tomás?
4: Me sirvo.
1: Al Tomás, el hijo de, tú dijiste, el hijo de Cristian se llama José Tomás.
3: Sí,
1: saludos a José
3: el
1: Tomás.
3: Hijo de Cristian.
1: Tuvo de
3: Castro
1: cumpleaños también.
2: Y el ayer hermano de una amiga.
1: ¿Usted tiene el hermano de una amiga? Tomás. Sí. Saludos a todos los Tomás. Oye, nos vamos a ir con una cancioncita. Ya son las 6 de la tarde con 21 minutos.
2: ¿Ah? Un aviso.
1: Ah, ya.
2: Los que están buscando álbumes y sobres tienen al frente del líder en el Totus a 1500.
1: ¿A 1500 los sobres?
2: Sí, y ya en el. No, al frente del líder.
4: En un kiosco por Carmen, frente al líder.
1: Ya.
4: Vende a 1500 el sobre al caballero.
1: Al costado del Juan Terrier.
4: Justamente.
1: Ya.
4: Y al interior del Totus también tienen sobres a 1100.
1: Mira, ¿eh? ¿Y tú a cuánto tenías el sobre, Claudio? ¿Ah?
3: No compramos no sobre todavía.
2: También tengo a la 00.
1: ¿Ya?
2: Si alguien la quiere comprar.
1: ¡Ah!
4: Ahí me gustó.
1: Vino a hacer negocio.
4: Para la inversión.
1: Vino a hacer negocio la Sofía. ¿En cuánto vende la 00? La lámina 00.
2: Ya es 10.000.
1: ¡Oh! Cerrado. ¿Y por qué es tan importante la lámina 00?
2: Porque
4: escasa.
1: Escasa.
2: Es muy escasa y muy, ¿cómo se llama?
4: Muy cotizada.
1: A ver, muéstremela para acá, es una que tiene brillo, ¿no?
2: Sí.
1: Ya, guárdela.
2: Y es muy complicada de conseguir.
1: A ver, Claudio, muéstrala para acá. A ver. ¡Ay, qué bonita! Es como...
2: ¿Es Panini? Sí.
3: Se parece a mí.
1: ¿Sabe quién es el Panini o no?
2: Sí, el dueño del álbum.
1: No, el primo del pan.
2: ¡Ah!
1: ¡El Panini! Ya, vamos a ir con un tema. Mientras tanto, ya toqué el que tú querías y por el de Jay Wheeler.
2: Sí.
1: Ahora vamos a ir con otro. Esto es un old school, ya que estamos en día viernes. Y hay que perrear.
3: Hay que perrear.
1: Hay uno que dice:
3: old school.
1: No, cabrón, estamos dados para el éxito, ¿eh? Hacemos un grupo aquí y terminamos la vendimia nosotros. Dice, oh, oh, me quiere besar. Vio que pero la puse mal. Oh, oh. Y si ella baila reggaetón, póngale motivación, dale aguanta.
4: Chica, aguanta.

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1: ¿Aló?
2: Hola, Evelyn, ¿cómo estás?
1: Hola, ¿bien y tú?
2: Bien, igual. Oye, lo pasamos súper bien ayer.
1: Sí, me encantó. Ojalá se repita.
2: Oye, Evelyn, yo te llamaba para decirte algo.
1: ¿Y qué cosa?
2: Mira, no cortes.

0: estamos de vuelta. Oye, ¿quién metió un gol aquí? ¿Qué andan diciendo que metieron?
1: Argentina, Messi.
0: Ah, Messi.
2: Lionel
0: sí,
2: Messi.
1: Está jugando con Congo.
0: Cangala,
1: Congo Verde. Cabo Verde se llama.
0: Congo me recuerda a la máscara.
1: No, con Cabo Verde está jugando.
0: La máscara iba a una disco que se llamaba Congo, ¿no?
3: ¿Está jugando con Coco Bombo?
0: Algo así.
1: Está jugando con Cabo Verde, que diga.
0: Algo así. Oye, chiquillos, se estaba poniendo bien frío a esta hora.
3: Sí.
0: Hay buen panorama así en Curicó, hay 3 grados y ya saben que está todo pasando allá en la Alameda, así que vayan a apoyar a los emprendedores. Vayan a disfrutar su caldito.
1: Estamos bien ricos los calditos.
0: ¿Y ya te comiste uno?
1: Yo ayer comí uno.
0: ¿De qué te comiste uno? A ver, cuéntame.
1: Uno de marisco.
0: ¡Ah!
1: De chata ni bolsita.
0: Y quédate, pero tiquitaca.
1: Tiquitaca con
0: la pichilemu.
1: Con la cebipilla.
0: Mira. ¿A cuánto están los platitos, oye?
1: A 3 luquitas.
0: ¿A 3 lucas? Sí. Yo pensé que iban a estar a 3.500, oye.
1: No, a 3 luquitas, baratito.
0: Buen precio.
1: Hoy en la tarde mucha gente andaba. Mucha gente comprando ticket y una fila hoy día.
0: Ah. Hay que hacer la fila para el ticket, bueno. Entonces.
1: Sí.
0: ¿Se compran en un lado el ticket y tú vas a cualquier lugar con tu ticket?
1: Sí.
0: Ah, interesante. ¿Eh? Acá la Sofi se va a ir a comer. Prietas.
1: Prietas.
0: Sí, van a ir a comprar allá donde mi mami, que a todo esto le mando un abrazo apretado, está lesionada, no va a poder ser prieta en una semana, porque anda con una bota ortopédica, oye. ¿Dónde?
2: Ay, yo también anduve con una bota.
0: Incómodo.
2: ¿No?
0: Sí. ¿No? ¿Bailaba ahí también? Es que tú eres impresionante.
2: Yo no, sí.
0: Oye, bueno, nosotros nos queda todavía 15 minutos aquí para acompañarnos porque un cuarto ya nos tenemos que despedir porque luego ya llega Agenda Deportiva.
1: Agenda Deportiva.
0: Viernes, claro, para hablar de deporte.
2: ¿De fútbol?
0: Sí, del fútbol.
1: Del fútbol, sobre del Curi también.
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0: Hola, Catita, ¿puedes saludar a mi hijo Cristóbal? Saludos para Cristóbal.
1: Saludos.
0: Saludos, Cristóbal.
3: Hola, Cristóbal, saludos.
0: Oye, pueden pedir temita, tenemos disponible el espacio de música para que puedan tocar algún tema. Usted me había pedido uno, ¿po?
2: Sí, el de Lazo y Rienda de los R15.
0: Ah,
1: ese es bueno.
0: ¿Te gusta ese tema?
2: Me encanta.
0: Lo vamos a buscar entonces, pues, para que la gente le entre al baile y no le entre el frío.
1: Sí.
0: Estamos en la nueva FM 104.7. La radio que te hace bien. ¿Me van a acompañar hasta el final?
1: Hasta el final.
0: Ya. Vamos entonces. Preséntalo, Sofi, preséntalo.
2: Se presenta el... ¡Ay! La canción de Lazo y Rienda de los R15.
1: ¡Esa!

0: Se queda bien.
1: Somos locos. Oye, lo pasé bien este ratito con ustedes porque se me fue la hora volando. Y la Sofía estaba pegando láminas todo el rato. ¡Anda, metía con el álbum!
2: Voy en la página 42.
1: Oye, mira, Sofía, si paso por algún local yo, de esos que venden láminas, me voy a acordar de ti, te voy a comprar una y te lo voy a tener guardada.
2: Ya.
0: Yo también, Sofía. ¡Ah! Ahí se lo pasa, se lo pasa la carta.
1: Buena, tío Claudio, tío Claudio. Oye, les cuento que para mañana se esperan chubascos entre las 2 de la tarde y las 5, unas precipitaciones leves, y también a las 23 horas, pero salgan igual. Laven igual.
2: ¿Pero dónde? ¿En Santiago o aquí?
1: ¿Qué dijo la Sofi? No le entendí, estaba leyendo.
2: ¿En Santiago o acá?
1: No, a ver, en Santiago no sé cómo va a estar. Estamos hablando de
2: la que está así.
1: En Curicó. A las 2 de la mañana de la madrugada del sábado también lluvia. Pero el día domingo va a estar despejado igual, 13 grados la máxima y la mínima 0 grados. Así que el fin de semana está ¿para qué? Para disfrutarlo. Último fin de semana de vacaciones, así que
2: no.
1: Para tomar caldito.
0: Para el lunes. Va a entrar el lunes.
1: Con todo lo más. A despertar temprano, sí. Sofi. Sofi, levantarse.
0: Clases todo el día.
1: Bueno, por eso disfrute.
2: Lo pasé súper bien estos días y ahora levantarme a las 6 de la mañana.
1: Hablemos de a 5, pues. Bueno, palabras al cierre. ¿Quiere aprovechar y saludar a alguien, Claudito?
0: ¿A mí? A la Scarler. Al Bastián Espinosa, un amigo.
1: ¿Qué más?
0: Y a todos los panaderos que están haciendo pancito hasta ahora.
1: ¿Por qué a los panaderos?
0: A todos los panaderos.
1: Qué bonito, se acuerda de los panaderos. Ustedes, Cristian, aprovechar de mandar saludito que nos vamos.
3: A mi madre, Dina Luna, que debe estar en la casa ya.
2: Esperándonos.
1: Dina Luna, bonito nombre, ¿eh?
3: Dina Luna.
1: Bonito nombre.
2: Nelly Carrasco.
1: Ah. ¿Y usted, mi Chofi, a quién quiere saludar para despedirse?
2: Yo a mi tío y a los que escuchan la radio.
1: Bueno, yo igual los quiero mucho a todos los auditores que están siempre del otro lado. Gracias por soportarnos, por elegirnos.
3: Gracias por recibirnos también.
1: Sí, por acá nos escriben. Catita, le mando un saludo a Alan y Gael que te van escuchando. Saludos para Alan y para
3: Saludos,
1: Gael.
3: Alan. Saludos.
1: Que tenga el lindo fin de.
0: Saludos también para el Che Miguel.
1: Buenas, Che Miguel. Ah,
2: también saludos para. ¿Cómo se llama? Ay, lo tenía aquí.
1: Oye, también saludos para. También saludos para el Kiko que anda aquí en Chile. ¿Eh?
2: Ahora sí, para el tío Bambi.
1: Buena, tío Bambi. El tío Bambi no se ha presentado esta tarde para mí que anda trabajando.
0: Un saludo para los recoges escombros. ¿Ah?
2: Sí, hoy día vimos a los recoges escombros.
1: ¿En serio?
2: Sí.
1: ¿Dónde?
3: No, a los chicos, a los recolectores que.
1: De
3: redes sociales.
1: A los recolectores de Curicó.
3: Sí, sí. Ellos.
1: Estuvieron hace poco aquí conmigo el sábado antepasado aquí en la radio. Sí, los que hacen TikToker.
3: Ellos mismos los vimos, todos los saludaban. Ellos saludaban a todo el mundo.
1: Bailarín exótico, ¿ah?
2: Sí. Y hoy día andaban con una falda, andaban con los labios.
1: Yo quiero preguntarle si esa ropa de dónde la sacan, le dije. ¿Será de lo mismo?
0: Yo se la presto.
1: ¡Ah! Siempre lo supe, Claudio. Siempre lo supe. Bueno, nos despedimos. ¿Algún consejo para la gente? Yo quiero aconsejarles que no abandonen animalitos. Que los cuiden. Hace frío.
0: Sí. Yo ayer me encontré uno y nada, perdió y era de casa. Y
1: ¿lo fuiste a dejar?
0: Bueno. Y ya se lo fui a dejar.
1: Buena, Claudio.
2: ¡Aplausos!
1: Hay que cuidar a los animalitos, son importantes como nosotros. ¿Cierto, Sofi?
2: Sí.
1: Bueno.
3: Y un cariño a un perrito no le hace ni un daño.
1: No, pues eso en una familia más es una alegría.
2: Nosotros tenemos un perrito afuera de nuestra casa, de la calle, ¿ya? Y siempre lo llevamos el pan y le damos pan.
1: Eso. Y ahí se pueden, por ahí, le agarrarle alguna tabla al papá y le construye una casa afuera de su casa.
3: No, ¿tiene?
1: ¿Sí tiene?
2: Sí, ah, tiene.
3: No la usa.
1: Ahí luego se va a meter cuando caiga el agua, po. Ahí va a meterse a la casita. Por eso es bonito. Un día vamos a tener una fundación, chiquillo, y vamos a andar haciendo casitas y cuidando a todos los perritos. Les vamos a dar
2: ganas de temporada. Comida a los perritos.
1: Sí, porque yo voy a tener un
0: catita,
1: terreno.
0: Y hay que ayudar a la gente de Venezuela.
1: También, oh, sí. Hay que ayudar a la gente, sí, de Venezuela.
0: Sí, el otro día la esta.
1: Hay centro de acopio.
0: ¿Dónde era?
1: Vamos a repetir el centro de acopio. Qué buena información te sacaste, Claudia, porque es importante también que nos unamos y podamos llevar alguna donación. a los hermanos de Venezuela.
2: Catita, quiero hacer una pregunta.
1: Pregunte.
2: Los que sepan dónde venden sobres de Coca-Cola, díganme, por favor.
1: ¿Cuáles son los sobres de Coca-Cola?
3: Los del álbum.
1: Ah, ya. Ah.
3: Sobres especiales.
1: Ah. Oh, wow.
3: Es que te dejan los perdedores.
4: La radio es genial. Todo el mundo ya supone que tú y yo somos algo.
1: Joshua. Ya, estaba buscando acá la información.
4: Confirman en la calle que contigo hay que salir.
1: Acá las donaciones para llegar a la gente de Venezuela se están recibiendo en el PAN Doña Carmen. Esto está ubicado en Manso de Velasco, 1016 Mataquito, Curicó. Ahí pueden llevar poroto, lenteja, arroz, aceite, fideos, conserva, leche en polvo, botiquín de primer auxilio, frazada, artículos de higiene personal, productos de limpieza, guantes, pañales, alimentos para mascotas, linternas, pilas, baterías, si tienen todo eso. Es muy importante para ser enviado a Venezuela, para nuestros hermanos que lo necesitan en este momento. Así que centro de acopio para que se corra la voz en PAN Doña Carmen de Manso de Velasco, 1016 Mataquito, Curicó. Yo me voy, pero el tío Alameda está en Alameda Sandwich atendiendo hasta las 8.
2: El tío Javier.
1: Lo queremos mucho, tío Alameda. 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
2: Muchas gracias.
1: Nos vamos.
3: Chao, vuelvo.
1: Mañana a las 3 de la tarde, ¿eh? Con el tío Yuca.
3: De 3 a 6, con el tío Yuca.
1: ¿Queréis venir también mañana? Ya ven mañana. La Sofía no puede porque va a andar mirando jirafas.
2: Sí.
1: Ya. Que tengan lindo fin de semana, muchachos. Cristian, que le vaya
3: bonito. Un abrazo. Saludos.
1: Abrazo para todos. Los queremos mucho.
3: Nos vemos.
2: Chao.
1: Sigan en la sintonía.
3: Lo más que pueda.
1: Sí.
3: Respete para que lo respete.
1: Sea cortés.
2: Esperen.
3: Sea cortés.
1: Y no anden nada tomando.
3: Llámense.
1: Manejando.
3: Sí, por favor, no tomen si manejan.
1: Sí, chúpense los cuerpos. Chao. Chao.

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1: Hola, ¿qué tal? 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Con mucho cariño se despide Alonso Millán y todo el grupo Los Cuatro Haces de la cumbia. Que estén muy, pero muy bien. Chao, chao.
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16: FM. 6 de la tarde con 59 minutos.
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21: La justicia concretó la extradición desde Colombia a Chile de Dayonis Orozco, alias Botija, imputado por su presunta participación en el secuestro y homicidio de Ronald Ojeda y en el asesinato del carabinero Emanuel Sánchez. El Ministerio de Obras Públicas informó que la construcción de la zanja fronteriza de Colchane presenta un importante avance y proyecta finalizar su primera etapa durante julio como parte del Plan Escudo Fronterizo. La Confederación de la Producción y del Comercio presentó un informe que revela que la economía ilícita mueve más de 5.700 millones de dólares al año en Chile, calificándola como una amenaza estructural que golpea la seguridad, la recaudación fiscal y el desarrollo productivo formal.
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1: ¿Cómo están? Buenas tardes, 19 horas con 6 minutos de este día 3 de julio del año 2026, viernes 3 de julio, empieza el séptimo mes del año y también el miércoles de aniversario de la radio, ¿cierto? Un añito ya, el 7, yo pensé que era el martes 7. El martes 7 se aproxima el aniversario de la radio, un año junto a ustedes. Un año junto con el deporte, con todos los programas que tiene la radio, así que agradecemos toda la gentileza, la compañía, y que día a día nosotros como programa deportivo estamos agradecidos porque nos llaman clubes, nos dicen que quieren venir, que quieren que visibilicemos lo que hacen, la actividad que tienen, todas esas cosas. Entonces muy, muy buen incentivo eso para nosotros seguir con nuestro objetivo, que es difundir el deporte en general, no lo masivo, sino esos deportes que necesitan apoyo y necesitan verdaderamente que sean conocidos. Así que saludamos a todos los que nos están escuchando a través del 104.7, también los que nos ven a través del Facebook Live de La Nueva Radio FM, el WhatsApp de la radio más 569-7343-7373 para si quiere hacer un comentario, consulta con nuestro invitado que ya lo vamos a presentar, más 569-7343-7373, y saludar a toda la provincia de Curicó que está en sintonía en Curicó, Teno, Rauco, Romeral, Molina, La Huerta, Sagrada Familia y parte de la provincia de Talca, con Cumpeo, Río Claro y también el sector norte de Talca. Y también Chépica, Chimbarongo y San Fernando en la región de O'Higgins. 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Damos la bienvenida a don Oscar Iturriaga, que nos, bueno, estamos hace varias semanas que quería venir, que estamos consiguiendo que pudiera venir, por a veces motivo no hemos podido, pero el presidente, nuevo, hace poco presidente del de este prestigioso, histórico, uno de los tradicionales clubes de aquí de la comuna de Curicó, como es el 21 de

0: mayo. ¿Cómo estás? Gusto saludarte, Oscar. Bienvenido aquí a Agenda Deportiva de la Nueva.
1: Así es. Gracias por la invitación. Por fin pudimos
0: llegar,
1: juntar los tiempos y poder venir. Sí. Agradecido igual por la invitación y la paciencia.
0: Sí, es importante que difundamos un equipo histórico de nuestra ciudad que a pesar que todos creen, no, equipos tradicionales, equipos afiatados, pero siempre necesitan ayuda, siempre están al debe en ciertas cosas que vamos a ir hablando en el transcurso de esta entrevista. Oiga, hace poco asumió, ¿cómo vio el club? ¿Cómo está en sus manos y qué es lo que pretende su sello implantar en el club aquí durante esta presidencia?
1: Sí, pues yo asumimos nosotros desde el mes de marzo, o sea, salí yo elegido como presidente, pero yo ya tengo una larga historia en el 21 de mayo, yo estoy de los 14 años en el club 21 de mayo. Ya había sido director.
0: O sea, has pasado, pero uff.
1: Jugador, la he pasado todo. Director fui, don Bernardo Gómez cuando fue presidente. Secretario con José Cabello y ahora me tocó asumir como presidente. Ya de marzo, un par de meses ahí hemos estado igual trabajando duro, nos tocó como a la entradita del aniversario. Sí que hemos tenido bastante trabajo, inicio de torneo, ya estamos en la mitad del torneo ANFA, nuestras ligas que tenemos nosotros, nuestras, hemos tenido ahí harta peguita en el Club 21 de Mayo, en el histórico Club 21 de Mayo.
0: Y usted, como dice, asumió en marzo en el club y, como digo yo, ¿qué desafíos tiene de aquí en adelante? Porque igual me imagino que cada presidente quiere colocar su sello, tratar de seguir la buena senda que en ciertas cosas que tienen las directivas anteriores, pero también quiere tratar de aplicar algo de que usted le gustaría como estuviera.
1: Sí, ya venía trabajando como secretario fuerte lo mío en lo deportivo. Eso hay algunos presidentes que se dedican un poco a la infraestructura o sus sellos particulares en algún ítem. Lo mío en lo futbolístico. Los que los compete al club, si bien es cierto estamos trabajando fuertemente en infraestructura, pero a eso está mi vicepresidente, que es don Bernardo Gómez, trabajando en la remodelación de los camarines. Los tenemos súper bonitos, no se le echaba una manito gato hace bastantes años. Nuestra sede, tuvimos la mala suerte que eso quedó más o menos en el aire del terremoto, ahora se vino el techo abajo de la histórica sede. Sí, que tuvimos ahí.
0: La que está ahí en.
1: Sí, ¿dónde hacemos los aniversarios?
0: En carrera. La calle es. Siempre se me.
1: San Francisco.
0: San Francisco.
1: Claro, ahí tuvimos que meterle mano de obra, harto recurso que cuesta juntarlo. Pero quedó bien bonito, ya lo tenemos regularizado. Ahora estamos ya en el estadio trabajando, ya remodelados los camarines, agüita caliente. Y ahora vamos ya por la. Tenemos un bosque, no sé si ha tenido la suerte de conocerlo. Ahí vamos a hacer un quincho con baños para damas, niños también. Nosotros nos visitan muchos niños. Y también con el propósito de que el bosque sea arrendado por institución, a lo mejor colegio a fin de año para juntar recursos, que cuesta juntarnos. Así que ahí vamos a hacer una fuerte inversión en eso, ahí en el tema del estadio. Viene también la remodelación de nuestra cancha 2. Ya empiezan los trabajos el mes que viene de riego para afrontar bien ya cuando venga el calor, el verano. Y mejorar, queremos ojalá tener nuestra cancha 2 como la número 1, porque nuestro proyecto principal, que ahí entro yo, lo mío, lo futbolístico, es empezar a tener nuestras ligas. Ya tenemos la Liga 60, que es nuestra. Ya no la tiene la asociación de fútbol, ya es netamente nuestra, los clubes decidieron jugar o participar con nosotros también un poco por las canchas. Ellos, Estadio ANFA no contaba con la comodidad para esa edad de deportistas, y nosotros sí las tenemos, sí se las entregamos, y tenemos allá 7 clubes participando con nosotros. Así que esos son los proyectos más venideros que tenemos por hoy. Y claro que el tema mío, la espinita, lo que hemos conversado, el tema femenino, que es lo que está Curicó un poco al debe con estas chiquillas que no tienen dónde jugar, no tienen una liga, todo para ellos es gasto, tienen que ir a Talca, tienen que ir a Chimbarongo a representar a otras comunas, a otros clubes, porque acá no se ha podido. Nosotros hacemos lo que podemos, nosotros hemos prestado instalaciones, profesores, ropa, pero moverla a las chiquillas, a veces mandarla a participar afuera nos cuesta un poquito, y ahí es donde lamentablemente este año parece que se van a quedar sin jugar estas chiquillas.
0: De lo que tú me dices del tema futbolístico, que es muy importante, porque el 21 de mayo todos sabemos que es prácticamente fútbol, ¿cierto? En distintas divisiones, obviamente, menores, porque también tienen menores, honor, serie.
1: Nosotros tenemos de los 5 años, imagínense, hasta futbolistas de más de 70.
0: Más de 70. Tú tienes 12, yo me gustaría empezar por lo que tú señalaste del campeonato de que quieres hacer de los 60 años que estás haciéndolo, que poco se ve aquí en la región, no sé si en la región, pero en la provincia, porque todos sabemos que la Copa Campeones está hasta la, si no me equivoco, 45 la última, porque están terminando la 35, parece que la 45 es la otra serie que hay, y tampoco hay muchos campeonatos que están dedicados a esa parte, que muchos fueron futbolistas, dedicaron su vida entera a jugar, y tener una liga para ellos, para los 60 años, es muy gratificante, me imagino.
1: Curicó es un poco pionero en el tema 60 años. La verdad que ANFA Maule, ANFA Nacional, tiene hasta 50. Nosotros ahora en septiembre vamos a la Copa de Campeones 50 años. Pero ahí se queda un trecho largo, que son 10 años, los 60, los 58 ya empiezan a quedar sin jugar. Curicó apostó, me acuerdo, estaba como dirigente yo también de la asociación antigua, de la asociación Curicó, y decidimos ahí, me acuerdo, con unos amigos de Universidad de Chile, echar a andar el torneo 60 años. Y de ahí se mantuvo en el tiempo, llevan 4 o 5 años a lo mejor en Curicó. Pero las condiciones, la cancha 2 mala, la cancha 3 mala, no era los horarios, no era para la edad. Ahí es donde decidimos nosotros hacerlo, lo hacemos los domingos. Ya estamos en nuestra sexta fecha, un torneo, pero que nos ha dado muchas satisfacciones. Va gente, van futbolistas, cada equipo anda con 15 a 20 jugadores.
0: ¿Qué equipos participan?
1: Yo tengo a Gonzalo Reyes, Universidad de Chile, está el Barrio Colón, hay un equipo de la Montaña de Teno, 21 de mayo tiene A y B. ¿Quién me falta? ¿Colón?
0: Sí, le menciono Barrio Colón.
1: Barrio Colón. Esos serían los equipos que...
0: Y que participan con un ánimo, entusiasmo, me imagino que...
1: Nosotros a veces, los días sábados...
0: Da gusto verlos jugar.
1: Juega la serie primera, juega la serie 35 y no es lo mismo. ¿No? A nosotros nos ha llamado mucho la atención la cantidad de gente que va a ver. Los mismos deportistas llegan con la familia, ya que eso no se ve mucho hoy día en los estadios, ¿no? Es difícil que ande familia con los futbolistas. La parte infantil sí, porque va la mamá, van los tíos.
0: Me imagino que 60 años va la señora, los hijos, los nietos, va mucha todo, gente. Todo.
1: Sí va gente y participan ellos desde las 12 del día, les pusimos un horario cómodo, participan en la cancha 1, les tenemos cómodos camarines, le hemos dado lo que merecen, es increíble yo no ver jugar. Imagínense, Santiago hay un proyecto que sobre 60, pero juegan caminando. Acá me gustaría invitar a la gente que está escuchando, que era los domingos ir a ver al estadio 21 de mayo. Es fútbol de verdad. No es que cualquiera diría, puta, son abuelitos. No, son gente que está capacitada, que ha hecho deporte toda su vida. Y mucho es futbolista también. Así que es una liga bien, bien atractiva.
0: ¿Cuántos minutos juegan por lado de ellos?
1: Media hora por lado.
0: Media
1: igual
0: hora
1: que
0: por
1: toda la,
0: 30 minutos, que igual que todas las series.
1: Igual que todas las series, sí.
0: Ya.
1: No, usted le dice 25 minutos, no, si les molesta.
0: 30 minutos. O sea, sí. Llamado para la gente que vaya nomás todos los domingos entonces en el 21 de mayo.
1: Todos los domingos, la liga generalmente empieza a las 12, 11 y media, depende de la cantidad de partidos. Pero todos los domingos estamos participando allá en el 21 de mayo.
0: Para la gente que vea la programación, ¿tiene usted sus redes sociales como Club 21 de Mayo?
1: Sí, yo ahora me le ocurrió una idea en este mismo minuto, se la voy a empezar a mandar toda la semana.
0: Muy bien, para muy que usted bien. Eso mismo le iba a decir.
1: Lo dé a conocer.
0: Es sí. Importante que nos dé toda, porque la gente no sabe. Mucha gente, como dices tú, no se imagina que hay gente de 60 años jugando los días domingos y es bueno que difundirlo a las fechas y cómo va la tabla para ellos mismos también, pues.
1: Todo lo es un torneo más organizado que cualquiera. Tenemos una persona trabajando con las tablas, con los goleadores. A mí lo que esto lo hace 21 de mayo, es más o menos lo que hacemos nosotros con el tema femenino. Estos son nuestras instalaciones que nosotros las prestamos a la comunidad y a estos clubes, ¿no? Ellos no pagan arriendo, no.
0: Solamente este es el primer año, ¿cierto? Que hacen ese torneo.
1: Es primer año que lo hacemos nuestro.
0: Ya, obviamente hay premiación con el que gane, el que sea el primer lugar,
1: todos premiaciones, los campeones, nosotros hacemos premios.
0: ¿Y el próximo año quieren volver a finales de año quieren volver a una segunda patita con los 60 años?
1: Obviamente les digo a ellos que es sujeto a evaluar, pero yo creo que sí lo vamos a hacer y queremos agregar la más 55.
0: Ya.
1: Así queremos ir un poquito aumentando la...
0: Y aumentar los equipos también, si tienen, se animan.
1: ¿También? Aumentar los equipos y dar las condiciones también, porque está difícil hoy día en los estadios, las canchas, la misma asociación, tenemos que... Ya no se juega allá en Curicó, ya hay que ir a Trapiche, ya hay que ir a Rauco, ya hay que ir a Tutuquén. Ya está un poquito incómodo el tema ese de las programaciones de ANFA. Entonces nosotros queremos centralizar esto ahí en nuestro estadio. Y obviamente, siempre lo que digo yo, aportando un poco a la comunidad, como le digo, nosotros somos un club social.
0: Exactamente, importante recalcarlo siempre en los clubes sociales.
1: Nuestro estadio es cómodo, ellos llegan, se sientan, tenemos un área ahí para que se coman su asado. Nosotros abrimos todas las instalaciones a estos deportistas.
0: Estamos con Oscar Iturriaga, que es el presidente del Club 21 de Mayo de la ciudad de Curicó. Oscar, tú dijiste de las mujeres que ustedes tienen equipo femenino. ¿Por qué cuesta tanto en Curicó? Siendo que, por ejemplo, vamos pensando que Curicó Unido, el equipo profesional, tiene un equipo femenino, ha salido una, por lo menos aquí del club curicano, Javier Aguirre, que salió de aquí de Curicó Unido para Colo Colo, para la selección de los 17, 18 años. ¿Por qué cuesta tanto impulsar una rama femenina?
1: Bueno, el principal problema que existe es que ANFA regional no ha exigido que los clubes tengan la serie, porque ellos en varones sí exigen que tenga infantiles, que tenga serie primera, que tenga senior. Y no ha llegado un mandato que diga, no sé, desde el próximo año cada club tiene que formar su serie femenina. Eso sería ya un paso grande.
0: Pero es el ANFA regional.
1: ANFA regional,
0: pero claro, entonces, ¿no? ¿Por qué tienen que ir a otra? Por ejemplo, en Talc tienen que
1: porque
0: ir a otra.
1: Porque ellos
0: ciudad
1: la tienen. Ellos la tienen y hay ligas también particulares en Talc, ¿ya? Pagadas. Sí. Nosotros pagamos por ir a jugar, pero hay. Y en Chimbarongo también hay. Y a donde vaya usted hay. El tema que Curicó no tiene. Si ya acá a cada club se le exigiera tener una femenina, empezar de a poco, la adulta, que son, claro, estas niñas del Curi están, pero la que no fue profesional, ahí empiezan a quedar.
0: Sí,
1: claro, ahí empiezan a quedar. Y torneos no hay. Imagina tú que las niñas que juegan, es tan poco la difusión que tiene el tema femenino que juegan mixto con hombres, las juveniles. Dicen por ahí que es bueno, yo no lo encuentro tan bueno, no me gusta, no pero no corresponde.
0: No corresponde.
1: Claro, entonces si exigieran que cada club tuviera o formara su serie, ya habría una liga, ya tendrían donde jugar las chiquillas todos los fines de semana. Pero se entiende también que para Curicó a lo mejor también va a ser un problema si estamos escasos de cancha. También a lo mejor las vamos a tener que mandar, no sé, pues, para otro lado. He ofrecido yo también nuestras instalaciones, pero mientras los clubes no quieran formarlo, va a ser difícil.
0: Eso es lo malo, están prácticamente nadando en contra de la corriente con los clubes que prácticamente ustedes son los impulsores, a lo mejor quieren tratar de generar algo más en lo que es fútbol femenino, y a lo mejor falta más apaño de otros clubes deportivos que digan, formemos, presionemos,
1: yo creo creemos
0: alguna liga porque creo que el año pasado había una de 14, 15 años, parece que, pero también era particular, parece que...
1: Son particulares. Son lo que a mí no me gusta.
0: Claro, claro, entonces...
1: A mí me gusta así amateur, me gustaría que los clubes la tuvieran, pero aquí también tenemos que ser claro que, no sé, por principal interesado debiera ser, no sé, por nuestra corporación de deporte, ¿no? En formar esto, o sea, se supone que es una corporación para el deporte. O sea, aquí somos nosotros el Club 21 Mayo, o sea, aquí tendríamos que estarlo haciendo, porque nos gusta. Es lo mismo de 60, ya, la 60 que esté jugando gente, ya es tercera edad, ya es mucha gente que está jubilada y que nosotros la tengamos. Yo me siento muy orgulloso de este tema. Este tema de esta liga es netamente mía, yo por eso me siento muy orgulloso de haberlo
0: creado y empezado.
1: Sí, sí, yo lo traía hace 2 años, bueno, para estar mi otro presidente, obviamente no me agarraron la idea, pero yo asumí y lo echamos a andar al tiro con Jorge Aguilera, que es la persona que me ayuda, que es el tesorero del club, y en 2 meses teníamos los viejitos jugando. Así que eso mismo digo yo, nosotros no nos preocupamos de eso, y lo mismo el tema dama. Cuando tuvimos de aniversario lo recalqué y nadie tomó la idea, pues nadie, yo pensé que alguien me iba a decir, lo vamos a ayudar, si está en lo correcto, debiera venir, no sé qué necesita, los premios para formar una liga. Yo veo a veces que hay subvenciones para algunas cosas y para esta cosa que a lo mejor es importante para las mujeres no hay.
0: Y ese, como dices tú, el apoyo de la corporación ha estado débil, lamentablemente.
1: No ha estado, débil sería algo a lo mejor, no ha estado.
0: ¿Y qué, no ha tenido reuniones, no se ha acercado?
1: Tuvimos una reunión con el gerente que hay ahora, pero no, la verdad que no tuvimos resultado.
0: O sea, qué lástima que es un club tan importante, tan
1: pero aquí yo prestigioso. Digo, sí, pues nosotros somos un club prestigioso, 108 años, pero aquí debieran ver el tema de las damas, ¿no? Nosotros,
0: por eso.
1: Claro, nosotros vamos a tener nuestro equipo de damas, pero a lo mejor van a haber 8 equipos más o 7 más o los que hayan de otra institución. O sea, debiera mirarse como deporte
0: algo macro,
1: femenino.
0: Como,
1: claro,
0: como, algo macro.
1: No, que lo esté haciendo el 21. Nosotros prestamos nuestras instalaciones. A nosotros nos estamos pidiendo que nos paguen por nuestras instalaciones, arriendo. No, nosotros cedimos eso gratuito.
0: O sea, el impulso para crear una liga femenina está. El ánimo está. Y falta el puntapié a lo mejor de la autoridad que corresponde para impulsar eso, porque como digo, puede haber campeonatos privados, pero muy distinto que se haga cargo o la corporación que empieza a generar, por último, de chiquitita, 14 años, 15 años, 18
1: es que debiera
0: años.
1: Debiera ser lo que digo yo, que bueno, lo que la idea que hubo, la conversación que tuvimos la otra vez, era una, como lo iban a padrinar, una cosa así, no iban a guiar, no iban a asesorar, la premiación, en la premiación se van unos recursos, entonces es difícil para un club ese hacer cosas.
0: Es difícil nadar contra la corriente, sí, o y claro, contra todo lo que... Porque a lo mejor todos se imaginan un club sólido, no tiene problema económico, no necesita, pero tienen que...
1: Nosotros tenemos una tremenda infraestructura, todos lo dicen lo mismo, pero me gustaría que supieran lo que cuesta mantener mensualmente esa infraestructura. Nosotros tenemos cuidador, 2 canchas, tractores que se echan a perder, mantención de cancha sintética del gimnasio, luces, agua caliente, una enormidad de cosas que nosotros tenemos que financiar nosotros. Nosotros no tenemos subvención de nada, nosotros nadie nos da ni un pesito para balear los gastos de luz, de agua.
0: ¿Cuántos socios tiene el club aproximadamente?
1: Nosotros estamos en una tarea de socios también impulsada por mí. El tema de socios era bien débil en el club. Sí, era un club antiguo que a lo mejor no es feo que lo diga, pero eran mal mirados los socios.
0: Ya. Yeah.
1: Eran por, no sé, por, veían una amenaza en los socios. Esa es la verdad. Pero hoy día sin socio usted no hace nada, porque tiene que regirse bajo reglamento, bajo estatuto, y tiene que tener
0: la asamblea, los socios. La asamblea es la que aprueba y rechaza las cosas muchas veces.
1: Muchas cosas se hicieron en mi club sin asamblea. Entonces esas cosas no son bien miradas por el resto. Por mí tampoco, obviamente. Ese era otro tema, que había que ordenar el circo en varios ítems. Y uno de los ítems era, empezamos a trabajar al tiro en el tema socios, la elección mía exigió que fuera con socios al día, no que fueran inscritos el día antes para votar, exigió que bueno, en común acuerdo con el directorio que había, que cada socio tuviera 6 meses de antigüedad. Entonces, ya que tuviera un poco de antigüedad que fuera, porque había pasado alguna vez por ahí que el día antes que ya hacían socios. Y después no los veíamos uno a los socios, entonces esas cosas no eran buenas.
0: Chuta.
1: Sí, que ahí estamos en la campaña. Ahora sí tenemos socios reales, vamos en el orden de los 50 al día, pagadito. 5,000 pesitos, el que me está escuchando y quiere ser socio.
0: Sí.
1: Allá lo vamos a estar esperando.
0: Miren, o sea, digamos, un llamado para todos. Exjugadores también que puedan ser, que hayan.
1: La idea es que sean jugadores afiliados, también lo tenemos. No es que yo también entiendo a la gente más antigua que tenían un poco de miedo que pudiera llegar cualquiera, no sé, pues no, pues si las cosas a veces hay que ordenarlas, hay estatuto interno que uno puede ordenar, exigir que sea jugador afiliado al club, que tenga una antigüedad, hay muchas cosas que uno puede regular en el sistema para cuidar la institución. Yo, como le digo, yo todo el tiempo que llevo, desde los 14 años, o sea, yo soy más interesado en cuidar las instalaciones de 21 de mayo. Y así lo voy a hacer, yo creo que muchos años más.
0: Y los socios, obviamente, los formados, lo que dices tú, los tradicionales, ahí siempre van al estadio a acompañar, ahí a ayudar a que se mantenga bien el estadio, todas esas cosas.
1: Hay una nueva generación, anoche lo hablábamos, nosotros lo reunimos los jueves ahí en el estadio, que va de la mano con, son como todos los, la generación mía, 45, 50, un poquito más, ¿ya? La generación antigua, que era la que estuvo muchos años al mando del club, ya pasa, pues si los tiempos pasan, no es que los vaya echando la gente. Muchos se cansaron, muchos ya están enfermos. Entonces ahí está el trabajo que queremos hacer nosotros, porque tenemos un orden de socios en ese rango de edad que menciono, pero que queremos ir hacia abajo, las categorías 35, y por qué no algún adulto, que ya hay muchachos profesionales.
0: Eso te voy a preguntar. Claro. Ya, para la gente que conozca, han salido varios jugadores profesionales del club que están en Curicó Unido.
1: Sí, nosotros siempre hemos tenido buenos resultados. Premiamos Hannibal,
0: claro, Felipe Ortiz.
1: Felipe Ortiz
0: también salió de la semilla del 21 de mayo.
1: Esa es otra parte también que queremos mejorar. Mi primera incursión en el club, me acuerdo que fue trabajar con los menores, tuve más de 10 años. Logré llegar a los niños argentinos. Villarrica, fui 4 años al sur, llegué a Frutillar.
0: ¿Eso internacional a veces no participan o no siempre?
1: Yo.
0: Ya dejaron un poco.
1: Los dejé de participar en el internacional de aquí, ahí me iba a Villarrica, era la misma fecha.
0: Ya.
1: El internacional, lamentablemente, dejó de ser internacional hace muchos años.
0: Sí,
1: y eso no me gustaba, jugar a las 2 de la mañana, venirme a las 3 de Sagrada Familia, no. Entonces prefería horarios cómodos para los niños. Y
0: ¿2 de la mañana habían algunos partidos?
1: Sí, un desfase, pero horrible. Esa organización no me gusta. Así que dejamos de participar nosotros en el internacional. Y este año creo que pasó más o menos lo mismo. Pero eso pasa por lo mismo que critico yo. Cuando hay un orden lucrativo, suceden este tipo de cosas. Porque si
0: ustedes, de querer acaparar muchos clubes que vengan y ahí.
1: Hasta las tantas de la mañana para meter clubes, no, así eso. Para el sur no, porque si usted le dicen en tal categoría hay 8 equipos nomás. Entonces usted sabe los horarios que va a jugar. No meten 20. Entonces por ahí hay que también regular eso. Debiera regularlo los organizadores. Nosotros no participamos acá en el torneo ese de Curicó.
0: Pero buen tema ese, de que cuando los privados, los que quieren acaparar más clubes, y al final tú ves que hay una danza de clubes, 10, 20 partidos por día y tienen que terminar la tanta de la noche, pues sí, para poder cumplir el horario. Y más los retrasos respectivos.
1: Y hay un fuerte
0: desorganización de repente.
1: Hay que entender ahí también que hay pagos de formulario. Es complicado el tema. Por eso entran muchos equipos.
0: Bien. Oye, Oscar, un llamado a la gente nuevamente para que vaya los domingos, invítalos. Y ser llamado también a la rama femenina, que no decaiga, y que ojalá que podamos tener una luz en el sentido de crear ligas femeninas y que empiecen a formar los clubes, la liga femenina, que ahora está tan importante, que quiere renacer nuestro país, porque ya hay una primera división en el fútbol profesional, hay una primera B también del fútbol femenino. Entonces pueden lograr a tener jugadoras de importancia. A lo mejor hay un nicho importante aquí en la comuna.
1: Mira, más allá uno va, que en el club llegan las femeninas y uno tiene de todas las edades. También hay algunas que son mamás, tenía un par que eran abuelas, yo tenía de todas las edades. Teníamos la esperanza de mandarla a competir a Chimbarongo, pero como le comentaba, lamentablemente
0: no salió el proyecto del
1: 8%. Destinamos el proyecto 8% netamente a las damas. Era ese el punto, y lamentablemente lo fue mal. Y ahí es donde venía la locomoción y todo ese tema. Así que
0: Ahí es así. Hay que volver a postular, pues, sino
1: el próximo año
0: otra vez para las femeninas, porque como se llama, igual a lo mejor ver en qué falló este proyecto, ver, averiguar, y ahí en base a eso tratar de hacer el arreglo. Pero usted salió rechazado al principio, o fue,
1: digamos, al tiro,
0: o sea, digamos,
1: no, no, yo salí resultado. El tema es que cuando uno en mi aniversario, a nosotros van harta autoridad, siempre han ido mucha autoridad, y uno plantea el tema que necesita ayuda. Y si no me ayudan, si yo planteo, tengo un proyecto que va para las mujeres y planteo que necesito ayuda para las mujeres y nadie me ayuda, o sea, es difícil también tratar de hacerlo. O sea, se supone que tiene que haber alguna autoridad que le interese un poquito el tema, en este caso de damas, y tratar de ver, asesorar en qué está el proyecto, en qué fallamos, pero ya yo llevo segundo año sin tocar 8%.
0: El año pasado postularon y tampoco quedaron.
1: Tampoco.
0: Hay que ver ese camino, vamos a tener que verlo e insistir nuevamente, porque como se llama, importante para que ustedes sepan, para que no vuelvan a cometer el mismo error. Así que ahí vamos a estar como programa atento. Oscar, te agradezco tu visita. Nos gustó saber un poco más del club. Vamos a estar atentos a lo que es especialmente difundiendo la programación de la 60. Envíeme nomás todos los viernes, como tenemos, para difundir, para invitar a la gente que vaya al estadio, que asista, que apoye a la Liga de los 60 años. Y obviamente cuando tenga el ganador nos va a tener que decir que la final para tratar de ir a cubrirla, así que ahí estamos como programa disponible a ayudarlo en lo que sea.
1: Le extendemos la invitación para las finales, claro que sí. Si quiere va y entrega alguna medalla, algún premio, para que se hagan también conocidos como radio, porque está innovador el tema, el deporte amateur es muy poco difundido. Así que yo encantado de que visiten nuestro estadio Ibai. Y esta premiación no van a haber autoridades, así que
0: sí.
1: Estoy enojado con todo.
0: Ya, Oscar, muchas gracias por venir a nuestro estudio y ya estaremos atentos a cualquier cosita del Club 21 de Mayo.
1: Gracias por la invitación.
0: Vamos a un pequeño alto y volvemos con nuestras informaciones que tenemos aquí en Agenda Deportiva en Radio La Nueva 104.7.

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1: 19 horas con 40 minutos, Agenda Deportiva, que a través de Radio La Nueva 104.7, la que te hace bien, la que está próximo a cumplir un añito de vida. Estamos recién aprendiendo a caminar, ¿cierto? Estamos todavía unos bebés. 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Y la Corporación Deporte de Teno, junto a los deportistas, deporte de la comuna de Teno. Vamos a hacer un llamado telefónico, Catita. Vamos a ver, por mientras vamos a tener unas informaciones de la Corporación de Deportes de la Municipalidad de Teno, quienes estuvieron el día miércoles, jueves y hoy día estuvieron con juegos inflables ahí de 14 a 18 horas. Así que para las vacaciones de invierno que estuvieron ahí para los niños en el gimnasio municipal. Así que muy buena iniciativa de la Corporación de Deportes de Teno. Y también hubo la gran final del tenis 2026, así que los agradecimientos a Felipe Pereira por su compromiso y dedicación a impulsar este tipo de instancias. Así que gran boche de oro para la final de del campeonato de tenis. Y vamos con un contacto telefónico con don Gerardo Martínez. ¿Cómo está, presidente, técnico, manager, encargado de comunicaciones, entrevistador, relator de todo el Club Atlético Curicó Unido Amateur?
2: Hola, Joel, ¿cómo está? Buenas noches. Utilero le faltó también, Joel.
1: Ah, ¿verdad?
2: Utilero, soy utilero también.
1: Utilero. Ah, y también cobra la entrada para cuando van en los partidos, ¿no? También.
2: Sí, de repente también nos toca cobrar la entrada.
1: ¿Cómo estás, Gerardo? Gusto saludarte.
2: Hola, Joel, muy buenas tardes. Sí, acá estamos planificando lo que el nos domingo. Viene para el fin de semana.
1: Exacto, ya estamos en las semifinales, Gerardo, así que muy buena labor, ya se está, queda poquitito, ojalá que para lograr el objetivo llegar a la final, pero les tocó el campeón vigente. En todo caso, los cuatro equipos, los otros dos equipos también estaban complicados porque Deportivo Pelarco, yo tengo un amigo que jugaba en Atlético Comercio en Talca, me decía que no lo miraron así como a huevo y después la final se lo ganaron, le dieron vuelta a la final. Aquí con el equipo de Sagrada Familia también perdieron allá y lo dieron vuelta acá. O sea, un equipo también peligroso. El equipo de Teno también es complicado. Y el 18 de septiembre el equipo que juegan ustedes, el prácticamente el campeón vigente.
2: Sí, exactamente, como dices tú, Joel, bueno, en esta instancia son los cuatro equipos sumamente peligrosos, tienen muy buenos jugadores y hacen el fútbol de cada uno de los equipos. Pues nosotros, bueno, como tú dices, nos tocó con el 18 de septiembre, que es el actual campeón regional de la categoría, pero si tú quieres estar en instancia decisiva o quieres que te vaya bien, tienes que jugar con todo y ganarle a todo, así que están súper motivados nuestros jugadores y nosotros como club haciendo gestiones y logística para que el domingo resulte todo bien acá en el estadio Anfield.
1: Oye, el plantel completo no va a pasar como con Brice, con el equipo de Talquino en la instancia pasada que le faltaban 2 o 3 jugadores.
2: Sí, tenemos el equipo completo, Joel, está completo el equipo, teníamos un par de lesionados hace unas fechas atrás, pero ya están todos recuperados y están todos a disposición del cuerpo técnico, así que eso nos deja obvio, tranquilo. El equipo de 18 de septiembre lo fuimos a ver el fin de semana pasado a jugar en Talca, vimos su partido de local contra la gente de Villa Alegre, así que sabemos más o menos lo que nos enfrentamos el día domingo.
1: ¿Qué tal? ¿Cómo juega, oye, un poco de la fortaleza que tiene? Porque debilidades, eso no lo puedes decir, porque obviamente es la parte técnica, táctica que ustedes tienen, pero la fortaleza del club.
2: Lo que pasa es que el 18 de septiembre juega muy similar al juego que tenemos nosotros, Joel. Una defensa bien sólida, harto juego por la banda izquierda, derecha, tiene dos volantes ahí que juegan, son bastante dinámicos, juegan muy bien al fútbol. Entonces, es muy similar el esquema que tiene el 18 de septiembre con lo que nosotros hacemos también en nuestros partidos de locales y de visita. Así que tienen muy buenos jugadores, buen trato de balón, así que es importante que este domingo, bueno, el partido se va a salir a buscar de nuestra parte porque somos locales y queremos dejar siempre bien en alto el nombre de Curicó Unido y de la comuna de Curicó a nivel regional.
1: Oye, la final va a ser en campo, partido único, ¿cierto?
2: Claro, en el último sorteo que fue el día lunes pasado, en la sede de ANFA Regional, ahí en la 6 Oriente con la Alameda ahí en Talca, se dijo eso, que en la final siempre es una final única y depende de, va a ser esta dependiendo de dónde sean los equipos, pues si son el equipo de Teno con nosotros, será aquí en Curicó, o el de Teno con Talca, será ya cerca de Talca. Entonces el recinto, se busca un recinto municipal que cumpla
1: los requerimientos. Yo pensé que era tipo, bueno, uno se imagina cosas tipo UEFA, ¿no? Viste que en la UEFA Champions generalmente sortean, en la ciudad ya está determinada, bueno, lo están haciendo ahora la Libertadores aquí en Sudamérica, sortean, digamos que designan el equipo y la ciudad donde van a hacer la final y indistintamente los equipos que queden en la final, se respeta la ciudad donde es designada, po.
2: Claro, lo que pasa es que ANFA Regional lo ve por un tema más sencillo. Por ejemplo, hay un equipo de Curicó y un equipo de Linares, la final Talca. Se tiene que jugar en Talca.
1: Ya, Talca.
2: ¿Entiendes? Esa es la dinámica que ocupan. Esa es la dinámica.
1: Pero tiene que ser cancha neutral.
2: Sí, tiene que ser cancha neutral. No puede ser en cancha de la ciudad de un equipo de los finalistas. Por ejemplo, nosotros cuando jugamos la final regional el año 2023... Jugamos en el fiscal de Talca porque éramos nosotros el equipo de Curicó y jugamos contra un equipo de Linares.
1: Sí. Pero, por ejemplo, si pasan los dos equipos de la provincia, Curicó y Teno serían la granja.
2: Es que sí, pues yo creo que sí. Eso sería un sueño igual, Joel, lo que tú mencionas.
1: ¿Cierto?
2: Sería súper lindo jugar una final con la gente de Teno, es un club de gente súper conocida, amigos, gente amable, que nosotros los conocemos a la mayoría, entonces... sería muy lindo y yo creo que sí, sería ahí en el Estadio de la Granja, pues, así que, pero igual ya no estamos, igual Joel te está adelantando mucho,
1: sí,
2: ya,
1: no,
2: igual
1: que estamos soñando, todavía, estamos soñando, que, pero hay conversado sí, con ellos, con los dirigentes, ¿cómo ven ellos la semi que tienen ellos con el Club de Deportivo Pelarco?
2: Sí, conversamos siempre con la gente de la Mancilla, yo personalmente con uno de los entrenadores, un muchacho que es del cuerpo técnico de Independiente de la Mancilla, ellos están súper contentos también, pues igual llegar entre los cuatro mejores, un camino súper largo que sí, recorrer, Joel.
1: Muy largo, muy
2: super
1: largo.
2: Largo, hay que viajar para todos lados, hay que salir, entonces los recursos que no están a la mano ahí, hay que buscar recursos, entonces es súper complejo el tema, y lo importante, y lo bueno de esto que hasta el año pasado, yo creo que de no haber ninguna modificación tendría que continuar así, los equipos semifinalistas y finalistas le entregan un cupo más a sus asociaciones de origen. Yeah. ¿A qué me refiero con esto? Me refiero que, por ejemplo, todos los años para acá, para Curicó, son dos cupos para equipo en Copa Campeones, pero nosotros por llegar a semifinal serían tres cupos para Curicó.
1: O sea, tres cupos para la Asociación Aguas Negras.
2: Claro, tres cupos para Teno, tres cupos para Pelarco y tres cupos para la Villa San Agustín.
1: Ya. Yeah. Ah, mire, entonces, van a tener un equipo más que pueda disputar la 35 el próximo año.
2: Exactamente, y bueno, eso es súper importante.
1: Sí, súper importante. Porque va a generar más atracción en el campeonato interno para que clasifiquen los tres equipos.
2: No, y más posibilidades para el fútbol curicano de tener otro representante más en Copa Campeones Regional.
1: Sí, pues obvio.
2: Te comento que acá en la Asociación Aguas Negras, en la Serie 35, está muy peleado el campeonato. Muy peleado el campeonato. Muy buenos jugadores, muy buenos equipos. Y cada año se resulta y torna mucho más complejo para los equipos que logran ganar el campeonato. Entonces, por lo menos hay unos 5 o 6 equipos que pelean siempre el campeonato. Son 12 o 13 equipos. Entonces, Que se forme un cupo más es súper importante para acá, para la Asociación Aguas Negras.
1: Bueno, el llamado a la gente para que lo acompañe el día domingo, ¿cierto?
2: A sí, dejar de invitada 15 a la gente. Horas. Sí, dejar invitada a toda la gente acá de la comuna de Curicó para que vengan acá a acompañarnos en el Estadio Banfa, ¿cierto? De las 15 horas, como tú mencionas, semifinal regional versus 18 de septiembre de Talca. Acá es un ambiente familiar, no hay ningún problema, se pasa bien, tranquilo, y se aprovecha de apoyar al Curicunio Amateur, que representa aquí a la comuna de Curicó.
1: Exacto. Bueno, tú sabes que nosotros ya, si llegan a las finales, ojalá, no puede decir que nuestro medio se está colgando el equipo de ustedes porque llegan a las finales. Eso está claro.
2: Sí, no, si lo tenemos más que claro, Joel, ustedes siempre nos han acompañado con el profe Gora ahí también, así que no, ningún drama, y estamos aquí a disposición para lo que ustedes tienen conveniente, pues, amigo Joel.
1: Ya, pues, Gerardo, pucha, todo el éxito, ojalá que saquen la primera barrera, que el partido de ida en la semifinal, que lo saquen de buena manera, y la vuelta, ojalá se traigan el resultado que todos ustedes quieren, que se lo merecen, que llegara a la final de la Copa Campeones 35, y gracias por recibir el llamado de Agenda Deportiva aquí en La Nueva, Gerardo, y mucha suerte el día domingo.
2: No, gracias a ustedes, Joel, por darle siempre el espacio que necesitan los clubes deportivos, y agradecer, pues estamos concentrados, son 160 minutos en total, así que tenemos que estar preparados para esos 160 minutos aquí en Curicó y en la ciudad que queda un poquito más al sur, pues tú sabes que
1: sí,
2: los tenemos ahí nomás, los talquinos.
1: Exacto. Usted sabe. Ya, saludos a todos para allá, a todos los que te acompañan, así que muchos saludos de parte de acá de nosotros, de Igor, que lamentablemente no pudo venir hoy día, así que muchos saludos, Germán, y mucha suerte. Chao, chao, gracias.
2: Vale, chao.
1: Chao. Ahí está Gerardo Martínez, presidente del Club Atlético Curicó Unido Amateur, que el día domingo juegan su partido de ida de la Copa Campeones, semifinal de la U35, a contar de las 15 horas en el Estadio ANFA. Así que todos invitados para el Estadio ANFA. Y mañana hay otra semifinal para que la gente ID Teno, y también la corporación está muy contenta en la de la comuna de Teno, en el Estadio Municipal de Teno, también a contar de las 15 horas, mañana sábado 4, donde Independiente La Mancilla Teno va a enfrentar a Deportivo Pelarco. Así que las semifinales se juegan acá en la provincia de Curicó, en Teno, el día sábado en el Estadio Municipal de Teno, y el domingo en el Estadio ANFA, donde Curicó Unido Amateur va a recibir al actual campeón vigente, Club 18 de septiembre de Talca. Así que todos invitados que vayan a apoyar, una tarde familiar, así que ojalá tengamos muy buenos resultados. Vamos a información de básquetbol, que el Liceo de Curicó enfrentará a Trueno de Talca mañana sábado en el Polideportivo de Teno por la Copa ABA Talca, en la serie formativa de varones, en las siguientes series y horarios: la U13 a las 10 horas, la U11 a las 11:15, la U19 a las 12:15, la U15 a las 13:30 horas y la U17 a las 14:45. Este torneo se van a disputar la Copa ABA Talca frente a Truenos, y para que todos vayan al Polideportivo de Teno, valor de las entradas solamente 2,000 pesos. También tenemos información de ciclismo, que el fin de semana pasado Cristian Arrigada obtuvo medalla de oro en el UCI C2 Summer Slam de Estados Unidos. El curicano obtuvo un total de 25 unidades en la prueba que compitió, que era por puntos, disputada el fin de semana pasado, el domingo específicamente, en Carson, Estados Unidos, dejando en el segundo lugar a Canadá y en el tercer lugar a Estados Unidos. En otra prueba que el ciclista curicano Cristian Arriaga participó, obtuvo un tercer lugar, esto fue el viernes pasado, en la prueba de eliminación. Así que muchas felicidades a Cristian Herrera, que siempre está ahí con el ciclismo curicano. Y también queremos mandar un cordial saludo a Moisés Silva, el profesor ahí de Gualañé, que está con a cargo de la selección del Icantén, pero siempre está con las selecciones menores. Ahí vamos a tener una posibilidad más adelante de conversar con él cómo va lo que es el club Danish Pérez, y todo lo que conlleva a lo que es el deporte ahí en la comuna de Gualañé, especialmente formativo, que se caracteriza muchos campeonatos, mucha labor que están haciendo ellos. Así que muchas felicidades y muchas gracias al profesor por acompañarnos siempre. Así que de ahí vamos a tener contacto directamente con él. Y también quiero mandar un cordial saludo a Diego Silva, que está en tierras colombianas, quien va a participar en un torneo de paralímpicos, que son los Para Suramericanos 2026. Así que está preparándose en Colombia. Muchas felicidades a Diego. Vamos a tener contacto también. ¿Cómo le va? Va a competir en los Para Powerlifting. Así que queremos brindarle todo nuestro apoyo. Ojalá que vaya y le vaya muy bien a Dieguito, que es de la comuna de Gualañé. Así que todas las buenas vibras para él. Y también tenemos una información de la comuna de Gualañé, que siempre nos entrega información que digamos que está pendiente de que van a formar los lo queríamos comunicar, la sede de los Para Suramericanos en Valledupar, así se llama el lugar donde va a estar compitiendo Diego Silva en ese campeonato. También el 24 de julio ya en Gualañé, en el polideportivo de Curicó, se arranca la Neucom. Comienza la Liga de la Costa Maulina de Neucom, que con la participación de destacados equipos de la región como Confraternidad de Curicó, Energía Dorada de Rauco, Más Newcom de Constitución, Newcom Igualaguala de Gualañé, Newcom Licantén de Licantén y Siempre Activos de Romeral. ¿Qué categorías participantes? Femenino más de 60, mixtos en desarrollo más de 60, mixto competitivo más de 60. Una liga que promueve la integración, el respeto y la sana competencia, teniendo como eje principal el movimiento y la vida activa. Así que es muy importante esta liga de la costa maulina de Neucom. Así que felicitaciones a todos ellos. 3:20. Saludos a nuestro querido profesor Igor Villarreal, que debe venir en camino. Andaban para el paraíso, Catita, ¿sabía usted? Andaban en Valparaíso ahí haciendo una congreso estaba ya, así que felicitaciones, ojalá que se venga tranquilo, se venía en bus, así que por eso no alcanzó a llegar, así que saludo a nuestro querido profesor Igor Villarreal, que yo pienso que el lunes va a estar con nosotros. 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Y la Corporación Deportes de la Municipalidad de Teno, siempre junto al deporte, deportistas de la comuna siempre apoyando, así que bienvenido siempre a la Corporación Deportes de Teno, que está a cargo de Felipe Díaz, que siempre nos acompaña y nos entrega muy muy buena información ahí de la comuna del norte de la región del Maule. Catita, nos vamos. Muchas gracias a ti. Mañana contigo los sábados, ¿cierto? A las 3 va a venir nuestro amigo. Lo vi delante, al Cristian. Adivina dónde estaba. No, pero adivina dónde estaba delante. En Los Caldas. Ahí está visitando, si conocía algún amigo ahí viendo. Ahí lo vi que estaba ahí disfrutando de unos calditos. Así que saluda a Cristian Yuca Fernández, quien estaba ahí todo. Y estaba serio, sí, eso es lo peor, que estaba así como muy cara así de ejecutivo está, así que está cansado. Así que buen programa mañana, igual en ruta de lunes a viernes. Y nosotros nos vemos el lunes con agenda informativa.